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1: Heartbeat, ¿de quién?
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1: 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Gracias por sintonizarnos en Chilango Radio 105.3. Gracias por conectarse a la señal en vivo de Convoy. Y si usted se acaba de conectar con nosotros, si nos sintonizó por primera vez el día de hoy, no sabe que en esta cabina hay un invitado especial. Y ustedes saben que los invitados en este programa

0: no son invitados externos, son personas que están vinculadas directamente a Convoy. Directa o indirectamente, dependiendo del caso, pero el 99.9% de los invitados, las voces invitadas que han aparecido en Convoy FM, tienen que ver directamente con Convoy. Así que hoy no está únicamente PDC con nosotros, no está únicamente el mejor de nosotros, él es el camino con nosotros. ¿Cómo estás?
1: No solo nosotros tres.
0: No solo. Se encuentra aquí Alex Fernández, ni más ni menos, el profe, como también se le conoce.
2: Aquí andamos.
0: Gracias por darte el tiempo de visitarnos en la tarde.
2: Qué maldito gusto, Layo. Y además, lo hemos platicado, pues mi programa que sucede a las 10.
0: Sí, que por cierto es el horario de mayor rating en la Ciudad de México. Sí,
2: ahí
0: sí, sí. De 10 a 11, ahí es cuando se acumula la mayor cantidad de radios encendidos.
2: Codo a codo con Marta de Baile. Estamos
0: exactamente.
2: Con Jordi Rosado en esos momentos. Pero bueno, estamos en video y aquí estoy viviendo la radio sin video.
0: ¿Qué tal? Qué maravilla, ¿no?
2: Sí. No sabía yo que podíamos estar semidesnudos.
0: Sí.
2: En el mismo espacio. Y nadie lo sabe.
1: Sin un mijitorio de por medio entre nosotros.
2: No.
1: Muy
2: no.
1: Cerquita a todos.
2: Claro.
0: Sí. A gusto. No, y si supieran cuántas veces un servidor está prácticamente como Dios me trajo al mundo.
2: Los misterios de la mente.
3: Wow.
2: El teatro de la mente.
0: ¿Cuántas veces?
3: ¿A eso te referías con el teatro de la mente?
2: El teatro de la mente. No te dijimos qué teatro, Pidicio. Es un teatro muy siniestro.
0: Un teatro como de los 70s, así como el juego que todos jugamos. Como así habló Zaratustra, el montaje de Jodorowsky, así lo hacíamos.
3: And those were the times, man.
0: Those were the days, man. Y those are the times.
3: Sí.
0: Nada más que no hay cámaras.
2: No hay cámaras. Estamos.
0: Nadie se escandaliza.
2: Comunicando a puerta cerrada.
0: Exacto.
2: Uf.
0: Como buenas ratas cabineras.
2: Sí, sí, sí. Y bueno, eso relaja, ¿no?
0: Pero la verdad es que yo sé que inevitablemente vamos a tener que agregarle video a estas transmisiones. Lo sé.
1: De plan.
2: ¿Y estás dispuesto, Layo, a salir a cuadro, a que se vea la mística de tu trabajo?
0: No todo el tiempo, pero lo tenemos que hacer. Es que la gente es muy morbosa. La gente a huevo quiere asomarse, ni siquiera te quieren ver todo el tiempo.
2: No.
0: Quieren ver quieren saber que tienen la posibilidad de verte, de asomarse. Porque hay cámaras por todos lados, hay monitores por todos lados. En la ciudad, en el mundo.
2: Sí.
0: ¿Cuántas cámaras hay? Nada más aquí. De hecho, tenemos cámaras. Aquí hay 4 cámaras. Más.
2: ¿O no?
3: Sí, más.
0: Cada
3: 5,
0: dispositivo.
3: 6.
0: Hay 6 cámaras.
2: 16 cámaras, estoy viendo.
3: 7.
0: Bueno, estamos rodeados de cámaras. Entonces, para la gente es como, ¿por qué me estás privando de verte?
2: Ya estás ahí. Asómate.
0: Déjame ver.
2: Bueno, también es el concepto de la panóptica, ¿no?
0: Exactamente.
2: De nuestros tiempos. Verlo todo.
0: La vigilancia panóptica. Sí, sí, sí. El ojo de Dios omnipresente. Todo mundo quiere acceso a ese ojo de Dios. Hipervigilante.
2: Eventualmente tendremos que pagar por privacidad, ¿no?
0: Pues ya, ¿no? Un poco.
2: Bueno, sí. ¿Quieres no verte a cuadro? O sea, si. Hola, yo quieres no verte a cuadro en tu programa. Paga.
0: Paga una comisión.
2: Paga una comisión. ¿Quieres vivir en paz? Paga.
0: Sí, es raro. Cuando viene nuestro querido amigo Santillán, nuestro compañero, a grabarnos, es raro, ¿eh? Se siente uno muy vigilado.
1: Sí. Y además uno empieza a adoptar. Sale un personaje de pronto, incluso uno que no tienes tan visto, que no tienes al ser tan rata cabinera. De pronto, sí, tuerces la boca raro, mueves las manos demasiado, cosas así. Que,
0: o dejas de moverlas como
1: o dejas
0: yo.
1: Dejas de moverlas. Sí.
0: Ya no lanzo tantos caratazos al aire como lo hago normalmente.
2: Tú que tienes la sabiduría radiofónica, Olayo.
0: No sé si sabiduría.
2: Bueno,
0: solo horas vuelo.
2: Las
0: horas nalga.
2: Hora asiento. ¿Cómo se vivió? O sea. El cambio al video, ¿no? O la pérdida del
0: anonimato físico.
2: Del anonimato físico, ¿no? Me imagino que fue impactante en su época, ¿no?
0: Sí, bueno, yo fui de los que más se resistió a exponerse públicamente. Me gustaba esta cosa medio Clark Kent de que nadie supiera que ahí estabas, ¿no?
2: Uh-huh.
0: La verdad era algo excepcional, era algo especial, pero a muchos locutores les surgía. Aparecer públicamente y que los identificaran y que los reconocieran en la calle. Estaban desesperados muchísimos de mis colegas. Yo no. Dice, ¿pero para qué quieren eso? El anonimato físico es sagrado. Es muy cómodo. ¿Para qué quieren ser identificados en la calle? Pero a otros les surgía. En cualquier oportunidad aparecían en una revista o en un programa de televisión. Y yo le huía a todo eso hasta que tuve que empezar a promover mis películas. Y ahí sí tuve que ir a programas de televisión, aunque no quisiera.
2: Claro.
0: Pero bueno, veníamos de una tradición de locutores de WFM, Alejandro González Iñárritu, Charo Fernández, Martín Hernández, que mantenían el anonimato físico en la medida de lo posible. Ahora, eran otros tiempos. No era como que miles de millones de personas actualmente cargan con una cámara en el bolsillo. Punto. Hay cámaras por todos lados. Ahora sí no hay manera de evitarlo, ¿no?
2: Claro, y la relación era también más platónica con el locutor.
0: Claro, ¿no? Idealizaban a la voz. Y el locutor era un personaje, sí, vamos a decirlo como es, con mucho poder. Era el intermediario entre la música y los consumidores de la música, por ejemplo, ¿no? Hablando de la radio de formato musical, ¿no? Entonces sí había, muchos oídos estaban concentrados en muy pocas personas, en muy pocas voces, en muy pocos medios de comunicación. Era muchísima atención concentrada en muy pocos medios.
2: Y mucho de ese poder en el anonimato. Además.
0: Claro. Claro, claro. Si era el teatro de la mente, estabas alimentando la imaginación de quienes estaban escuchando. Había un misterio que, por supuesto, alimentaba esa idealización y eran como figuras, sí, míticas, ¿no?
2: Sí, bueno, hay unos que yo no he roto la fantasía.
0: Adolfo Fernández Cepeda del Universal Estéreo, por ejemplo.
2: Mi favorito,
0: ¿no?
2: Y mi segundo favorito, el Panda Show.
0: Ah, claro.
2: A la fecha no sé cómo se ve el Panda Show y no quiero saberlo.
1: Haces bien.
2: No necesito. Es un panda. Uh-huh. Como PDC.
0: Bueno, y lo mismo muchos actores de doblaje, ¿no? Voces como algunos ya fallecieron, Pepe Labat, Rubén Moya, etcétera. Y sí, hablarle un micrófono es algo muy especial, es algo particular, es un oficio. Y por eso hay personas que vienen de la televisión y algunos lo hacen muy bien, pero otros no le saben hablar al micrófono, punto.
2: Sí.
0: No funcionan. Hay personas radiogénicas y hay personas telegénicas y no siempre la persona radiogénica es telegénica y viceversa. También la gente del radio que ha tratado de saltar a televisión no funciona a cuadro. No son telegénicos, no transmiten el carisma que transmite únicamente su voz. Hay quienes sí funcionan para las dos cosas. Marta de Baile, por ejemplo. Funciona, sí funciona también a cuadro. El Estaca y Eduardo Videgaray también. Yo siempre voy a pensar en ellos como locutores, pero también funcionan bien a cuadro. Tú,
2: mira,
3: estás guapo. Mira.
2: Gracias, PDC. Gracias, como siempre.
0: ¿Le gustas a PDC?
1: Le gustaste a mi amigo.
3: Yo no dije eso.
2: A ver, y está bien, PDC. O sea, mientras
3: estaría bien.
2: Mientras no hagas ningún avance contundente.
3: Ah, ok. Eso fue bastante contundente.
2: Exacto. Perdón si te rompí el corazón aquí al aire. Lo siento mucho.
3: No me gusta, solo estás guapo.
2: Ay, gracias, Pidi. ¿Tú también?
3: Gracias. Yo va a ser mi fracaso si entramos a cámaras. Yo no voy a funcionar en cámara.
2: La gente no sabe cómo te ves, Pidi.
3: No.
2: Hermoso, yo diría.
3: Gracias.
0: Diana Salas dice, ¿pero por qué no quieren salir si están bien guapos? No, depende.
2: Bueno, el señor Guapablo aquí presente.
3: Nada más.
2: Ah, bueno.
1: Eso es puro cuento.
3: No chingues.
1: Puro cuento.
0: No. Yo sí tengo algunos colegas que la verdad, mejor que, sobre todo en su momento, qué bueno que no.
1: Que no salieron.
0: Ajá. Creo que estaba bien.
1: Mejor el teatro de la mente.
2: El teatro de
1: Yo
2: la
1: creo.
3: Mente. Yo creo. Mejor.
0: A ver, además, siempre vas a decepcionar.
3: Sí.
0: Muy difícil superar esta imagen idealizada, porque son imágenes como muy abstractas que construyen partiendo de una voz. O sea, no es como que hacen un retrato hablado.
2: Sí.
0: No lo tienen claro.
1: No.
0: Solo es lo que quieren.
1: Uno es muy concreto al final de cuentas, ¿no? Tienes, o sea, panza, uno tiene cierta estatura, qué sé yo. No hay manera de evitar, no hay manera de competir con la fantasía.
2: No, 95% de las veces el audio no matcha con el video.
1: Para
2: ¿no?
1: nada.
2: En la locución.
1: Para nada. Sí.
0: Oye, checa esta maravilla. Mr. Crowley dice: el año pasado me invitaron a un concierto de Intocable y mi acompañante estaba muy emocionada porque también iba a estar Alex Fernández, pero acabó muy decepcionada porque era su invitado diciendo chistes y no el hijo del potrillo que también canta o algo
3: no
0: así.
2: Lo siento mucho.
1: Chale.
2: Lo siento mucho.
0: Me encanta.
2: Lo siento, pues bueno.
0: Qué maravilla.
2: Pues sí, hay que checar el programa bien, ¿no?
0: Es que claro, se me olvida que existe ese güey.
2: Sí. No, me acuerdo de ese show, había muchos sombreros.
0: Es que depende de tu marco referencial, ¿no?
2: Sí.
0: Es decir, o sea, a mí me dices...
1: Fan de Intocable, Alejandro Fernández.
2: Pues sí.
1: Dio sí, Alex, pero no... Dijo, le abreviaron porque no cabía en el pod, qué sé yo.
2: No, ay, no sé, pues así me llamo. Pues ¿qué? ¿Qué
0: le... no, pero depende a quién tengas posicionado en tu cabeza, ¿no?
2: No. ¿Habrá algún otro Layo Rubio por ahí o Layo también?
3: Habrá alguno.
2: Ajá.
0: Eso sí creo que no. No. Eso bueno. Sí no. Existe Alonso Rubio que grababa comerciales. Y imitándome.
2: No.
0: Te lo juro. Y se llamaba Alonso Rubio, de verdad.
1: Y seguramente alguna vez, como a la convoyente, alguna vez lo desilusionó a alguien porque llegó y dijo, ah, no eres a Layo. No.
2: No imagino tu voz vendiendo algo, Layo.
0: Sí lo llegué a hacer. ¿Eh? Sí. Sí. Pero huí.
2: Digo, yo lo hago mucho en el programa porque así funciona, pero.
0: Yo huí rápidamente cuando. Yo veía que todos mis. Digo, tenía 18 años y todos mis colegas locutores grababan comerciales. Todos. Edgar David Aguilera, Fernanda Tapia, Esteban Silva, Martín Hernández, por supuesto. Y te daba estatus grabar comerciales de campañas importantes.
2: Me está yendo bien.
0: Era como, claro, era como algo que tenías que hacer.
2: Claro.
0: Y a mí no me encantaba la idea, pero tampoco me incomodaba tanto, sobre todo si, por ejemplo, era un comercial que iba a salir en el cine. Me dicen, no, es que si grabas Ford, estás en otro nivel.
2: Uy.
0: Y luego son cine minutos. Y yo, ah, cabrón. Imagínate, yo...
2: Wow, estaría en el cine.
0: Dice, mi voz estaría en el cine, cabrón. sí, era algo especial.
2: Claro.
0: Pero me empezaron a hablar para puros comerciales de productos para chavos.
2: Uf.
0: Porque estaba chavo y sí. Tenía una voz de joven, ¿no? Entonces, chavo para chavos. Entonces, una vez me hablaron de Walter Thompson, la agencia de publicidad. Querían que yo grabara una campaña de un nuevo auto, Ford. Y todo el mundo me dijo, puta, Edgar David Aguilera. Me dijo, güey, tienes que hacerlo, es Ford, cabrón. Y llego y era un coche para chavos que se llamaba el ZX2.
2: El más económico.
0: El ZX2 de los chavos. Y no me gustó nada. Y luego... me pidieron grabar algo de DirecTV. Ah, eso me gustó. DirecTV.
2: Claro.
0: Y dije, sí, por supuesto. DirecTV era una campaña así general.
2: Colegas de los medios, claro.
0: Ajá, decía, este...
3: ¿DirecTV es el que tenía el pájaro este?
0: Televisión por cable satelital, ¿no? Claro.
2: Que aquí como... se usaba mucho piratear la señal de DirecTV.
0: De DirecTV y luego de Sky, ¿no?
2: Uh-huh.
0: Entonces, DirecTV. Dije, claro, eso quiero hacer y tal. Pero bueno, el punto es que un día me empecé a sentir incómodo con eso. Dije, ya no quiero grabar comerciales, no quiero hacerlo. Salvo de productos con los que coincida, productos que me gusten o que yo podría utilizar o podría consumir.
2: Condones Prudence.
0: Entonces me hablaron de Carlos Quinto.
2: Oh.
0: Dije, ah, qué rico, Carlos Quinto. Eso sí, ¿cómo? Así me la vendí, ¿no? Pero no, resultó que era de un chocolate llamado Cajetoso.
2: ¡Ay, el Cajetoso! El amigo incómodo del Carlos Quinto.
1: Claro.
0: Se llamaba Cajetoso.
2: Y tiene nombre de tu amigo del barrio que metieron a la cárcel, ¿no? No, ya agarraron al Cajetoso. Ya lo agarraron.
0: Y era una trampa. Bueno. Era una trampa porque además querían poner el comercial justo en el horario de mi programa. El copy era horrible. Ay, no.
2: Cajetoso.
0: Y entonces tuve que boicotear todo el asunto. Sí.
2: Y no era mal chocolate, ¿eh?
0: En el corte comercial tuve que interrumpir el corte comercial y hacer chistes escatológicos relacionados con el comercial. Sí, me sentí... Porque no me dijeron la verdad. No me dijeron que eso iba a pasar, no me dijeron... Como que el plan completo, ¿no? El game plan. Entonces dije, Y ya desde ahí decidí no volver a grabar nada hasta que grabé una campaña de Nike del 25 aniversario del eslogan Just Do It. Y ahí sí lo hice.
2: Ahí sí me gustó.
0: No, y hicieron una campaña que...
1: Solo lo hiciste.
0: Que valía la pena y además necesitaba muchísimo el dinero. Como todos ustedes.
2: ¡Ay, maldito dinero! ¿Qué lo sabes hacer?
0: Y me gustó, la verdad. Digo, me puse medio mamón al principio.
2: Sí.
0: Porque me mandaron una versión que no incluía locutor. Y dije, ¿qué es esto? ¿La versión para Latinoamérica va a tener locutor? ¿Eso quiere decir que creen que somos tontos? ¿Y entonces tiene narración porque creen que los latinos no entendemos la narrativa del comercial?
2: No lo voy a narrar, voy a respirar todo el comercial. Dije.
0: Y me dijeron, no, imagínate qué vergüenza con... Me dijo, no, claro que sí, en la versión para... La versión en inglés tiene locutor. Es Bradley Cooper.
3: Dame el guión ahora mismo.
2: Ok.
0: No, pero espérate. Después me di cuenta. Me mandaron un borrador del contrato. Y resulta que, por supuesto, yo no era la primera opción.
1: No.
2: Emilio Layo era la primera.
0: No, güey. La primera opción era un actor. Claro, porque en la versión en inglés...
2: César Évora.
0: La versión en inglés era un actor. Lógicamente, la versión en español tenía que ser un actor. A ver, es una campaña de Nike, ¿y ¿no? Muy era? Grande. ¡Diego Luna!
2: ¡No!
1: ¿Y se les olvidó borrar o qué?
0: Sin pedos me rifo. Soy el bateador emergente. Pues más bien mandaron el borrador y no pensaron en que... Ajá.
1: Mira.
0: Y bueno, pues ya, se hizo. Estuvo bien. Y yo pensaba que el público... Y la gente que me sigue se iba a indignar. ¿Cómo es posible que tú, siendo tan crítico del capitalismo, grabes un comercial y tal? Y al contrario, todo el mundo estaba contento, felicitándome. Y yo así, ¿no entendieron nada?
2: ¡No!
0: No sirvió de nada.
2: ¡Soy lo que siempre critiqué!
0: ¡Y nadie me lo dice! No, no. Yo esperaba ese tipo de reacción, ¿no? Me hubiera gustado.
2: Oye, no. Pero qué bonito, yo estuve por Layo Rubio.
0: No, y luego también no conocía a muchos de los deportistas que aparecen en el comercial. Y así, ¿quiénes son todos estos? Y un amigo ex socio productor me decía, güey, no mames, ahí está Serena Williams, Piqué, LeBron James, fulanito. Ya, ok, ok.
1: En el comercial pronunciando LeBron James.
2: LeBron. No, no. LeBron.
0: Ajá, LeBron. Salían también, ¿no? Y salían también LeBron. Actores así como de Star Trek, yeah. O sea, de la nueva versión. O sea, era como todo un... Muchas...
2: Mira.
0: Ajá. O sea, ese sí lo hice, para que veas.
2: Está bien.
0: Todo estuvo bien.
2: Y aquí andamos.
0: Y dije, pues ya, que lleguen más. Y no, nadie me volvió a hablar.
2: Está bien, ahorita... Te buscamos una campaña ahorita.
0: Vámonos. Nos echamos.
2: Ahorita, usted que está escuchando este programa allá afuera y quiere anunciar su birrería. Hola, Layo Rubio.
3: Sí.
0: A ver, ¿tú no sabes cómo le hemos rogado a Sanborns?
3: Sí.
0: Que patrocine este programa y nos han despreciado olímpicamente.
1: No, les migajeamos de una manera.
0: A Chili's.
3: Amén. Yo estoy listo para vender.
0: Durante todo el mundial estuvimos suplicándole a Chili's que invitara a PDC
1: al Estadio Chili's.
0: Estadio Chili's.
2: Y no te invitaron, PDC.
3: No me invitaron al Estadio Chili's.
2: ¿Te gusta mucho Chili's?
3: Me gusta mucho Chili's.
2: Qué bueno. La verdad que qué bueno.
0: ¿No les interesa que hagamos transmisiones en vivo de partidos del mundial? Bueno, ya pasó, ¿ya qué?
2: Imagínate patrocinar el Festival del Mollete.
1: Eso.
2: Y revelar el cartel como si fuera festival.
3: No mames, sería increíble.
2: Abriendo el escenario 2, tocino con queso.
3: Tocino con queso.
0: Nosotros queríamos
1: el headliner del primer día.
3: O es un clásico el sencillo, entonces tiene que ir como headliner. El Tecolote está como headliner.
1: Tecolote es headliner del primer día.
0: Pero ¿sabes por qué no nos contrataron? Porque lo estamos haciendo orgánicamente.
2: Ah. Pues ya, ¿para qué les pago?
0: Pues es lo que dices.
2: Entonces hay que decir algo horrible de Sanborns.
0: Pero antes...
3: Es más bien que sea amenaza. Si quieren que paremos, paguen.
2: ¿Tienen que empiece a hablar de sus condiciones laborales o no, Sanborns?
0: Nosotros hacemos como un poco publicidad honesta. Como aquella película con Dudley Moore, en donde contratan a un grupo de... Pues sí, de internados en una clínica psiquiátrica para que hagan publicidad.
2: Eso no, ¿cuál es? No.
0: Con Daryl Hannah, ¿nunca la viste?
2: No.
0: Dudley Moore. Pues nada, deciden contratar como creativos a un grupo de gente que estaba internada en una clínica psiquiátrica.
2: Tiene sentido.
0: Y lo que hacen es decir la verdad sobre todos los productos y sobre todos, coches. Y bueno, quizá por eso no nos quieren contratar.
2: Ya sé.
0: Pero el punto es que sí lo intentamos. Y después hicieron toda una operación de relaciones públicas con cuentas de memes e influencers y Sanborns estaba en todos lados. Uh-huh. ¿Pero dónde lo escuchó antes?
2: Aquí, por supuesto, en Convoy.
0: Exactamente. En Convoy en Chilango.
3: Te odio, Sanborns.
0: No, espérate.
2: No.
0: Odies.
2: Te desprecio.
3: Te odio.
0: Porque además es nuestro comedor aquí cerca.
3: Sí, ya sé.
0: Vamos seguido. Además somos muy clientes.
3: Ajá, es el comedor de México.
2: Aprovechando que ya están escuchando, ya quiten el mollete de pizza.
3: ¿Hay un mollete de pizza?
2: Sí, no.
3: Para los chavos.
2: No. No, PDC. No.
3: Pipino.
2: No. Hay límites.
0: Pipí, no.
2: No.
3: Dios está muerto, Ale.
1: Mollete de pizza, pero ¿cómo es el mollete de pizza?
2: O sea, desagradable. Es la base, o sea, tiene en vez de frijoles, tomate. Ajá. Y luego el queso y luego hay unos peperones. Y es como, no, o sea, mi hermano.
1: No.
0: O sea, es un bolillo con salsa de tomate y salami.
2: Claro.
3: Queso.
2: Pero Pero aparte todo sabe muy... O sea, no.
3: El bolillo no aguanta chido eso.
1: No, claro.
2: No hubo un pizzaiolo ahí.
0: No suena bien eso.
2: No.

0: el único bueno realmente es el de Tecolotes, cuando se ponen creativos. Los demás están...
1: Yo sí meto las manos al fuego por cochinita, ¿eh?
0: ¿Sí? ¿El de cochinita?
1: Mollete de cochinita.
2: Pues es como media torta, ¿no? Un poco.
0: Ajá. Ah, claro.
1: Ándale, torta abierta.
2: Es una torta abierta.
1: Una torta abierta. Pero ya quiten el de pizza. Porque hay hawaiano también.
2: ¡Hijo! Mollete de pizza y hawaiano.
1: No se detiene la gente de marketing, no se detiene.
2: ¿Ya ven? Podrían habernos silenciado si fueran nuestros patrocinadores.
3: Mira, estaríamos ahorita diciendo, qué rico el mollete de pizza.
1: Ah, no, bueno.
2: Esto se habría convertido en un debate. Alguien habría defendido ese mollete y no lo hicimos.
1: Claro, oye, pero también es vanguardia, diríamos, ¿no?
2: Podrían haber comprado el silencio de PDC.
3: Claro. ¿Qué no viste en Chef's Table?
2: Quizá no podrían haber comprado mi silencio, pero sí el de PDC.
0: Es muy barato.
1: Es muy barato el silencio, PDC.
3: Un vale para el festival.
2: Por cierto, hablando de comerciales, ¿no tendríamos que ir a un corte comercial? ¿No te han dicho nada nuestros queridos compañeros de Chilango Radio?
1: ¿Qué dicen de arriba?
0: Están muy entretenidos con este programa.
2: Solo porque está aquí la mega superestrella. ¿Es por eso?
1: ¿Duarte?
2: Bueno, aquí solamente hay una persona que ha llenado un foro de miles de personas.
1: Cierto, ¿eh?
2: Ya se te olvidó.
1: Sí. Es que... pisando el suelo, mirando el cielo. Siempre.
2: Fue el Auditorio Nacional.
1: Auditorio Nacional.
2: O sea, llenaste el Auditorio Nacional.
1: Sí, señor.
2: O sea, eso es 10,000 personas.
1: Sí, sí.
2: Es una más chinga, que lo que estamos escuchando. Estos no son ni 2,000 personas. Sí, no.
1: ¿Qué? Ah, ya están aplaudiendo más.
2: ¿Cuántas hay ahí?
3: Estos son los que caben ahí atrás.
1: Mira,
3: ahí.
1: Sí.
0: ¿Y por ahí? No, ahí sí, ya son. Sí.
1: Por experiencias de
2: ¿cuántos son ahí?
1: 470 personas.
2: ¿Tú esto le calculas?
1: Sí.
2: Sí, de tienes hecho, sí, claro, pues.
1: Sí, tengo el.
2: A ver, aquí, ¿cuántas son aquí?
1: A ver.
0: Vamos a ver.
1: 272 personas.
2: Wow. ¿En serio?
1: Sí.
0: Tienes razón, eran 272 personas.
1: ¿Ya ves? Esa fue una campana.
0: ¿Ok?
1: Sí. Ah, no, ya no es la dinámica. Qué idiota, perdón.
2: Pero hay una ovación masiva, ¿no? Que a veces usa Irto.
0: Yo le pongo el número de personas que quiero que estén aplaudiendo.
2: Ah, estaría cabrón tener eso.
0: Y él está atinando. La más grande es esta.
2: ¿Cuántas serían en realidad? ¿3,000 más o menos?
1: No suena tanto, ¿eh?
2: ¿No?
1: Igual es la acústica del foro. Yo diría que son como 800 personas.
0: Ahí he dejado de aplaudir mucha gente.
1: Sí.
0: Ya solo están los fans.
1: Así. Sí, sí, sí. Y ahí ya... ya los intensos, ¿no?
0: Ya nada más. Incómodo.
1: Sí, sí, sí.
2: ¿Cuál es el mejor foro para ver stand-up en México?
1: Es una buena pregunta. Depende qué quieras. Si quieres la experiencia cruda de el club de comedia, que bueno, ahí tú fuiste ahí al 139. A mí me gusta mucho en La Condesa porque es un... Y lo digo con todo cariño por si me está escuchando el 139. Es un lugar horrible. Incómodo. Obscuro.
2: Pero muy bien ubicado.
1: Muy bien ¿dónde ubicado.
2: Está en La Condesa es, ¿no?
1: Ajá.
2: Sí.
0: Es Baja
1: pero, Nuevo León. Nuevo León 139.
2: Es
1: pero,
2: Nuevo León, de hecho, no está por donde está la cocina del Visco.
1: Sí. Al ladito.
2: Sí. Al ladito de la cocina del Visco, ahí nomás.
1: Ahí tienes para la cena y luego te metes ahí a ver un show. Pero es un lugar adverso, pero creo que la comedia, cuando se da en lugares en obra gris, suceden cosas maravillosas. Se siente como una clandestinidad de lo que está pasando, que le da un sabor muy particular. Ahora, en cuanto a grandes foros, el Teatro de la Ciudad a mí me parece el mejor.
2: Ah.
1: Porque al ser isabelino, o sea, que es hacia arriba el público, tienes a todos muy cerca. Entonces tienes un buen volumen de gente, pero todos están relativamente cerca.
2: O sea,
1: cerca
2: es una experiencia
1: ti.
2: Colectiva grande, pero estás cerca de quien da el show.
1: Y foros ultramasivos, el Auditorio Nacional es una locura. Y si te cambia la vida y es muy bonito estar ahí. En los pasillos donde estuvo Hash.
2: Bueno, y donde Jethro Tull.
1: Claro.
2: Donde quien se te ocurra.
0: Eso es.
2: Los Tigres del Norte. Faye. El primer concierto del gerente de Convoy Corno fue de Faye en el Auditorio Nacional.
1: Pop Patrol, ¿no? Hay de todo en el auditorio.
3: Seguro.
2: Bueno,
1: Disney on Ice.
2: Bueno, The Doors con el vocalista de... The Cult, ¿cómo se llama? No, se me olvidó su nombre, que la verdad hizo un gran trabajo canalizando el espíritu.
0: Ian Astbury.
2: Ian Astbury con Ray Manzarek y con John Densmore. No, perdón, con Robbie Krieger. Sí, sí, sí, estuvo muy bien.
1: No,
2: bueno, la cantidad de shows.
1: Y tiene esa vibra, el lugar.
0: Sí,
1: se siente y cuando estás allí hay una energía. Además, la gente que va a ese venue... Como que le echa más ganas, güey. Sabe que... No sé si llegan más contentos porque está el metro ahí cerca y entonces también. No hay tanto pedo, no sé.
0: No, sí es un recinto, ¿no? Como que entras sí. Y sientes que estás entrando a un lugar inmenso.
1: No, y además te hacen todo el show cuando vas a presentarte ahí. Antes de que te subas, te pasan el libro del Auditorio Nacional.
0: Órale.
1: Y entonces tú firmas.
3: Para que dejes ahí asentado.
0: No más.
1: Le das la vuelta así a la página de Luis Miguel.
0: No más.
2: No, bueno, ahí filmé a los Tigres del Norte.
3: Qué cabrón.
2: Justamente. Que tiene esa Virgen de Guadalupe al final gigantesca, del pasillo.
1: Sí.
2: Gigantesca, sí.
1: Y tiene una magia y bueno, y lo tienen muy bien cuidado y demás. Y tienen una cosa muy bonita que para ellos la experiencia del usuario es prioridad. Entonces, por ejemplo, cuando estábamos grabando el especial, la primera cosa que nos dijeron es si quieren poner cámaras es aquí y aquí y aquí, porque no le podemos tapar a nadie la vista.
0: Eso.
1: Y para resolverlo lo que hicimos es que compramos unos boletos en el centro y pusimos ahí unas cámaras.
2: Para que no le taparan a nadie.
1: Para que no le taparan a nadie. Y luego grabamos un ensayo ya con grúas antes de que entrara todo el público con 80 personas e hicimos una mezcla de todo el material.
2: Muy bien. Tricky motherfucker.
1: Sí, porque si no, tu show parece el concierto de Hash. No, porque es donde siempre están las cámaras del Auditorio Nacional. Claro. No, no te dejan que estén en otro lado.
0: Ultra lejos.
2: Yo no recuerdo ahí. Tantas restricciones.
1: Quizás son más novedosos ahorita, uh-huh. Pero era una cámara súper abierta en el centro y dos laterales en los pasillos nada más, donde no le estorbas a nadie.
2: Mira. Uh-huh. No, nosotros andábamos con dos Steadicams por ahí todo el tiempo.
1: Ah, no, güey.
2: Encima de ellos.
1: No, es otro México.
2: Bueno, fue 2015.
1: Yo grabé 2020.
2: No, pues sí, varios años después.
1: Sí.
2: Seguramente se cansaron de que.
1: Sí, dijeron ya. Pero cuidan mucho al usuario, a la gente que pagó boleto y eso es bueno.
2: Claro.
1: Sí.
2: Sí, porque luego se cubre todo. Es como cuando vino Rage Against the Machine a hacer un show para MTV, en realidad. Estaba ecualizado y mezclado para la televisión. Rage Against the Machine, su primer y único concierto en México, en el pabellón este del Palacio de los Deportes.
1: Oh, lugarzazo.
2: Hubo portazo además, fue un tema y sí, estaba hecho para la televisión. Ese show.
1: No, primero el público y después lo demás.
2: Y para su DVD.
1: Ya.
2: Recuerdo. Pero bueno, vamos a ir a corte.
0: Sí, pero antes de eso una pequeña canción.
1: Claro, Pedro.
0: Ok.
1: ¿Qué esto vas a poner?
0: Okay.
1: Sácate una nalga, ¿cómo se llaman tus canciones?
0: No. Se llama Trátalo con cuidado.
1: Ah.
0: Handle with care.
2: Ah, mira. Y la volteó.
1: Pensé que treat her right.
0: No. Siempre un one step ahead. Esto es parte de la agenda semanal del día de hoy. Va a estar mañana aquí en la Ciudad de México un DJ súper chido que se llama Conducta.
2: Ah. ¿Y cómo se llama la canción otra vez?
0: Se llama Handle with care.
2: Ok. Escuchamos en Convoy FM, Convoy en Chilango. Nos quedan todavía 26 minutos de esta emisión, no se despeguen. Está aquí Alex Fernández con nosotros.

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0: mexicana, desde donde se transmite Chilango Radio, por supuesto, y desde donde transmite Convoy. Y esto es un enlace simultáneo de Chilango Radio 105.3 y Convoy. Y aquí está con nosotros un locutor de Chilango Radio, justamente, que se llama Alex Fernández.
1: He aquí mi presencia. Ah, gracias. Aplauso. Aplauso falso.
0: O sea, hoy a las 7 de la noche te habrás aventado 5 horas de programa.
1: ¡Wow! Así se siente Mariano Osorio, ¿no?
0: Pero él sí, ininterrumpidamente.
1: No, qué locura. Es cansado, además.
0: Bueno, es quinca.
1: Bueno, el maestro.
0: De obra será.
1: No, el efecto positivo. No pierdas tu efecto positivo, Lalo.
0: Sí, ¿verdad? Tengo que ser menos pesimista. Tienes razón.
1: Más positivo.
0: Tienes razón. Estábamos hablando de los hot mics.
1: Ah,
0: el
1: sí.
0: El divertido tema de los micrófonos calientes.
1: Claro. El cuántas groserías dije.
0: Cuando, ay, sí cerraste el micro. Ay, sí está cerrado el micro. Ay, no.
2: Avisen.
0: No, pero no cuando estás diciendo lo más comprometedor, lo más peligroso. Ese día, timing perfecto, PDC no cerró el micrófono.
1: ¿Y qué dijeron?
0: En realidad nunca nos ha pasado nada.
2: Ah, ¿no? No, y no es que no estuviera cerrado, sino que se grabó.
0: No, es que, vivo no sonó. Es que a ver, lo que pasó fue...
1: Además, cuando subieron el programa, no.
0: Ahí te va lo que pasó. Normalmente, bueno, yo estaba transmitiendo a distancia. Y hay veces que hablo con PDC antes de que iniciemos y echamos desmadre.
1: Claro.
0: Porque es fuera del aire.
1: Locker room talk.
0: Y yo llegué, locker room talk, locker y yo llegué con talk. Mucha energía transmitiendo desde Tepoztlán, Morelos. ¿Y qué tal? ¿Cómo todo bien? Sí, a huevo, nos quedé con mucha energía. No, pues acá, puro perico, cabrón. Perico de Morelos.
2: Pericazos.
0: Pericazos de Morelos. Ve nomás cómo estoy, cabrón.
2: Y yo lo traté de salvar y es como de, no, pues un té verde te tomaste, ¿no?
0: ¡Wow! No, qué té verde, un perico. Así tú. Pero no estábamos, Alena.
2: No.
0: Pericazos, no, puro perico de Morelos, cabrón. No sé qué, yo estaba como jugando con eso. Y entramos al aire normal. Y por alguna razón se subió el podcast. Y se subió con esa grabación.
1: Oh, no.
0: O sea, se subió con lo que nosotros habíamos comentado. O sea, no se transmitió, no sonó en vivo. O sea, no salió en el live stream, pero se quedó
1: para la posteridad, claro.
0: Se quedó en el podcast. Y entonces la gente empezó a decir como, no mames, se les fue, que Paco Stanley. Y claro,
1: siempre lo sospeché, yo siempre sabía. Esa voz no es normal.
0: Ese entusiasmo... después del mal del puerco, no es normal.
1: No es posible.
0: Bueno, entonces, claro que lo volvimos a poner al aire. Muy divertidos.
2: Lo tengo.
0: Ah, a ver.
1: Checa, no, por supuesto que lo queremos escuchar, pero
0: checa.
2: Compañero.
3: PDC, motherfucking PDC.
2: Acá estoy.
3: PDC, ya me metí un pericazo.
2: Ya te escuché, cabrón. Andas con todo.
3: Vámonos con todo en este lunes. Bebe lunes. Bebe lunes de bebe tips.
2: Lunes de polvos mágicos, al parecer.
3: Lunes de papa tips.
2: Papa tips, está perfecto. Estoy listo.
3: Hablar de papa tips para todos los padres que me están escuchando aquí. Papa tips.
1: Ay,
3: ¿qué? ¡Qué mon!
2: Ándele.
3: Estoy escuchando con un chingo de delay ahorita.
2: Ah, pues sí, porque estás acá, sí.
3: ¡Qué mon!
2: Oye, ¿qué tal? Ya vi, luego pásame la receta. Pásame la receta. Oye, quédense.
3: Fácil, cocaína.
2: Nada, güey. Oye, quedan 40 segundos. ¿Quieres la otra rola o ya no?
3: No, ya no.
2: ¿Ya no?
3: ¿Cuál es?
2: Moon Age Daydream, David Bowie.
3: David Bowie, como se llama el documental.
2: Eso, 30 segundos. Vamos. Vamos, papeo.
1: Papeo.
0: ¿Cómo es? Eso es.
1: Wow,
0: Estabas cagado fuera del aire que el aire.
1: Sí, no, está muy bien.
2: Y muy honesta la conversación.
0: Ese es un hot mic, pero de algo que no existe.
1: Claro. Buen hot mic, Buen hot mic.
2: Yo, pásame la receta. Cocaína. Claro. ¿Cuál receta? Pura cocaína.
1: Estás dos ingredientes, nariz y cocaína, PDC.
2: Sí.
0: ¿Qué Paco Stanley ni qué?
1: Nada. Ni Mayito se atrevió a hacer.
0: ¿Qué pedo con ese hot mic? Y ya, en realidad, hemos hecho otras cosas, pero no como que han sido tan locales que no nadie entiende,
1: ese
0: no importa.
1: Está para la historia.
2: Claro, está increíble.
1: Ese está, sí, tatúenselo.
2: Y bien orgánico.
1: Ajá, todo. Claro.
0: ¿Cómo,
4: ¿Cómo es que eso está ahí, no?
1: Además, bueno, tú metido en el personaje, ¿eh? Sí. Verdaderamente.
4: No,
1: sí.
4: es que es eso, es como entrar a... ¿Te acuerdas cuando, bueno, voy a hacer una comparación un poquito extraña y extrema, pero Jack Nicholson preparándose en el set de The Shining
1: ¿Cómo no?
4: romper la puerta del baño donde se esconde Wendy con un cuchillo? ¿Te acuerdas que está como... es que a veces tenemos que hacer... Porque tú vienes de comer, de enfrentar también problemas de tu vida, tienes que cambiar el chip, ¿no? Tú lo entiendes.
1: Sí.
4: Tienes que medio... Hay gente que vocaliza, hay gente que... Yo tengo que entrar en personaje, acá, yeah. Muy dinámico. ¿Qué pasaba, Piri? Sí.
1: Yeah. Wow. Entonces, y se contagia, ¿eh? Pues, sí,
2: lo que es como un perro de Pablo, ya estoy condicionado.
4: pero se nota que has ido entrenando y has ido cambiando eso. Porque, sí. Porque se, o no, Pablo, se escuchaba como más. ¿Qué pasó?
5: Más tranquilo. Antes, al principio, más moderado. Sí, sí, sí.
2: Pero me acuerdo perfecto. Fue cuando Pablo se accidentó y Olayo me dijo. Ahorita no sabemos, solo sabemos que está bien, todo bien. Tienes que entrar al aire como si nada hubiera pasado.
4: Ah, show must go on.
1: Ah, claro.
2: Show must go on.
1: Momento, sí.
2: Y bien preocupado y así. Los dos bien preocupados y fue como de... Sí, ¿qué onda, amigos? ¿Cómo están?
4: Pero no fue ese día, no. Fue en esos días, ¿no? ¿Ese día fue?
2: Sí.
4: No.
2: Sí.
4: ¿Estás seguro? A ver, checa la fecha.
2: Está aquí.
4: No, aquí. No le creo a tu cabeza. Bueno, pues ahí está el hot mic.
1: Buen hot mic, ¿eh?
4: ¿Y tú has tenido tus hot mics aquí?
1: He tenido algunos hot mics. uno nada más.
4: ¿Puedes platicar cuál es?
1: Sí, ¿no? Yo creo que no debe de haber problema, porque no, además, sí, ¿no? Bueno, estaba al aire cuando estábamos en rola y justo yo ya estaba terminando el programa. Y después de mi programa está el programa va.
4: ¿Y no cerraron, abrieron tu micrófono sin querer o está...? ¿O no lo cerraron?
1: Estaban a punto de darme cue para salir al aire, ¿no? Entonces, mi querido productor chino andaba con su mano al aire, que es su ademán de producción, pero eso no significa que estemos abiertos, ¿no? Estamos abiertos hasta que me lo indique. Y estoy leyendo los comentarios del chat y leyéndolos en voz alta, ¿no? Y algo dije que ya venía el programa siguiente y alguien dice un muy mal comentario del programa siguiente. Alguien que no lo escucha, ¿no? Y yo de no, pues que sí, mejor ya, que mejor quiten, va, alguna cosa así. Y yo...
4: Sin que se entendiera que estabas leyendo un mensaje.
1: Mi intención era realmente decir, oye, se pasan estos cabrones. Uh-huh. Mira lo que están haciendo, ve lo que pusieron. Y así dije, ve nada más lo que pusieron, que no sé quién... Abierto el micrófono. Y yo, ¿por qué me escuché?
4: Y no se notó que estabas citando a alguien.
1: No. Inmediatamente tuve que meter reversa así de trailero. De no, eso pusieron acá, yo jamás. ¿Eh? Aquí todos somos hermanos en esta estación.
4: ¡Malditos!
1: ¡Sus opiniones!
5: Estoy tuiteando una captura de pantalla del comentario.
1: Ya después yo voy hablando con el chino. No me abre el micro así. Soy nuevo. Avísenme.
4: Ahora, yo sí he tenido varios falsos hot mics.
2: Sí.
1: Ah.
4: Varios.
2: Sí, que nos suda. Nos ha sudado bastante.
1: Bastante.
4: Llevamos varios.
2: Profusamente.
4: Pero, ay, esos falsos hot mics. Ay, esas cosas como...
1: O sea, dices el improperio y después te das cuenta que está cerrado el micrófono. ¿O?
2: Es que no, el problema de la mayoría de nuestros casi hot mics son porque los canales de audio de repente se cruzan y es como de... Compañero, creo que se está grabando otra cosa que no se debería estar grabando.
4: Es como cuando te mandan a hacer un estudio de una enfermedad que es imposible que tengas.
1: Sí.
4: Pero aún así te lo haces para que cuando te den el resultado, sientas así la tranquilidad.
1: Sí, como una falsa paz.
4: De no tener una enfermedad que es exacto, que no ibas a tener.
1: Ay, no tengo el síndrome de Barrington, ¿no? Algún síndrome extraño. Ay, Dios mío.
4: Eso está bien.
1: No tengo tanto hot mic en mi haber todavía porque llevamos aquí un año apenas, pero vendrán más, ¿eh? Olayo.
4: Un año ya.
1: Sí, un año.
4: ¿Cuándo se cumplió el año?
1: En marzo.
4: En marzo, ¿verdad?
1: Sí, o sea, claro. Ya año y medio. Gracias.
4: Es 16 meses ya.
1: Sí.
4: 16 meses.
1: 16 meses. Y creo que le hemos cagado poco. No lo sé.
4: No. Bueno, no sé, no lo escuchamos todo el tiempo, o sea, seguramente habrá habido algún... tropiezo.
1: Sí, claro.
4: Pero nosotros la cagamos todos los días.
1: Sí, va. Sí, es
2: yo
1: normal.
2: Vivo de los tropiezos.
1: Yo. Hoy no has tropezado, PDC.
2: ¿Eso crees?
4: ¿Qué hiciste? A veces se distrae.
2: Ya, sí.
1: Ya.
4: Está en PDC Land.
1: Sí lo veo de repente como nada más volteando así, a, como analizando el soplo, ¿no?
4: Nos sí. quedan 4 minutos de esta emisión de Convoy FM, Convoy en Chilango, la número 516. PDC, algo que gustes agregar.
2: Los quiero muchísimo. Qué bueno que tenemos un nuevo integrante en esta familia. Ah.
1: No, no éramos familia ya, PDC.
2: Pero como primo lejano.
1: Ah, ok, ok.
2: Y ahorita okay. ya es como, güey, lo mudaron.
1: El primo lejano es chido.
2: Sí, pero lo he visto poco.
1: Ah, ok.
2: ¿Sabes? Sí. Me gustaría verlo más.
1: PDC, está siento guapo. Que quiere que cotorremos. Porque ahora que fuimos al Corona Capital, ¿no? ¿Cuándo? Queríamos cotorrear, pero me tuve que ir.
2: Sí.
1: Y tú ay, me dijiste, tenía muchas ganas de cotorrear contigo.
2: Oh.
1: Y yo, ay,
4: pues. No, pero lo que quieren netear, güey.
1: Sí, claro.
4: Quieren netear.
1: Quieren pedirme dinero.
2: Quiero tener mi momento Paco Stanley contigo.
1: Claro.
2: Ándale. ¿Qué si le entras, mi Alex?
1: Píntame, dice.
2: Pues te corto una.
1: ¿Sí entras o no?
2: Un llavazo.
4: ¡Cocaína! Sí, ya te estás balconeando, man.
2: No.
1: Hot Mike de PC.
4: Cold Mike. Para Duarte Sánchez.
5: No, nada, yo estoy deslumbrado con la colisión de estos dos astros de la radio. Así que, no, un gusto tenerte.
1: Claro, Pablo Duarte. No,
4: ay, y por supuesto, Alex Fernández.
1: Qué maldito honor estar en este programa y compartiendo micrófonos.
4: El honor es nuestro, de verdad.
1: Contigo, Layo. No, Layo, yo crecí, yo lacté escuchándote. Ay, sí, no.
2: Ya tú lactaste.
1: Yo lacté. No.
4: Así, ¿qué es que me aplicas la de yo te escuchaba en WFM? Ah, gracias. Sí. Así me dicen luego. Yo te escuchaba en las mañanas, ahí en WFM. Yo nunca estuve en WFM ni en las mañanas.
1: Y luego todavía
4: remates. Luego me dicen en reactor. No. Cuando estabas en reactor. Yo no, pero ok.
1: Ok. Bueno, pero me escuchas no, ahorita. Dices, no, ahorita claro. ya no.
4: No, desde hace mucho te digo, claro, no corriges. Sí, sí, claro, claro.
1: Ay, qué buena onda. Claro. Qué buena onda. Estoy con Gutiérrez Vivó, dice. No, un maldito honor. Y,
4: no, el
1: y
4: honor
1: gracias,
4: es nuestro. El honor es nuestro, finalmente. Años esperando que esto pasara.
1: Aquí estamos haciendo la proeza de la radio.
4: Vaya que lo es, ¿verdad? Sí lo es, ¿eh? Porque sí. A veces nos subestiman.
1: El medio más hermoso del mundo, le llamo yo. El nuevo TikTok. La radio.
4: Imagínate, cuando se cansen de TikTok, van a querer regresar a esto.
1: Ey. A esta paz.
4: A esta paz sin cámaras.
1: Este espacio.
4: Sonoro.
1: Hermoso.
4: Bueno, ya lo saben, pueden escuchar a Alex Fernández en Convoy.
1: Es correcto.
4: En Convoy lo pueden escuchar y lo pueden escuchar con las canciones completas. Algo que no van a escuchar, por ejemplo, si escuchan la versión de su programa en otras plataformas, que también lo pueden hacer, por supuesto, lo pueden escuchar en Spotify, claro. Lo pueden escuchar y ver en YouTube, etcétera. Pero en Convoy pueden escuchar su programa completo.
1: Y en alta definición de audio también.
4: En alta definición de audio, exactamente. Se escucha mucho mejor que en las otras plataformas, con mucho menos compresión. Y ahí está disponible, al igual que los otros programas de Chilango Radio disponibles en Convoy. Nos despedimos y nos escuchamos mañana en el episodio número 517 de Convoy FM, Convoy en Chilango. Gracias a todos ustedes por escucharnos hoy y siempre. Hasta pronto.
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La primera transmisión internacional de televisión por satélite en directo en toda la historia, que fue emitida el 25 de junio de 1967. Un proyecto concebido por el productor de la BBC, Audrey Singer, y esto fue el himno de la contracultura del verano del amor, la filosofía del Flower Power. La canción que debutó en ese día, en el 25 de junio del 67, y que alcanzaría una audiencia de más de 400 millones de televidentes a través de 25 países. Eso fue lo que logró esta transmisión, que decíamos la primera a través de satélites para conectar al planeta en tiempo real, incluyendo el Intelsat 1, conocido como el Early Bird, y con una infraestructura que empleó más de 1.5 millones de kilómetros de cable para enlazar la transmisión de forma

Literal, involucrando a unos 10.000 técnicos, productores e intérpretes de todo el mundo en aquellos años 60, en aquellos años aún analógicos. Con esa audiencia récord que, como comentamos, llegó a tener entre 400 y 450 millones de telespectadores repartidos en estos 25 países. Había reglas estrictas del programa, como indica The Parks Connection. No se permitía la participación de políticos y todos los segmentos debían ser estrictamente en vivo, sin material pregrabado. Esto significaba que ningún videocassette ni película comercial estaban permitidos, lo que incrementó significativamente la complejidad técnica y el riesgo de errores en vivo durante las 2 horas de este programa, Our World. Además de los Beatles, que, como decíamos, representaban a el Reino Unido, se invitó a artistas excepcionales de distintas naciones para mostrar la cultura humana sin tintes políticos, se supone. Estaban por ahí Pablo Picasso, el español, el pintor, sí. Estaban Franco Zeffirelli, el director de cine italiano. Estaba Leonard Bernstein, director de orquesta y compositor. El escultor estadounidense Alexander Calder y la famosa cantante de ópera María Callas. Pero, a pesar de su naturaleza pacifista, el contexto internacional intervino, la Unión Soviética, recuerden, años 60, estábamos en el auge de la Guerra Fría y varias naciones aliadas a la Unión Soviética, que pertenecían principalmente al bloque oriental, decidieron abandonar este proyecto días antes de la transmisión de la señal en protesta por el apoyo de las potencias occidentales a Israel durante la Guerra de los 6 días. El control de mando de todo el sistema técnico entonces se gestionó desde las salas de la BBC de Londres, que finalmente sí logró transmitir esta primera edición de Our World. Y hemos elegido All You Need Is Love para abrir esta emisión del 30 de julio del año 2026, porque todavía estamos en las nubes de este sueño compartido que fue haber vivido la experiencia de entregar a una mujer en el altar, de entregar a mi hija en el altar el pasado 25 de julio. Entonces, bueno, pues aquí seguimos todavía disfrutando de lo que es pues un matrimonio ya consolidado, de lo que es el amor en tercera persona, pero como si fuera pues el amor en carne propia, ¿no? Cuando se trata de tu propia hija. Entonces, bueno, aquí les vamos a compartir algunas canciones que han estado sonando en nuestra mente, que han estado sonando también en el autoestéreo del automóvil que estamos manejando. Por cierto, el día de hoy estamos transmitiendo desde Lisboa, en Portugal. Si me permiten, vamos a tener una suite de canciones de mucha miel, de mucho amor, de mucha poesía musical. Y ya que estamos en estas coordenadas de Galicia y Portugal, en donde se da una muy buena vid llamada Albariño, vamos a hacer conversación en la etiqueta XE de Albariño. Albariño va con B labial, sí, con B de bueno. Así que aquí los escuchamos, aquí los leemos, aquí conversamos y continuamos entonces esta suite de música para abrazar al corazón. Están en Convoy.

Y estamos terminando este bloque de canciones para celebrar al amor con As de Stevie Wonder de 1976, una verdadera oda soul que dura poco más de 7 minutos, pero vale la pena para fomentar la devoción romántica y sobre todo la fe profunda en este orden natural del universo. Esta canción que representa las hipérboles imposibles y una progresión espiritual que define al amor como una fuerza eterna, una fuerza incondicional, con muchas metáforas ahí involucradas, por ejemplo, la conexión con el cosmos y la tierra, las imposibilidades poéticas, ¿no? En estos versos habla, por ejemplo, de desafiar a la realidad física a través de fantasías surrealistas. Bueno, la filosofía del amor incondicional, esto que es una recurrente en la poesía, como pues en la poesía musical, en los versos, con la máxima existencial de el verdadero amor, pues no pide nada. Solamente es la aceptación. Es eso, no hay que exigir, no hay que tratar de cambiar al otro, tampoco hay que tratar de complacer. Y bueno, la trascendencia y la comunión, el clímax poético que disuelve la individualidad con el verso de Until the day that you are me and I am you. Pues bueno, me encanta esta canción As de un álbum llamado Songs in the Key of Life, en donde, por cierto, Stevie Wonder exigió un control creativo total. Entonces esto hizo que la disquera, que Motown, sufriera enormes presiones financieras porque pues había muchos caprichos que al final del día resultaron tener un fin muy valioso. Una producción que costó varios miles de dólares, costos diarios de producción, estudio y por supuesto los colaboradores, donde se pueden contar a grandes genios como por ejemplo Nathan Watts, como Dean Parks y como el propio Herbie Hancock, que por cierto, el propio Herbie Hancock, que fue quien tocó este piano eléctrico Fender Rhodes y que bueno, pues ahí ya le da un toque más jazzístico al track, mientras que Stevie Wonder, que cedió el teclado a Herbie, pues tocó un segundo piano eléctrico de respaldo para duplicar y dar grosor a la textura armónica de la pieza. Es decir, es una obra maestra esto que acabamos de escuchar, As, del álbum Key of Life 1976, y que fue la canción precisamente que abrió pista para las baladas que se bailaron de la novia con el padre primero, luego pues con el novio, luego, en fin, ya les platicaremos de eso, pero el tema es increíble para continuar con esta suite de música romántica. Ok, continuamos. Recuerden que los estamos leyendo en la XE de Alvariño. Alvariño sí va con ñ, digamos que es la forma castellana, porque también acá en Portugal lo escriben con la N, la H, con... en fin, no nos hagamos bolas, XE de Alvariño, con B labial y con ñ. Continuamos con más música y ya que estábamos con Herbie Hancock, vámonos con un clásico de él.

0: 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Estamos transmitiendo desde Lisboa, la capital portuguesa. Y vamos a estar escuchando también un pequeño bloque de música portuguesa. No toda es generada en Portugal, también hay cosas de Brasil. Habrá bossa nova, desde luego, pero también algo de fado, que es la expresión musical tradicional, pues aquí, portuguesa. Ya saben, sus temáticas de melancolía, nostalgia, lo que le llaman el saudade, ¿no? Y sí, estaremos tratando de recrear estos sonidos que hay por los barrios históricos como Alfama, como Mouraria, un poco compartiéndoles lo que son estos paisajes sonoros en este lugar, en Lisboa, una ciudad que, bueno, no la visitaba yo hace 4 años y me ha sorprendido muchísimo, se siente más viva. No sé si sea el verano, aunque la vez anterior estábamos aquí pues a finales de verano, principios de otoño, pero bueno, me ha encantado, los azulejos, ustedes saben, estas fachadas decoradas con cerámicas pintadas a mano, ¿no? La calzada portuguesa, estos adoquines o estos pisos peatonales decorados con mosaicos de piedra caliza. Y bueno, pues los museos, los ríos, la gente, la comida. Les decíamos ya el museo, este museo MAT que destaca por su arquitectura de vanguardia, que está junto al Tajo o al Tajo, como dicen aquí. La gastronomía, aunque yo soy vegetariano, no puedo pues negar que sí hay pues una oferta de sardinas sobre todo, pero bueno, de pescados, de olivas, bueno, de quesos, sí hay, en fin, embutidos que pues ahí sí, nada, yo no lo he consumido aquí, pero bueno, teniendo la perspectiva de que fui omnívoro durante 33 años de mi vida, pues puedo entender perfectamente de las delicias culinarias que hay aquí en Portugal. Entonces, se siente, se ve, se huele por las calles y los callejones, por los desniveles. Oye, por esos elevadores peatonales también que existen desde hace más de 100 años, es increíble. Y si se tiene la paciencia y la suerte de que estén funcionando, porque luego por mantenimiento, pues no toca poderlos utilizar, pero es increíble cómo puede uno subir calles a través de elevadores completamente mecánicos y además que pueden subir cerca de 15, 20 personas por cada viaje, ¿no? Entonces, pues sí, aquí estamos en Lisboa, en Portugal, muchos museos increíbles, mucha gente, sí, muy poca ropa, lo cual hace las cosas más interesantes en esta visita. Sí, y pues bueno, vámonos con más música. Entonces estaremos, ya les dijimos, escuchando pues un poco de fado, un poco de bossa nova, pero también estaremos escuchando reversiones muy al estilo brasileiro o portugués, como por ejemplo esto que viene del grupo Menos es Mais, sí, muy minimal. Y la canción es su propia versión que hacen en vivo para el corazón partido original, sí, también de Alejandro Sanz de España. 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

Esto es XE de Alvariño en su publicación original el jueves 30 de julio del año 2026, un día después de que se comunicara el fallecimiento de uno de los íconos del rock nacional, el rock mexicano, que nació en aquellos años 60, finales de los 60, principios de los 70, una época muy importante para la contracultura en México. Y estamos hablando de Javier Martín del Campo, que fue el fundador de la Revolución de Emiliano Zapata, conocida también como La Revo. Resulta que a sus 75 años, pues llegó a su fin, pues con una trayectoria sólida, que pues se recuerda mucho por el Nasty Sex de ese 1971, una canción que es de su propia autoría y que trascendió a las fronteras de México. Esto colocó pues en el mundo internacional a la Revolución, a La Revo, y que alcanzó notoriedad en Estados Unidos, en el Reino Unido, en algunos países de aquí de Europa. Y bueno, pues a pesar de que tuvieron pocas canciones con ese estilo, pues fueron muy respetados, ¿no? Un éxito internacional que hizo que la banda participara en diferentes eventos, acontecimientos. Sobre todo ubiquemos el contexto de los años 70, principios de los 70. Eventos muy relevantes como, por supuesto, el propio Avándaro, que fue en el 71. También se les invitó para que participaran en la película de La Verdadera Vocación de Magdalena, ¿no?, donde salía Angélica María. Y en fin, otras cosas donde estuvo involucrado el Javis. Y pues aquí en la XEDA lo despedimos con honores, como debe de ser, con esta pieza que ya forma parte de la memoria musical de nuestros padres, de nosotros y pues del rock mexicano. Que descanse en paz Javier Martín del Campo y escuchamos el Nasty Sex en Convoy.

Escuchan XE de Alvariño a través de los ceros y unos de Convoy Network, transmitiendo desde Lisboa, la capital de Portugal, y con una noticia que sigue cimbrando a la FIFA después de pues esa mala imagen que dejó en el pasado Mundial de Norteamérica, después de la conspiración, después de pues todo lo que se dijo, todas las inconformidades que por el arbitraje, que por la intervención de Donald Trump, en general de los Estados Unidos, de su gobierno prepotente que ejerció tanto maltrato contra pues varios de los jugadores, contra árbitros, contra aficionados al fútbol, y en fin, ese pésimo manejo que tuvo Donald Trump de medios. Además, por supuesto, de los cambios que implementó Gianni Infantino comercialmente y bueno, este abuso que hizo, ¿no? De marcas y de saturación de promoción de consumo. Entonces, bueno, pues a pesar de que ya terminó el Mundial hace ya un par de semanas, básicamente, ya están como que en otra fase, bueno, pues siguen dando de qué hablar, y ahora sí hay una noticia que parece ser los va a poner en su lugar. Esperemos. Las selecciones de Europa no participarán en el Mundial, en el próximo, de 2030, si se aprueba, no, bueno, antes de hecho, ya ahora lo escuchan, si se aprueba el plan de la FIFA para abrir el torneo a la inversión privada. Más faltaba eso, ¿no? Esta noticia es de hoy, 30 de julio, lo estamos tomando de BBC Sport, dice: las 55 federaciones de fútbol europeo votaron este jueves, hoy, para los que nos escuchan en vivo, pues, jueves 30 de julio, a favor de boicotear los mundiales si el organismo rector de este deporte a nivel mundial sigue adelante con su plan de vender a inversores privados participaciones en los campeonatos. La decisión se tomó en una reunión de emergencia convocada para debatir las propuestas anunciadas a principios de esta misma semana por la FIFA. La UEFA, que es el organismo que rige el fútbol europeo, reafirmó una oposición que ya había dejado clara mediante la publicación de dos comunicados que fueron demoledores, que es que el boicot abarcaría todos los campeonatos de la FIFA, incluidas las Copas Mundiales Femeninas y Masculinas y la Copa Mundial de Clubes, y se activaría si las propuestas del presidente de la FIFA, ya sabemos, Gianni Infantino, son aprobadas por las federaciones miembro. La primera vez que esta postura se pondrá a prueba en un torneo de categoría senior será en octubre. O sea, estamos muy cerca de octubre, que es cuando se van a celebrar los playoffs de la Copa Mundial Femenina. Desde ahí ya empezaría este boicot por parte de, pues de los clubes y de las selecciones europeas. En un comunicado emitido tras esta reunión, que se celebró de forma virtual y estuvo liderada por el presidente Alexander Seferín de la UEFA, se afirmó que tanto esta asociación UEFA como sus 55 federaciones miembro permanecen unidas. Y así dijeron de forma categórica: rechazamos de manera unánime e inequívoca la propuesta de la FIFA de transferir los derechos de propiedad de la Copa del Mundo y otras competiciones de la FIFA a inversores privados. Es lo que dice el comunicado. La Copa del Mundo no puede ser tratada como un producto de inversión. Es uno de los mayores legados deportivos del fútbol. Se ha construido a lo largo de generaciones gracias al trabajo de jugadores, selecciones nacionales y aficionados de todos los continentes. Ninguna parte de ella debería entregarse jamás a inversionistas privados. La Copa del Mundo no está en venta. Pero bueno, se ha estado vendiendo por cachitos o cachotes desde hace ya algunas ediciones. Vamos a ver en qué termina esto. Pero mientras tanto, continuamos con más música aquí en XE de Alvariño, y que suene música como en estadios.

Gracias por escuchar XCD Alvariño a través de Convoy. Una de las noticias que pues es muy triste y que va más allá de los problemas políticos, que va pues más allá del error humano, es pues lo que sucede con las causas de fuerza mayor, con estas tragedias, estos desastres naturales, como un terremoto, ¿no? Y pues sí, la cifra de muertos por este terremoto de Japón ya asciende a 34 hasta el día de hoy, jueves 30 de julio. La policía y los bomberos y el ejército continúan realizando desesperados esfuerzos en las operaciones de rescate. Es lo que se está reportando hasta este momento. Autoridades de la prefectura japonesa de Kumamoto han elevado este jueves a 34 las víctimas mortales a raíz de este terremoto de magnitud 7.1 en la escala de Richter que sacudió el sudoeste de Japón el martes, mientras continúan las labores de rescate de posibles supervivientes atrapados bajo los escombros de varios edificios que pues fueron colapsados. A ver, fue Venezuela hace unas cuantas semanas y ahora

es otra vez Japón. El principal portavoz del gobierno, Minoru Kihara, afirmó en una rueda de prensa horas antes que la policía, los bomberos y las fuerzas de autodefensa continuarán realizando desesperados esfuerzos en estas operaciones de rescate, en una de las labores que se han convertido cada vez más en una carrera contra el tiempo. Ya sabemos cómo funciona esto y es muy probable que este número de 34 termine pues en varias decenas más o quizás rebasando la centena. Pues bueno, las operaciones de rescate en el centro comercial de Kashima reportan que ya hay 370 efectivos de bomberos, 190 de policía. Bueno, ustedes saben que también ahí hubo explosiones después de este terremoto. ¿Cómo es que hubo una explosión en el centro comercial después de este sismo? El terremoto se registró a las 16:27, 4:27 hora local. Su epicentro se ubicó a unos 10 kilómetros de profundidad bajo la prefectura de Kumamoto. Bueno, pues vámonos con más música y ya para cerrar esta emisión nos vamos a ir con algo de este tan controvertido Kanye West, ex Kanye West, que finalmente se iba a tocar en Madrid. Finalmente, a pesar de que le cancelaron en Reino Unido, le cancelaron en Alemania, le han cancelado en Francia, en Suiza, en Italia, por todas sus declaraciones y sus posturas, ya saben, antisemitas. Bueno, pues, bueno, no solamente eso, pronazis, deberíamos de decirlo. Pues sí, se disculpó, pero no ha sido suficiente. Aunque finalmente el gobierno de Madrid dijo, nosotros, el Ministerio de Cultura, no es nadie para prohibir un concierto. Entonces ha permitido que los promotores lleven a cabo el evento y finalmente muchos de los que querían ver a Jay, pues en otras partes de Europa, van a tener que ir a Madrid o están o han tenido que ir a Madrid para que esta noche lo dejen tocar, lo disfruten. Y para que pues disfruten de su repertorio, a ver con qué sale mañana, ¿no? ¿Qué sale diciendo? A pesar de que se le prohibió en gran parte de Europa, en las grandes capitales, en estos países también pues muy importantes y poderosos en toda la comunidad, sí toca en Madrid Kanye West o Jay. Así que nos vamos con él. Gracias, muy buenas noches. Nos escuchamos el próximo jueves aquí en los ceros y unos de Convoy Network. A ver desde qué otra parte de la Europa continental.

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Efectivamente, ya estamos aquí conectados con toda la señal de Convoy Network en un especial más, un nuevo especial de los Beatles, así que hoy será el Oráculo Beatle, así es, el Oráculo Beatle, no se confunda, no se deje engañar, estamos aquí por supuesto para todos ustedes desde la Ciudad de México, el 30 de julio de 2026, son las 22:04 horas en este instante que ya suenan los cuatro fabulosos de Liverpool, así es, así que hoy tenemos dos orejas, dos orotas completas de los Beatles, por supuesto, Vida, Hora y Milagros, además, bueno, chismarajo, detalles sobre la nueva caja, la nueva edición especial, claro, deluxe de el Rubber Soul y pues más cosillas del grupo, pues el grupo más estudiado, más microscópicamente detallado de la cultura contemporánea, así que bueno, ¿cómo no vamos a hacer un especial si es justo y necesario? Bueno, también lo invitamos a que oiga nuestra serie que tenemos aquí en Convoy desde hace mucho tiempo, Revolver, la serie en la que damos cuenta de cómo los Beatles cambiaron al mundo, para que se den tinta, para que se den, se queden con el ojo cuadrado de las formas en que los Beatles han cambiado el curso de la historia. No es exageración, así es, bueno, escuchen el programa y ya verán de lo que hablamos, pero mientras, bueno, aquí vamos a estar poniendo pues dos horas de la música del cuarteto más popular de Liverpool, así que bueno, súmese a la conversación, estamos en ese hashtag el oráculo Beatle, así es el hashtag del día de hoy, el oráculo Beatle, así que bueno, no se confunda, y pues también estamos en el hashtag, bueno, no, allá no hay hashtags, en el Facebook, ¿verdad? En la página de Facebook, el Patas Iván Nieblas, y en el Instagram, Iván Nieblas, el Patas, así que todos juntos ya vamos a escuchar pues al cuarteto más efectivo de la comarca. Desde luego ya está aquí el Inge Memo con su peluca de trapeador. Así le decían a los pelos de los Beatles, cabezas de trapeador, los mop tops. Y bueno, ya se trajo su peluca. Obviamente ya trae la escoba de guitarrita. Ahí desde luego pues con los lentes oscuros redonditos a la usanza de John Lennon, que decía que eran lentes de abuelita. Bueno, pues las abuelitas de antes muy modernas desde luego. Y bueno, pues aquí está el Inge Memo, arroba Memo FHS, mándele ya sus Snoopy Coins, bitleros, obviamente sus transformaciones de los Taylor Coins en modo Beatle, ¿verdad? Algunos amaciatos, hay algunas ediciones que ya se pueden hacer con toda facilidad. Unos Pink Floyd euros también, los Pink Floyds tenían por ahí bastante que ver con los Beatles, desde luego ya hablaremos de ello en otra ocasión, pero mientras, pues aquí vamos a estarle dando paso a otros temas, por ejemplo, pues con esto que ya iniciamos, que se llama I Should Have Known Better, debí conocerla mejor, así la traducían aquí en México, pero pues en realidad la traducción correcta debería ser debí haberlo sabido mejor, ¿no? Pero bueno, pues como que sentían, yo que la gente de la radio de antes sentía que debía darle como más, como platicarles más la película a las personas, porque si no, no iban a entender de qué iba la rola. Pero bueno, debía haberlo sabido mejor, así es como se debe de traducir, conocida en México como debí conocerla mejor. Y bueno, es esta rola que viene justamente en la película A Hard Day's Night, que se estrenó pues el 6 de julio de 1964, allá en el London Pavilion de Londres, y bueno, ya llegaría en el mes de agosto a Estados Unidos y Canadá. En México también, por ahí más o menos de las mismas fechas, se estrenaría en algunos cines, que bueno, se haría pues toda una revolución, porque estaba tan seca la cosa, había tantas prohibiciones, tantas restricciones para la juventud. Desde entonces, en 1964, 65, que pues simplemente la gente pensaba o tenía la sensación pues de estar viendo a los Beatles en un concierto. La cuestión con esas películas, A Hard Day's Night, Help y demás, pues era realmente ir a ver a los Beatles tocando tocando las rolas que a uno le gustaba, ¿no? Entonces, bueno, la gente a eso iba, a cantar con los Beatles, a ver a los Beatles en la pantallota, como lo hacen ahora con las películas de Taylor Swift, de Dua Lipa, todos esos conciertos que se dan en el cine, pues a eso va la gente. Ahora es más descarado el concierto. Antes tenía que haber una película de por medio, pues para que hubiera pretexto de que estuvieran los Beatles en el cine, que también pues tenía su buena carga de censura, no solamente en México, alrededor del mundo. Y bueno, pues así está la cuestión, por supuesto, con esta película A Hard Day's Night, así es, A Hard Day's Night, la noche de un día difícil, la frase de Ringo convertida en título y en álbum, por supuesto, en esta secuencia donde tocan esta rola I Should Have Known Better,
están dentro de pues un vagón de tren, van ahí viajando, por supuesto, y pues por ahí

0: están los Beatles tocando en un camión, en un vagón de carga, es un vagón de carga, y hay pues una un grupo de chicas de escolapias, ¿no? De colegialas, y una de ellas es ni más ni menos que Patti Boyd. Pues ahí justamente la conoció George Harrison, se quedó súper clavado, le encantó, y bueno, terminaría casándose con ella. Patti Boyd, que venía pues de una escuela de modelos, no era actriz propiamente, era una modelo, y la metieron ahí pues como de extra para estar con los Beatles, y no, pues George Harrison dijo, de aquí soy, presta para la orquesta, y sí, se terminaron casando poco tiempo después. En fin, pues esa es una de las secuencias recordadas de esta película A Hard Day's Night, de 1964. Con eso abrimos este especial, el oráculo Beatle, así que bueno, váyase sumando acá a la conversación en nuestro hashtag, que ya, bueno, va caminando viento en popa, va marchando a toda velocidad. Eso nos da gusto, que la bitlemanía siga presente, desde luego, pues por todas partes, no solamente en la radio convencional, también acá en el mundo del internet. Bueno, pues vamos entonces con más, desde luego que sí, y pues vamos ahora a chismearles todo el asunto de pues el anuncio de la nueva edición de Rubber Soul, este disco pues que, caray, pues es el principio de la revolución de los Beatles, diríamos muchos, en 1965, donde empezaron a cambiar las cosas, gracias a qué, le voy a decir así con todas sus palabras, gracias a las drogas, exactamente así fue, gracias a la marihuana, al LSD, que bueno, ya llegaría despuesito, pero gracias a la marihuana, que además les presentó Don Bob Dylan, que los puso a viajar intensamente. Entonces ya con eso les cambió la mentalidad, les cambió la forma de ver el mundo, les cambió la perspectiva del arte que estaban llevando a cabo, y bueno, empezaron a pues nutrir su música de otros sonidos, de otro, pues otros, ¿cómo se llama? Otros niveles de pensamiento, vamos a llamarlo así, otras frecuencias vibratorias. Y bueno, pues así está la cosa. Este disco será pues ya objeto de una edición super deluxe. Es un disco que apareció además en diciembre, justamente a tiempo para la Navidad de 1965. Entonces es un disco pues de alguna manera pues algo apresurado. Se dice que por ahí ya en la última semana que tenían para entregar, en esa última semana pues se armaron 7 rolas a toda velocidad. Incluso estaban tan desesperados, cheques esto, que le pidieron a Ringo que escribiera una canción, y pues sí, ahí llegó con What Goes On, que bueno, dice Ringo que realmente él nomás contribuyó como con 5 palabras, pero pues es el primero de los créditos que tiene Ringo Starr en la discografía de los Beatles. Pues ya le digo, va a haber una edición ultra, super, mega deluxe, ya sabe, de los 4 álbumes, ya saben, estas ediciones en 180 gramos, libro de 88 páginas con hartas fotos de la época. Habrá, pues obviamente, las consabidas sesiones de grabación que nunca se han lanzado, nunca se han dado a conocer, los demos caseros, hay una mezcla en estéreo muy fresquita, va a estar la mezcla original en sonido monoaural, como pues así como se pretendía, como ellos querían que sonara, y como también pues las disqueras y los productores querían que sonara. Antes los discos tenían que sonar en mono, decían que el estéreo pues arruinaba todo, pero bueno, pues cada quien. Y bueno, como regalo principal, como si fuera un arcón navideño, ¿verdad? Pues viene una canción completamente inédita, compuesta por John Lennon, de la que hasta el día de hoy absolutamente nadie tenía idea en el mundo que existía. La canción se llama Little Girl, así es, Little Girl, no es Run for Your Life, porque muchos ya están por ahí diciendo, es una de las frases de la canción Run for Your Life. También pues esta frase aparece en otras canciones, pero es una letra, es una canción completamente, digamos, entre comillas, nueva, ¿no? Y se preguntan muchos, es raro que no haya salido la canción en el tracklist de Rubber Soul. Dicen, dice el productor Giles Martin, el hijo de George Martin, que posiblemente la presentó muy tarde John Lennon, ¿no? Entonces por eso ya no alcanzó a entrar pues al rol de trabajo, que ya pues tenían mucha prisa por sacar el álbum. Entonces quedó ahí guardada, pero tal parece que se quedó guardada y olvidada pues en el fondo de los cassettes, de las cintas. Y bueno, John Lennon, bueno, el, más bien el, los apoderados de John Lennon, que son John Lennon y su mamá Yoko Ono, pues llevaron esta cinta justamente para esta nueva edición. Y pues que vaya sorpresa para Giles Martin, que era una rola que jamás había escuchado. Es una rola que jamás se ha aparecido en ningún disco bootleg, en ningún disco pirata, en ningún disco de sesiones. Por ahí pues dicen que hay una pista justamente de la canción en una postal que viene en un libro de John Lennon, que es, ¿cómo se llama este libro? Bueno, en un libro de estos, de fotografías de John Lennon, hay una postal en la que está escrita parte de la letra de esta canción, Little Girl. Digo, uno que iba a saber entonces, porque nadie tenía ni idea de que había una canción con esa letra, ¿no? Pero ahora que ya se escuchó la letra, Giles Martin dijo, claro, pues esta letra viene, aquí está la letra, en la postal tal cual. Es una postal, creo que le mandó George Harrison, o que le mandó a George Harrison, pero bueno, ahí está la cuestión. El Little Girl va a ser la canción, pues ahora sí que esperada por todos los beatlemanos, a ver qué tal está, entre pues seguramente muchas otras joyitas que habrá que habrá que checar. Ya ha habido por supuesto muchos álbumes piratas, bootlegs de hace muchos años que pues han circulado justamente con las sesiones de grabación de Rubber Soul, obviamente pues con una calidad pues baja, ¿no? Diría yo. Entonces esto será la oportunidad, claro, pues de escuchar esta rola, si ha sido pirateada, más bien las rolas y los demos y todo esto que le estoy contando ya de forma pues más profesional, con un audio más limpio. Pero sí son rolas que ya han circulado, o estos demos y demás que ya han circulado de hace, bueno, muchísimas décadas. En fin, ya veremos. Mientras tanto, aquí les vamos a dejar esta rolita que era la que usaba Paul McCartney para apantallar a las chavas allá en el Instituto de Liverpool, haciéndoles creer que era francés. Entonces decía, ah, mira, sí, yo, oui, oui, una canción tengo aquí afrancesada. Entonces esta es su primera versión, la primera toma de esta rola que viene en Rubber Soul, se llama Michelle, y bueno, pues escúchenla y pues ahora regresamos. Échenle play, Minge.
1: Michelle, take one.
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Así es, ahí se va yendo Rubber Soul. No, se va yendo Drive My Car del disco Rubber Soul, claro que sí. Bueno, pues debo decirles además que Rubber Soul, si ustedes no lo saben, es el disco favorito de Mafalda. Si ustedes son aficionados a este cómic argentino, Mafalda, si están al tanto de todo ello, saben que Mafalda, ese personaje, pues es muy fan de los Beatles. Y pues uno de los discos que siempre aparecen en las viñetas de Mafalda, pues es el Rubber Soul, que a la larga pues se intuye, se sabe que es el disco favorito de su creador, de Kino, por supuesto que sí. Pues ya desgraciadamente fallecido este caballero que nos dio tantas alegrías y tanta conciencia social, gremial y musical, claro que sí, con esta, pues esta pequeña nena argentina que pues plasmó su fanatismo por los Fab Four. Desde luego que sí, esta, pues ahora sí que esta dualidad, esta, este fanatismo paralelo, ¿no? Del creador y su obra, pues que caray, llegaron también pues a muchos de nosotros. Y bueno, pues ahí está, chequen ahí las tiras de Mafalda para que vean la conexión. Por ahí se ven algunas, se ve la portada de Rubber Soul, hay pósters por ahí en algún cuarto, etcétera, etcétera. Pues digo, para que lo tengan ahí en mente, ¿no? Para la trivia, luego andan ahí con que no saben nada, que no aprenden, pues aprendan, hombre, lo que luego los andan choreando los youtubers, los tiktokeros, y bueno, cualquier cosa, ya como ahora ya se escriben libros hasta con inteligencia artificial, ya cualquier cosa que les digan, pues como es su verdad y la verdad ya es irrelevante, pues ya a todo mundo le creen, pero en el pastel la realidad es esta, la realidad es tajante, así que bueno, pues ustedes ya saben a quién creerle. Bueno, y eso de Rubber Soul, mucha gente siempre se ha preguntado qué significa eso de Rubber Soul, el alma de, pues de corcho, ¿no? De plástico, el alma elástica. Y eso era porque algún un bluesero americano, pues describía pues justamente el estilo de los pues de los músicos blancos, ¿no? Que decían que era una imitación pues falsa de la música soul, ¿no? De los músicos de blues, de los músicos de soul. Entonces se les quedó grabado, a Paul McCartney se le quedó grabado esa onda de que él, el músico decía que era plastic soul, ¿no? Y entonces ya después, pues cuando llegó el momento de ponerle título a este álbum, pues adaptaron ese término que era pues despectivo, y lo adaptaron a Rubber Soul, todavía como burlándose aún más, ¿no? De que pues los músicos blancos británicos andaban tocando pues la música influenciada por los afroamericanos, norteamericanos principalmente, ¿no? Y entonces, bueno, también llegaba como en la onda de la marihuana, de los viajes, del, pues sí, de la, del cambio de conciencias. Por eso está la foto de los Beatles así como elongada, alargada. Y además, pues el logo también está pues absolutamente psicodélico. Es la primera vez, además, que en un disco de los Beatles no aparece la palabra Beatles, justamente. Entonces, esto también marcaba pues un cambio pues diametral en la hechura de sus pues éxitos, de sus álbumes a partir de 1965. Así que bueno, pues cáiganle, y todavía seguimos con más sobre los Beatles. Desde luego que yes, nos vamos ahora con esta que pues fue una petición que ya no alcanzamos a poner el programa pasado, pero la vamos a poner en este momento, pues porque pues es una petición sentida de Laura Santillán, que pues se la quiere dedicar pues a una de sus amigas que falleció recientemente. Era, pues, supongo yo, una de sus canciones favoritas, o es la canción que le recuerda a esta susodicha amiga, y bueno, pues la vamos a ejecutar. Es la canción pues supuestamente inspirada por un dibujo de el hijo de John Lennon, el primer hijo de John Lennon, el primer hijo reconocido, porque también hay por ahí desperdigados. El primer hijo reconocido de John Lennon, Julian Lennon, supuestamente hizo este dibujo en la escuela, y hizo un dibujo de su amiga Lucy O'Donnell. Entonces John Lennon le preguntó, le dijo, ¿qué es esto? Pues es Lucy in the Sky with Diamonds, ¿no? Porque estaba la niña Lucy rodeada pues como de estrellas diamantescas, vamos a decirle así. Y pues a él, John Lennon, supuestamente le pareció muy hermosa la imagen, y además pues la empezó como a llenar en una letra llena de imágenes surrealistas que supuestamente venían de los libros de Lewis Carroll,
más que de las sustancias ilegales para el momento ya de Sgt. Peppers, pues obviamente ya estaban más que atacados de LSD, de anfetaminas, de marihuana, etcétera, etcétera. Y bueno, eso dice John Lennon, ¿no? Pero ya después por ahí algún loco se dio a la tarea de ver que las iniciales de Lucy in the Sky with Diamonds, hacían la correspondencia con LSD, la abreviación LSD. Fueron censurados en la BBC de Londres porque pues pensaban que la canción estaba promoviendo el uso de drogas, que sí un poco, pero pues tampoco era tan descarado, ¿no? En fin, pues usted crea la versión que quiera, son las drogas, es el dibujo de John Lennon, de Julian Lennon, pero bueno, vamos a escucharla y por supuesto dedicada a esta amiga que pues ya seguramente la está escuchando ahí mismo en el cielo lleno de diamantes. Se llama Lucy in the Sky with Diamonds, échale play, minge. Ahora volvemos, es el oráculo Beatles, sí señor.

Pues efectivamente, esa es una de las que no ha tocado el falso Paul en Vivaldi, se llama Uncle Albert, Admiral Halsey. Pues será porque, como dice aquí Rafael Sebastián, pues será, yo le contesto que, pues como es una rola hecha de pedacitos de otras rolas que no había terminado, pues ya la dejó así nomás y la grabó y tan tan, y ya en vivo pues quizás le daba flojera reproducirla. Quién sabe, todavía tiene chance, digo, ya tiene 82 años Paul Chaffarny, pero pues en una de esas da la sorpresa, ¿no? Bueno, todo puede pasar, pero bueno, así es esta cancioncita, desde luego, del álbum Ram, pues una rola en la que pues justo se dirige a la generación mayor, hacia sus mayores, a la generación anterior a él. Que pues de entrada le pide disculpas a su tío Alberto, que sí es real, Albert Kendall se llamaba su tío, que pues le pide disculpas como por las cosas que está haciendo su generación. Él se puso a pensar como que qué dirían los mayores, ¿no? De la forma en la que están haciendo las cosas, pues los chavos de ese entonces, ¿no? Entonces le pide disculpas. Usted ahí lo escucha que le dice, "We're so sorry, Uncle Albert", ahí por teléfono, un acento así como muy, muy posh, muy British, muy, muy pomposo, ¿no? Y la segunda parte, que es la del almirante William Bull Halsey, pues es también como una especie de, pues de reconocimiento a este almirante que pues fue uno de los pues de los destacados, digamos, de la Segunda Guerra Mundial, destacado pues con 5 estrellas, muchos méritos y todo, y creo que llevó a cabo pues acciones pues de ayuda, de pacifismo, hasta donde pudo, entre la guerra, pues lleva el pacifismo, pues está medio cabrón. Pero bueno, justamente, pues esta frase de "Hands across the water, hands across the sky, heads across the sky" es pues justo una referencia a la campaña de ayuda norteamericana que pues estaba emprendiendo Estados Unidos en la Segunda Guerra Mundial. Entonces pues es como un poco admirar esa onda, y un poco también pues como para hacerle el guiño a su señora Linda McCartney, que pues es gringa de todos modos, y pues hay como que para que no dijera que la estaba menospreciando por ser gabacha, ¿no? En fin, pues ahí está ese track de Paul Chaffarny. Aquí nos piden desde luego aquella salvajísima canción de El Monje, mal traducida por supuesto, que se llama Monk Berry Mundi Light, que no significa absolutamente nada, pero bueno, aquí la tradujeron como El Monje. Veremos si la alcanzamos a sonar, desde luego, y bueno, pues vamos con más, claro que sí. Antes pues unos saludos aquí a los que están manifestándose entre nosotros en el hashtag El Oráculo Beatle. Por allá ya vimos al Axel Durán, que se está saboreando la nueva reedición de Robert Sol, y a ver qué tal la rolita de John Lennon, una rola acústica, además él solito nomás con su lira y echándose ahí la rola, a ver qué tranza. Bueno, también está aquí Juan Alberto Colín, ya invoca a Tatatío para que se ponga al tiro con este programa. ¿Quién sabe? Porque la verdad es que los Beatles sacan ronchas. Manuel Tejeda aquí pasando lista. Está Sebastián Claverí con sus convoyentes colaterales. Mayra HB y el perrito Bonsai. Oye, pues qué buena compañía, qué caramba. También anda por aquí Lula CG, llegando al mood inglés. También está Me Llamo Adriana, que no se pierde esta cátedra bitlera. Anda por acá también Ricardo Palmer, admirando el acompañamiento de lujo en el pianito. Seguro se refiere a Drive My Car, no sé. Por ahí anda Silvia Almudena, que qué milagro, por supuesto que anda aquí manifestándose entre nosotros. Seguramente por ahí anda su esponjosa majestad Merlín, eso espero ya. Pero bueno, gracias a Silvi Almudena. También anda por aquí el Urbanodonte. ¿Quién anda con Silvia Almudena? Tambor, dice. Bueno, pues Tambor será su valedor, supongo yo, ¿verdad? Bueno, el Urbanodonte, Ian Noel, también bitlero de Hueso Colorado, desde León, Guanajuato, la capital de las momias. Brenda Franco ya llegó también por acá. Pide There's a Place, aquí ya estamos apuntándola. También está la Mapacha, puntual para estas dos horitas. Le manda saludos al Wanderer hasta la tierra del animal más feliz del mundo, los koalas. No, cierto, son los cuocas. Los koalas son los que son bien malditos. Se me hace que han de tener hasta colmillos y comen carne. Bueno, también anda por aquí Fabián Jiménez, que trae sus lentes de John Lennon, así que le subimos la calificación, por supuesto. Está acá
Dice que el chismarajo de Robert Sol le hizo preguntarse a Rafael Sebastián, y si sí, pues quién sabe, y si no, quién sabe, ¿verdad? Pero también anda Judas Alberto aquí desempolvando sus viniles. Ah, uy, esa caja de los Beatles, caja de cassette de la revista Selecciones, ya, pues caray, inmortal, legendaria. Por aquí anda muy emocionado Dan Bitlacis, hombre, el Panky, que anda poniendo 8000 hashtags. También anda por acá, pues el señor Cuervo, dice que le gustan mucho, pero dice que tampoco cree que los Beatles hayan cambiado la historia musical, pese a todo, a hacer todo lo que hicieron. Bueno, te tendrás que echar varios programas, entonces la serie Revolver y también los programas que vamos a estar aquí armando, pues por lo menos una vez al mes, pues nomás para que pues, te enteres de los datos y veas, obviamente, cómo sí cambiaron la historia musical. Pero bueno, a las pruebas me remito. Vámonos con Poncho Rotten, también aquí anda. Ibet Ruiz, alias Ibet Rucaleta, desde luego abriéndole la puerta de par en par a la bitlemanía. Claro que sí, como debe de ser. Así lo manda Lemmy. Mira, Lemmy, fan de los Beatles. Ozzy Osbourne, fan de los Beatles. Geezer Butler, fan de... Bueno, entonces no podían estar equivocados. Discúlpeme usted. En fin, pues vamos entonces con esta otra rolita, también para conmemorar ese encuentro, justamente que si no hubiera sucedido, pues que caray, no estaríamos hablando de esto y de muchas otras cosas. El encuentro entre John Lennon y Paul McCartney del 6 de julio de 1957, para que usted pique, like y califique desde cuándo está esta asociación de músicos. John Lennon, Paul McCartney se conocieron ahí en el jardín, en una kermés de la iglesia de San Peter, ahí en Woolton, la zona de Woolton. Lo invitó a Paul McCartney su amigo Ivan Boan. Ivan Bond, bueno, si usted lo quiere pronunciar así, gabachamente, bueno, no, y británicamente. Y bueno, John Lennon ya tenía su grupo de skiffle a los 15 años, no es cierto, tenía 16 años. John Lennon ya tocaba en un grupo de skiffle que se llamaba Los Quarrymen. Entonces los Quarrymen iban a tocar en esa kermés y Paul McCartney pues fue a ver qué tranza. Y bueno, llegando, vio a ese mozalbete casi pelirrojo con camisa a cuadros y una guitarra chafita, pero pues que le estaba sacando todo el jugo John Lennon, tocando buenas rolas. Tocaban creo que algo de Buddy Holly cuando estaba llegando Paul McCartney. Y bueno, pues estaban ahí cotorreando y Paul McCartney ya sabe de repente pues que no puede resistir la tentación de presumir, pues vio por ahí una guitarra, a ver, préstame la guitarra. Y pues empezó a tocar ahí abajo del escenario mientras estaba la tocada. Empezó a tocar, no es cierto, cuando ya habían acabado de tocar, bajaron los Quarrymen del escenario. Y entonces, que a ver, presta la guitarra. Y Paul McCartney pues empezó a presumir que se sabía toda la canción de Eddie Cochran, el rock del vuelo 20 o 20 Flight Rock. Y con eso impresionó grandemente a John Lennon, que pues para entrada dijo, pues se sabe toda la letra. Toca re bien, canta re bien, pues creo que sería buena idea meterlo a la banda, a los Quarrymen. Y sí, pues de repente pues ya era parte de los Quarrymen. Y ahí pues esto derivó desde luego en la formación de los Beatles. Bueno, pues es el encuentro pues que quizás histórico, que sin él desde luego pues no habría, ya le digo, pues mucho de lo que estamos hablando en este instante. Así que bueno, vamos a conmemorar esa fecha importantísima para pues el mundo de la música contemporánea, con justamente esta rola, la de el rock del vuelo 20, pues interpretada por Paul McCartney, claro que yes. Y bueno, pues que suene a la one, a la tuya, a la tres, échale play, minge. Yeah.

Sí, señor, pues ahí está la primera grabación, pues propiamente de, pues, de los Beatles, digamos, aunque está acreditada a los Quarrymen, pues estos ya eran los Beatles. John, Paul, George estaba ahí, pues creo que ya estaba Stuart Sutcliffe en el bajo, que no sabía tocar, pero bueno, por lo menos John, Paul y George ya estaban ahí. En este merequetengue, y pues fue la primera vez que grababan, hicieron pues esta grabación casera propiamente. Había un individuo de Liverpool de nombre Percy Phillips que tenía pues un estudio así tal cual, un pequeño estudio en la sala de su casa, y bueno, pues esto formalizó su primera grabación, un acetato de 78 revoluciones por minuto. Solo se podían grabar dos rolitas, entonces bueno, escogieron una de ellas, que fue esta, That'll Be The Day, que es un cover de su gran idolazo Buddy Holly. Les costó 17 chelines y tres, ¿cómo se llamaban estas cosas? Ay, Dios santo, bueno, 17 chelines y centavos, vamos a decirle así, penis, pues sí, tres peniques. Eso dicen que equivale actualmente como a unas 18 libras esterlinas. Entonces, bueno, no le salió tan barato y lo pagaron de su bolsa estos mozalbetes, que así era su deseo, su afán por tener una grabación. Del otro lado, pues grabaron una canción original y pues bueno, una de las primeras atribuidas, bueno, de las poquísimas atribuidas a, bueno, la única de hecho, no estoy diciendo tonterías, la única canción atribuida a la mancuerna McCartney Harrison, una canción que se llamaba In Spite of All the Danger. Esa es la canción original que grabaron en esa ocasión. La otra cosa ecléctica, pues única en la carrera de los Beatles, es la canción atribuida a John Lennon y George Harrison en esa contribución, que era Cry for a Shadow. Desde luego que sí, que ya luego la tendremos que poner, bueno, para que like, pique, like, califique. Mire, le estaba yo diciendo una traducción completamente errónea con esto del rock del vuelo 20. Es que uno se acostumbra porque así las han traducido por años, pero no es el rock del vuelo 20, porque no está tomando ningún avión. En la letra está explicando Eddie Cochran que pues va a ver a una chamacona que vive en el piso 20 de un edificio y el elevador pues está descompuesto, entonces va contando cómo va subiendo pues los pisos. Dices, no, pues ya cuando llegué al 10 ya estaba echando el bofe. Entonces debería de ser el rock del piso 20, porque justamente también en inglés a los pisos se les dice flights, ¿no? Entonces aquí, como uno está acostumbrado a flight, asociarlo con el vuelo, con volar, pues por eso es la confusión del rock del vuelo 20. Entonces, aclarado, es el rock del piso 20, para que usted lo sepa y ahora pues lo tenga en sus, sus archivos mentales. Vámonos con más antes de que esto se nos vaya a apagar, y pues vamos a poner, pues hay que poner una de Ringo, claro, porque pues fue su cumpleaños apenas el 7 de julio, ya cumplió 86 años, Ringo Starr, caramba, y está, bueno, está entero, digo, usted lo ve y pues está, pues no digamos sano como un león, pero está entero, está pues de pie como roble. Él nació el 7 de julio de 1940 y vaya que pues caramba la padeció. A otra cosa que le debo aclarar, pues también, que Ringo Starr pues no es el primer baterista de los Beatles, si usted así lo cree, y tampoco es el segundo, déjeme decirle. Es si acaso, digamos, de acuerdo a como uno lo quiera ver, es más o menos el cuarto baterista o el quinto baterista. Digo, si tomamos en cuenta al primer baterista de los Quarrymen, Colin Hanton, pues sí viene siendo por ahí como el quinto, porque luego después de Colin Hanton, ya cuando eran los

Beatles, llegó Tommy Moore por ahí de 1960, luego lo reemplazó Norman Chapman un ratito, como un mes, dos meses, luego lo mandaron al ejército y ahí llegó Pete Best, que era cuando tenían que ir a Hamburgo, y ya hasta 1962 llegó Ringo Starr para nunca más volverse a ir, aunque bueno, por ahí tuvo un par de ausencias, la primera cuando grabaron Love Me Do, que lo reemplazó Andy White ahí en el estudio, y pues el otro que cuando se enfermó de las amígdalas, de hepatitis, algo así, lo reemplazó Jimmy Nicol durante una gira por allá en Australia. Pero bueno, pues Ringo Starr, ya le digo, el cuarto o quinto baterista de los Beatles, además el único de los Beatles que tiene ojos azules, los ojos más azules de la industria de la música, decía George Harrison. Y bueno, también era el chaparrín, era el chaparrín de la banda, medía pues 1.76, imagínense, porque los otros ojetes pues medían 1.80, todos los otros tres medían 1.80 de estatura. Y bueno, pues Ringo, ya se lo hemos dicho que el apelativo, el apodo, pues es porque le gustaba traer hartos anillos en sus manos, el zurdo de nacimiento, pero pues tuvo que aprender a tocar diestro porque era un cotorreo cambiar la batería como siempre. Y bueno, alérgico pues a la propia vida, es alérgico a la pizza, bueno, más bien a las cebollas, es alérgico a las especias, es alérgico al curry. Y bueno, pues dicen que nunca en la vida jamás ha comido pizza y pues tampoco ha comido nunca curries. Entonces cuando se fueron a la India pues la estaba sufriendo bastante. También es germofóbico, no le gusta saludar a la gente pues de mano, no saluda de mano a nadie. Entonces bueno, pues para que no se saque de onda, si un día se lo encuentra y no le da la mano, pues es porque le tiene miedo a los bichos, es acá hipocondriaco, vamos a decirlo. Y bueno, pues pocas veces llevó la voz cantante en las canciones de los Beatles, pero bueno, ya cuando se hizo solista, pues no le quedó de otra más que fletarse al micrófono. Y bueno, vamos con esta, una de sus canciones más divertidas, haciendo pues también una reflexión sobre el consumo de drogas. Cuando ya andaba pues bien rehabilitado, dijo pues ya no le metan a los químicos, no le metan al champiñón, no le metan a nada porque pues se la van a pasar muy mal. Y es justamente la canción del no, no, no. A ver, échale play, Minge. Pa' que nos regañe la nariz más feliz de la comarca en el oráculo del Beatle, el oráculo Beatle, así es.

Pues ahí se va yendo con ese fade out super setentero, ochentero, Whatever Gets You Through the Night, que pues se traduce como lo que te ayude a pasar la noche, pues a eso métele, carnal, porque el insomnio se pone terrorífico. Bueno, es la canción de John Lennon, además como pues invitado ahí tiene a mi tía Lupe, digo a John, a Elton John. Ahí en el piano, en los coros, en las armonías vocales. Y bueno, pues ya estando en la grabación de este single, de este sencillo, de este tema, Elton John, pues de repente ya oyéndola, dijo: Esta rola va a llegar al número uno, cabrón, de las listas de popularidad. John Lennon, obviamente, dijo: No, hombre, ¿cómo crees, carnal? Esto no va a pasar nada al número uno, no, hombre. Y entonces apostaron, le dijo Elton John, cámara, bueno, si llega al número uno de las listas, vas a tener que tocar conmigo en una de mis presentaciones, en concierto, porque John Lennon en ese entonces no quería tocar en vivo para nada. Y el otro, que estaba muy seguro de que no iba a pasar nada con la rola, dijo: sí, cámara, va, carnal. No, hombre, pues que va llegando al número uno la canija canción. Ya seguro igual por ahí Elton John metió mano negra, pero bueno, llegó al número uno, se tuvo que fletar John Lennon a aparecer pues en concierto con Elton John en un, con,

pues chillando en la loma. Ya luego hablaremos también de May Pang, mucha gente que está relacionada con los Beatles, y hablaremos después en otra ocasión de esta damisela. Pero bueno, pues ahí está este tema para que ustedes lo gocen, para que lo canten, para que lo bailen. Bueno, saludos a Miriam Rubín, que apenas está escuchando este especial después de mucho tiempo en vivo, y bueno, nos manda una fotito del año pasado, desde luego ahí frente a una estatua, un monumento a los Beatles, creo que es allá justamente por Liverpool, no son los de Tlalnepantla. Así que bueno, gracias a Miriam Rubín por compartirnos ese Remember. Ya llegó por acá Bruno Sánchez, obviamente al son de la canción del No, No, No de Ringo Starr. Por aquí nos informa Laura Santillán que su hijo menor, fíjese nomás, es fan de los Beatles y ha comprado discos y muñequitos de los Fab Four. Pues qué bueno, está muy bien educado ese señor, ese mozalbete, ese chamaco, y ojalá que así siga haciéndole caso a su mamá, porque su mamá ya se vio que sabe lo que es bueno. Dan Bitlacis ya nos mandó también su foto de la mítica caja de los Beatles, la caja de cassettes de El Selecciones. Pues ¿quién no la tuvo, hombre? Es que era un ofertón, además, tener todos los discos de los Beatles en cassette. No, hombre, qué caramba. Bueno, saludos a Disociativa, que hace mucho tiempo no venía por aquí a saludar. Y bueno, pues está, desde luego, en su hora de ejercicio. Y dice, está pues ella con su papá, supongo, y los Beatles. Bueno, le manda pues saludos, y también le manda hartos besos a su amado Memes Malitos, que chance en una de esas nos está escuchando. Pues ojalá que se dé, pues caray, el tiempo de hacerlo, porque pues ¿qué otras cosas puede andar escuchando que no sea aquí? En fin, bueno, ¿qué busca por allá? Regáñelo, pues jálele las orejas. En fin, bueno, vámonos con más y nos vamos con esto, que es un cover también fantástico de Los Malosos de Boston, desde luego Aerosmith, que hacen esta versión de una original de John Lennon del álbum Abbey Road. Pues que esta canción aparece, híjole, en una de las peores películas, así se lo voy a poner, una de las peores películas de la historia de la cinematografía y de la historia mundial. Es una porquería de película, la película del Sargento Pimienta. No la vea, bueno, véala ya nomás por morbo, pero se va usted a enojar mucho de perder el tiempo con esta película. 111 minutos que nadie más le va a regresar nunca en su vida, protagonizada por Peter Frampton, por los Bee Gees, prometía bastante, por ahí andaba el abuelito George Burns, y bueno, pues nada, aparece también pues Aerosmith y demás. Y bueno, ¿sabe qué es lo único chido de la película? Al final aparece una serie de invitados como pretendiendo pues reproducir, digamos, un poco la portada del Sargento Pimienta. Y bueno, hay invitados pues de alto calibre, claro está, pues por ahí sale pues Benson, sale Rick Derringer, sale John Mayall, el Dr. John Donovan, José Feliciano aparece, para que usted no lo crea, las chicas de Heart, está Wilson Pickett, Lee Oscar, Grover Washington, Johnny Winter, está Bobby Womack, Gary Wright, Al Stewart, Frankie Valli, Tina Turner. Bueno, ese es el final de la película, y la verdad es el único momento chido, para que me entienda. En fin, los malosos de Boston aparecen pues justamente como los malos de la película. Son la, ¿cómo se llaman? Los Future Villain Band, los villanos del futuro, la banda de villanos del futuro, que andan ahí pues haciendo cosas malas, ya saben, indebidas, ya. No, pero es verdaderamente una porquería. Tan es una porquería que, bueno, mire, yo, Ringo y Paul dijeron pues cosas pues amables de la canija película, ¿no? Pero pues la verdad es que pues George Harrison se los acabó y dijo, bueno, es que la verdad, yo lo siento por Peter Frampton y los Bee Gees, que no tenían por qué hacer esto, porque esto pues ya yo creo que dañó de manera irreparable su reputación. Imagínense nada más. Decía, es que es como si los Beatles, ¿no?, hicieran una película sobre los Rolling Stones, pues no, o sea, los Rolling Stones lo hubieran hecho mejor, ¿no? Entonces, bueno, por eso justamente pues es que no está nada chida esa película del Sargento Pimienta. Si la quiere ver, pues búsquela. Está dirigida por Michael Schultz, es el director, el Sargento Pimienta, Michael Schultz. En fin, bueno, ahí bajo su propio riesgo, yo ya le advertí, no me venga a reclamar que fue a perder su tiempo. Nomás escuche la rola de Aerosmith y ya con eso, mire, tiene para...

ahorrarse todo lo demás de la película. Vamos con ella, échale play, Minge. Así es, Come Together. Regresamos, es el oráculo Beatles, solo aquí por Convoy.

Dana Fuchs. Dana Fuchs. Así se pronuncia, pero se escribe F-U-C-H, que podría pronunciarse Fox. Entonces, bueno, hay confusiones por todos lados, pero bueno, la pronunciación correcta es Dana Fuchs. Fuchs es una cantante, joven, desde luego. Ella nació en 1976, ya cumplió 50 años este 2026, y pues esta canción es parte de esa otra película sobre los Beatles llamada Across the Universe, que a mucha gente le gusta. A mí, la verdad, no me gusta nada, nada, nada, pero pues yo soy muy quisquilloso con esas cosas. Me parece una película cursilienta, de esas para perder el tiempo, y que además, bueno, pues se agarran de las canciones de los Beatles para pues hacer toda su trama. Esta chica, de hecho, pues Dana Fuchs aparece en el papel de Sadie. ¿Cómo les gusta además agarrar los nombres de las protagonistas de las canciones de los Beatles pues para armar sus personajes? Y bueno, tiene pues un elenco considerable. Está por ahí Jim Sturgess, está Evan Rachel Wood, por ahí aparece Joe Cocker, aparece por ahí también el Bono de YouTube, aparece Salma Hayek, hay cameos, digo, por ahí, ¿no? Pero bueno, véala, esa está menos peor que la del Sargento Pimienta, ¿eh? Pero bueno, pues también no espere mucho, no espere mucho de estas peliculitas de los Beatles. Bueno, si a usted le gusta la cosa romántica, pues échale, mire, le gustan los Beatles, le gusta la cosa romántica, véala, no pierde nada. Y ya después se enjuaga la boca y se le quita el mal sabor, ¿verdad? En fin, gracias a los que siguen por aquí reportándose con todos nosotros. Y bueno, pues vamos a continuar con mucho más de el cuarteto de Liverpool. Vamos con esta rola, me parece interesante además también esta etapa pues muchas canciones que los Beatles prácticamente regalaron pues alrededor del mundo a diferentes artistas, canciones que pues algunas las grabaron pero les daba vergüenza sacarlas, algunas las escribieron propiamente para otros artistas, y bueno, pues este es el caso, por ejemplo, de esta rola llamada Sour Milk Sea, que es una rola de George Harrison, que la compuso allá en la etapa en la que estaban pues de campamento en la India. Y bueno, pues no pasaba nada con ellos, se la mostró a sus compañeros, nunca la quisieron trabajar. Estuvo por ahí él grabando algunos de mitos, pero pues no, nada, no pasaba nada. Estaban justo en la época del álbum blanco, había demasiadas rolas circulando. Bueno, ahí se quedó la canción, y de repente, pues ya más adelante, pues cuando empezaron a hacer la creación de este conglomerado llamado Apple, entre ellos pues iba a haber una disquera llamada Apple Records. Pues bueno, uno de los primeros artistas en ser firmado en esta disquera pues fue justamente caballero de nombre Jackie Lomax, que pues lo conoció George Harrison por ahí mientras era parte de otra banda, y dijo, bueno, a ver, de los Undertaker se llamaba su banda. Entonces dijo, a ver, te produzco un álbum, se me hace que tienes onda, puede estar interesante tu aportación a Apple Records, ¿no? Y entonces, bueno, pues llegaron por allá al estudio y tenían esta rola. Esto, la cuestión era que los Beatles le iban a ofrecer temas a sus artistas, los artistas de la disquera, pues para, digamos, darles un empujón, un primer empujón de éxito, pues ya para que agarraran camino, ¿no? Entonces, esa era la cuestión. Le regaló esta canción a Jackie Lomax, y bueno, ¿qué grabación armaron? Por ejemplo, nada más ahí en el estudio estaba Jackie Lomax grabando la voz, estaba George Harrison y Eric Clapton, su hermano de leche, ahí en las guitarras, Nicky Hopkins en el piano, el legendario Nicky Hopkins, que hay un buen documental sobre él, por cierto, Paul Chaffarney en el bajo, y pues el propio Ringo en la bataca. O sea, casi traía de chalanes a los Beatles Jackie Lomax. Nada más faltó John Lennon, que en ese momento seguramente estaba grabando otra cosa en otro estudio. Vamos a escucharla, si no la conocen, pues este es el Mar de Leche Amarga, que es una canción pues que invita a la meditación trascendental y a no quedarse clavado justamente en las desgracias del mundo material. Échale play, mije, vámonos. Ahora regresamos, quédese aquí, hay mucho más en el Oráculo Beatle.

Sí, señor, échate un sorbito de la tacita especial del Dr. Robert, es lo que invitan los Beatles, claro, pues esta canción de Lennon y McCartney, una de las que primero, una de las primeras que aparecieron el crédito al revés, Lennon McCartney, chéquese por ahí usted su álbum, si tiene ahí el crédito Lennon McCartney, pues por supuesto... que bueno, pues ahí está. No es cierto, es que no, lo normal es Lennon McCartney, es una de las primeras que había aparecido. McCartney Lennon, por ahí se había invertido en alguna ocasión en los créditos, pero pues luego lo regresaron a la posición original Lennon y McCartney porque se leía mejor, no era porque uno fuera mejor que el otro. Eso dicen, pero bueno. Justamente, pues este doctor, se ha creído mucho tiempo que es el doctor famoso dentista que les dio su primera probada de LSD. Bueno, de entrada ni se llamaba Robert, se llamaba John Reilly, que era el dentista en los Beatles, que por alguna razón, bueno, los invitó a cenar. Pues, ¿quién va a cenar con su dentista? Digo yo, no. Pero, pues, quién sabe qué costumbres tendrían o qué amistad tendrían con él. Y pues fueron a cenar con él, John Lennon, George Harrison y sus respectivas esposas, Patty Boyd, Cynthia Lennon, entonces. Y bueno, ahí sin decirles nada, pues que les pone LSD en el café y de repente se empezaron a sentir todos raros, se sacaron de onda porque pensaron que el doctor, pues el dentista mencionado les quería hacer algo y les dijo, no, pero no se vayan, se la van a pasar más chido aquí, no, porque se me hace que este quiere hacer una orgía, algo así por el estilo. Entonces se fueron a un club nocturno y ya, bueno, en el club nocturno, qué caray, pues ahí se les, ahora sí que les explotó la tacha y conocieron el poder del LSD. Claro está, pero bueno, esta rola más o menos está basada en esos eventos, pero tiene más que ver con la idea de, pues este, el Dr. Feelgood, ¿no? Que siempre pues es como algún doctor que pues era benévolo, que te recetaba pues las anfetaminas para el cansancio, etcétera, etcétera. Entonces a eso se refieren con el Dr. Robert. Y bueno, la tacita de especial a la que hace alusión pues la canción, pues justamente pues tiene que ver con el LSD. En fin, pues ahí está para que usted tenga ese dato en cuenta. Saludos por acá al Nelson Nevera, que acaba de llegar y bueno, pues nos está escuchando allá desde la tierra de las alimañas gigantes. David Jiménez también viene a pasar lista y bueno, nos está escuchando en el recalentado, claro que sí. Pero bueno, dice aquí justamente Dan Vitlacis que en la edición de su disco Revolver, pues sí viene el crédito, pues como Lennon McCartney, pero no viene Dr. Robert. Ah, bueno, pues mire, otra de esas para la trivia, desde luego que sí. Por aquí anda el Big Four aportando a la clase, pues también su colección de viniles, de cassettes, de su foto con el submarino amarillo, sus monitos del mismo del submarino amarillo. Así que bueno, muchas gracias al Big Four por compartirnos esto. También el Alan Sigfrido nos deja una imagen de los escarabajos justamente en modo mundialista para todos los que todavía extrañan el mundial. Ya déjenlo ir, hombre. Ya viene el mundial femenil ese, a ver si le hacen caso también. Bueno, vamos con otra cosa y nos vamos con esto de del álbum blanco, una rola pues que fue grabada durante esas sesiones, aunque ya apareció después justamente pues en el álbum Yellow Submarine, el submarino amarillo, que pues tuvo también su premier en el mes de julio, justamente,

O sea, esto fue por allá de julio, 17 de julio de 1968, en el London Pavilion, allá en la zona de Piccadilly Circus, en la pues premier, pues estaban desde luego todos los Beatles, ¿no? Estaba John, Yoko, Paul McCartney, George Harrison con su señora Patti Boyd, etcétera, etcétera. Y ya luego por ahí se aparecieron el Keith Richards, había algunos integrantes de los Quién, de los Who, claro, estaban los de Status Quo, fíjese, los del grupo Grapefruit, ya luego hablaremos del grupo Toronja, que tiene relación con los Beatles. Y bueno, después se armó una, pues una, un after, ¿verdad? El after fue en una discoteca en el Hotel Royal Lancaster, obviamente a puerta cerrada, muy exclusiva. Y bueno, pues había por ahí pues vestimentas amarillas, cuestiones pues alusivas a la película, pues un buen cotorreo. Y además, bueno, también hablando de películas, una película en la que los Beatles pues no estuvieron muy directamente involucrados, salvo por las canciones. De hecho, pues no quisieron hacer, pues no quisieron los productores hacer que los Beatles aportaran sus voces a la película, prefirieron contratar actores que exageraban el acento de los Beatles, pues para darle como una onda más cómica, pues por ahí, pues ellos opinaban que, Ringo, por ejemplo, decía que era una cosa muy innovadora y le encantaba que los niños lo cuestionaran, que por qué había apretado el botón. Si usted no sabe a qué me refiero, pues tiene que ver la película para que sepa de qué botón estamos hablando. John Lennon pues estaba pues encantado con la película. Pues George Harrison pensaba que iba a ser una porquería de estas, como de los dibujos animados que pues tanto odiaban, esa serie de dibujos animados que hubo de los Beatles, pero al final pues vio que fue un gran trabajo de animación. Y pues bueno, dice que las diferentes generaciones de niños deberían estar obligados a ver esta película. Paul McCartney pensaba que iba a ser como una especie de animación en la onda de Pinocho, en la onda de Disney, y sentía que le faltaba pues algo de, pues no sé, de secuencias, que no tenía como un orden muy definido. Yo creo que sí, pero bueno, Paul McCartney quién sabe qué esperaba, en fin. Bueno, pues así las cosas con el Yellow Submarine. Y bueno, dentro de esto estaba esta canción, la secuencia en la que sale esta canción, por alguna razón, bueno, no es cierto, por alguna razón, por la razón de que la película se hacía muy larga, cortaron esta secuencia de la edición de Estados Unidos, que fue la edición que durante muchos años nos llegó aquí a México. Se tardaron pues hasta, fíjense, eso fue en el 68, hasta 1999 restauraron esta secuencia dentro de la película, que finalmente hasta ese momento pues ya pudimos verla. Finalmente es la secuencia correspondiente a esta rola llamada Hey, Hey Bulldog. A ver, échale play, Minge. Regresamos, no se vaya, quédese.

Efectivamente, ahí está esto que se llama Everybody's Got Something to Hide Except for Me and My Monkey. Todo eso, así se llama esta canción. Todos tienen algo que esconder, menos yo y mi chango, que son de las cosas que decía pues el Maharishi, excepto la parte del chango, del mono, pero son las cosas que decía el Maharishi allá en la India, en el pues en aquel campamento de la meditación trascendental. Y bueno, también en parte está inspirada, pues, una por el... hay un video de las grabaciones de los Beatles en que pues están ahí grabando cualquier cosa y ven pues a un par de changos que pues están ahí copulando, propiamente dicho, ¿verdad? Entonces, bueno, pues ahí está una de las imágenes que inspiró a John Lennon a componer esta canción. Y la otra, desde luego, pues que también era un poco este doble sentido que tenía para ocultar John Lennon sus cosas, pues su hábito, su adicción a las drogas, en este caso a la heroína, que ya andaba bien clavado en el 68. Y bueno, la heroína tiene su terminología, desde luego, por ejemplo, una de ellas es fix. Entonces, si usted escucha la palabra fix por ahí entre las rolas, pues quizás se refiere a un, pues a un pinchazo, a un chute, a una inyección de heroína. Y los Monkeys es cuando uno tiene la abstinencia de la heroína, pues sienten los adictos que es como si fuera un chango que se le sube ahí a la espalda, a la cabeza, como que les está rascando la espalda, ¿no? Entonces, ay, ya se lo subió el monkey, el mono, ¿no? Too much monkey business, también por ahí decía, ¿no? Entonces, bueno, cuando se andan ahí rascando mucho como changos, pues justamente es porque ya traen la pues esta la abstinencia de la heroína. En fin, y esto además corresponde también con el evento que se llama o se ha llamado como el Mad Day Out, el día que los Beatles enloquecieron, que fue el 28 de julio de 1968, justo con las pues en las sesiones de grabación del álbum blanco. Paul McCartney de repente dijo, vamos a darnos un respiro. Le habló a un fotógrafo llamado Don McCullin, y bueno, pues se pasaron toda la tarde del 28 de julio sacando fotos pues por muchos lados, por muchas locaciones de Londres. Entonces, bueno, hay una secuencia de fotos muy emblemáticas, muy locas. Andan por ahí envueltos en banderas de colores, Ringo Starr siempre con una camisa muy amarilla, traje azul que destaca entre las fotos. Por ahí luego andaba ya Paul McCartney sin camisa, con chaleco John Lennon, cosa rara, con unas caras bien locas. Bueno, vean por ahí las fotos, busquen Mad Day Out de los Beatles y verán pues toda esa secuencia de fotos. Y luego pues vendría ya pues más adelante, que es con lo que vamos a proseguir, en 1965 pues se lanza de entrada pues el sencillo Help, esta canción en la que John Lennon pide ayuda porque, bueno, una, pues está muy estresado por la fama de los Beatles, y dos, pues porque se siente gordo, dice que andaba bien bien chonchito en esas épocas. Entonces andaba pidiendo ayuda porque pues no se la estaba pasando bien John Lennon, la verdad. Una de las primeras canciones introspectivas de la historia de los Beatles. Y también luego llegó la premier de la película Help, desde luego, que pues fue el 29 de julio de 1965, a la cual asistió la propia princesa Margaret ahí de Londres. Y bueno, pues en el London Pavilion, para variar, ahí estuvieron pues presentes los Beatles en esta premier de la película. Entonces, bueno, vamos a escuchar justamente pues la rola que le da título al álbum, a la película y a la canción llamada Help. Así que vámonos, échale play, ahorita venimos.

0: Ese final que está usted escuchando es algo que hasta entonces no se había inventado, para que vea usted, que le digo que pues, los Beatles innovaron y cambiaron muchas cosas. Nadie había inventado eso, digamos, en lugar de tomar pues otra vez alguna parte de la canción tal cual y pues hacerla hacia el final. Tomaron solo una línea de la canción y le aumentaron el tiempo, la hicieron más rápida, solo con una línea de toda la letra de la rola. Entonces, fíjese, hasta entonces a nadie se le había ocurrido hacer tal cosa. O sea, por eso también, pues no es exageración decir que los Beatles cambiaron muchas cosas en la forma de crear la música, ¿no? Pero bueno, pues hay gente que no quiere ver más allá de lo evidente. En fin, pues esta rola, Ticket to Ride, desde luego de también de pues el álbum Help, pues una de las rolas también innovadoras en el sentido. Bueno, John Lennon decía que tenía un sonido muy grueso. Mucha gente malinterpreta porque en inglés decía que tenía un sonido muy heavy, entonces no se refiere a lo pesado, sino a lo grueso, a una onda muy gruesa que trae la rola, que además pues versa sobre pues esta chica que se va, que abandona pues ahí la relación en la que está y no quiere mirar atrás, se compra un boleto y se va a donde le dé la gana. Eso es lo que está, pues también luego mucha gente lo interpreta como en esta parte que dice she's got a ticket to ride, hide, o sea, dice para viajar y esconderse, que discretamente por ahí está insertado el hide, pero nada más que la H-I no se pronuncia tan marcadamente. Entonces, bueno, analícela usted y pues chéquele si tiene que ver la cuestión de esconderse con lo que está tratando la letra. Pero bueno, vamos con más rolitas, claro que sí, y nos vamos ahora con esta que me parece muy interesante. Es de las que pues sacaron en la versión de lujo del álbum blanco, una canción compuesta por John Lennon. Es una, pues, que se, como sea, una canción de arrullo, una canción de cuna para su hijo Julian, que entonces tenía 5 años. Entonces se pues, escribió esta canción justamente primero, pues la intentó cantar él. La verdad es que no le salía muy bien, y además pues bueno, tiene una secuencia de acordes pues muy que se repite. Es una secuencia que le enseñó Donovan allá en la India, y la ha usado en muchas cosas. Por ejemplo, en la canción I Got a Feeling, ¿no? Por ahí al final, cuando le toca la parte a John Lennon, hace este arpegio muy característico. También lo utiliza el mismo arpegio en la canción Julia, y bueno, varias otras más. Aquí también hace lo mismo. Es una versión muy interesante, con guitarra, y además me gustaría que le pongan atención, porque en la versión original, la versión más bien ya que todos conocemos, no canta ninguno de los Beatles. Aquí están los otros dos, George Harrison, Paul McCartney y John Lennon, haciendo armonías vocales estupendas. Yo creo que esta debió ser la versión definitiva, pero pues prefirieron el arreglo de cuerdas de George Martin. Así que bueno, pues qué le vamos a hacer. Escúchela, está chulísima, se llama Good Night. A ver, échale play, mije.
1: Good night.
0: Y ya volvemos. El oráculo Beatle.

Encuerada, así es porque viene en el álbum Let It Be Naked, así como lo quería Paul McCartney, encuerado, despojado de todo arreglo de cuerdas y pomposidades, pues ahí está esa versión, que además es una versión compuesta de las dos versiones que tocan los Beatles en el techo o de la del Apple Corps, del edificio de Apple, ahí en el centro de Londres, el 30 de enero de 1969. Entonces es una mezcla de estas dos versiones del concierto de la azotea, porque se grabaron muchas versiones de Let It Be durante estas sesiones. Por ahí, por ejemplo, hay otra versión ya más de estudio, ¿no?, que aparece ya en el álbum Get Back, el álbum Let It Be, con la producción de Phil Spector, ¿no? Y también hay una que aparece en el lado B del sencillo Get Back, que es también pues una versión en estudio con una voz un poquito diferente, pero bueno, escuche usted, pues ya tiene para escudriñar las distintas versiones de Don't Let Me Down, esta canción que caray es casi una súplica a Yoko Ono para que no lo vaya a decepcionar, porque ya le dice: estoy bien clavado por primera vez, nadie me ha amado como tú, así que pues no me decepciones porque me vas a partir el queso, mi amor. Así que bueno, pues esos son los ruegos de John Lennon, desde luego, pues para su amada Yoko Ono. Pero bueno, ya nos tenemos que ir, gracias a todos los que andan por aquí compartiendo con nosotros. Qué bueno que les ha gustado estos especiales beatlescos. Pues nos encontramos en el que sigue y obviamente en las otras emisiones del Oráculo del Rock. Gracias al Inge Memo, que estuvo aquí aguantando canela, ya con todo y los lentecitos de John Lennon bien empañados, cómo que no. Y bueno, pues gracias a todos los que nos escuchan en vivo o pues también en la versión recalentado. Por último, saludos a Disociativa, saludos también al Tocayo del 79, a Miguel Chávez, y bueno, todos los que llegaron por acá al final. Eso que nos pregunta Disociativa, pues qué le parece si lo dejamos a la próxima emisión, porque sí hay que decir bastante de esta rolita Now and Then de los Beatles, y bueno, pues no la vamos a acabar en la siguiente emisión. Por lo pronto aquí la dejamos y nos vamos con un sabroso cover, la verdad está chulo de bonito, de una una dupla de, pues yo no me acuerdo si fueran mexicanos estos canijos, pero que según yo creo que sí, ahorita le voy a comentar, creo que son más bien, creo que son italianos ellos, pero bueno, mucha gente creo que por los nombres los confundían con mexicanos, pero bueno, pues tal cual aquí en México pues fue un gran hitazo, llegó a los primeros lugares de popularidad en 1965, o sea, mejor estas versiones llegaban a los listas de popularidad que las versiones originales de los Beatles, porque no fuera a ser que la juventud se corrompiera con las malévolas rolas de los Beatles. Pregúntele al rector Uruchurtu, que era el regente de la ciudad, más bien dicho, el señor Uruchurtu, que prohibió que tocaran los Beatles en México en 1965. Ya hablaremos de eso en otra ocasión. Les digo, hay mucho que hablar del universo de los Beatles. Bueno, aquí la dejamos y nos vamos con Santo y Johnny Farina y esta cosa genial, una versión que hacen estupenda, instrumental del clásico de los Beatles, And I Love Her. Vámonos, Inge.

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5: Hoy es viernes 31 de julio. Al fin, viernes de 2026. Sean todos bienvenidos a un programa más.

0: 31 y comenzamos agosto, otro mes con 31 días.
1: Pero más o menos sí se adapta a 4 semanas, ¿no? No es así de a 5 como nos la aplicó.
0: Sí. Julio. Más o menos.
1: O sea,
0: sí,
1: no se sale tanto el presupuesto establecido, porque sí, se pone terrible esto. Pero bueno, aquí andamos. Muy buenos días, por favor. Ya saben, nos pueden escribir a la etiqueta.
0: Corno toque de peda. Es el hashtag que estamos levantando esta mañana. Ustedes acaban de escuchar Fragen con Catriel y Paco Moroso. La canción se llama Beto's Horn.
1: ¿Y esto fue por qué?
0: ¿Sabes cómo sí que ya estuve ruco, dueño de eso? Me enteré ayer que Fragen iba a estar en el Palacio de los Deportes.
1: O sea,
0: me enteré ayer. Ayer que fue el concierto, me enteré ayer. Pero no sé, o sea, según yo lo habían anunciado así como esta misma semana, tal vez.
1: Sí, o no estás en el grupo, o te bloquearon.
0: Sí, o tal vez ya me bloquearon de toda noticia de Fred Again por estarle escribiendo que viniera al programa.
1: Exacto, sí, algo así de haber pasado.
0: Pero vi algunos cuantos videos de ayer en la noche en el Palacio y los Deportes. Estuvo Fred Again con Latin Mafia. No mames, fue que estuvo cabrón. Madre. Si tuvieron chance de ir, por favor, escriban a través del hashtag Corno Toque de Peda. Díganos qué tal se puso.
1: ¿Dónde dijiste?
0: Palacio ¿qué? De los Deportes. Atascado, ¿eh? Madre. Por lo menos los videos que estuve viendo, atascado. Y pues, por lo que vi también, Catriel y Paco Moroso se subieron al escenario y se echaron esta rolita de Beto's Horn.
1: Ajá.
0: La próxima semana ellos estarán tocando también en el Palacio de los Deportes, 2 fechas, jueves y viernes, si no me equivoco. Y pues bueno, ya que andan por acá, dijeron, ¿saben qué? Vamos con Alfredo. Vamos a subirnos una vez más con Alfredo.
1: Y fueron.
0: Le gustó a los rucos. No. Pues me encanta esa canción. Esa letra me encanta.
1: Ese es mi corno. No.
0: Exacto. Ese es mi dueño. No.
1: Sí, funciona para todo. Sí.
0: Sí, no, es una canción muy pegajosa, la verdad. Pero escriban, Corno Toque de Peda, es el hashtag que estamos levantando esta mañana. El Sam no va a poder venir hoy. Está ocupado. Hablé con él.
1: Oh, pero está bien.
0: Está muy bien. Me ha dicho que pues ha tenido mucha chamba últimamente. Juntas, etcétera. Ya sabes. Reuniones.
1: Qué bueno, sí.
0: De entrepreneur. Entonces,
1: a las 7 de la mañana, sí se le cree.
0: Sí, yo también dije, bueno, güey. Muy bien, trabajas un chingo. No, pero.
1: Desde las 7 de la mañana ya una junta.
0: Su junta era más o menos como las 9 de la mañana.
1: Y no llegaba.
0: Sí, no llega.
1: O sea, no podía salirse de aquí a las 8, digo.
0: Vive lejos, mi ñoño.
1: Entiendo. Bueno, ni modo.
0: No creo que iba más lejos que tú, honestamente. Pero pues así es eso, las chambas, las juntas y todo eso.
1: Así es esto.
0: Juntas que podrían ser un mail.
1: Sí.
0: No, pero le mandamos un fuerte abrazo, Sam.
1: Así es esto de ir y venir todos los días desde una cosa llamada Estado de México.
0: Yo sé que es un pedo llegar a las 7 de la mañana. Tú lo sabes, dueño.
1: Lo sé.
0: Nosotros porque ya crecimos con esa disciplina, tal vez.
1: Tenemos callo en esto.
0: Pero a todas las personas que les digo, güey, tengo un programa a las 7 de la mañana, es
1: no mames, ¿a qué hora llegas?
0: Sí, ¿a qué hora te levantas?
1: Sí.
0: Por eso luego
1: ¿A qué hora te duermes?
0: A las 9 de la noche me escriben y ya, ya todo bien, que todo. Sí, no, yo ya no hay media 10 de la noche, dejo el celular.
1: Como niño de kinder, sí.
0: Por mi salud mental, mi dueño.
1: Sí.
0: Pero sí, Sam no estará el día de hoy. Pero bueno, estaremos acá. Ustedes manden sus peticiones a través del hashtag Corno Toque de Peda. Hoy es viernes de rolitas, ¿no, mi dueño?
1: Sí, viernes de música nueva. Aquí vamos a ver qué pasa.
0: Oye, estaba viendo pues las primeras planas de los periódicos.
1: Ajá.
0: Y todo el tema de los migrantes en el territorio español está bien.
1: Está
0: fuerte.
1: Terrible. Sí, ya está bien terrible. Ya es una cosa que ya se salió de control. Ya hay ataques, lamentablemente.
0: Van 15 muertos, ¿no? Sí, lo que han dicho, pero la mayoría de las principales primeras planas de los periódicos traen eso. Desbordan migrantes territorio español. Miles de migrantes llegaron en los últimos días al diminuto territorio español de Ceuta en el norte de África, procedentes de Marruecos, muriendo al menos 18 personas en el intento. Ya van 18. Las autoridades locales pidieron refuerzos para gestionar una crisis que se acumuló por días y que ayer se desbordó. Imágenes muestran a cientos de migrantes cruzando a nado desde el lado marroquí, utilizando cámaras de aire y otros dispositivos de flotación, mientras que otros derribaron una puerta de la valla fronteriza y corrieron hacia la ciudad. Estamos en una situación de absoluta emergencia humanitaria y social, advirtió el alcalde y el presidente de Ceuta, Juan Vivas. El gobierno español atribuyó las entradas masivas a las redes de tráfico de personas, las cuales, dijo, se aprovecharon de una sentencia reciente del Tribunal Supremo que los migrantes interceptados en el mar mientras intentaban llegar a Ceuta no pueden ser devueltos de forma sumaria. Sin embargo, el gobierno no advirtió ayer que todos los migrantes serían regresados. Sí, no, las imágenes que circulan en redes sociales que vemos en México.

0: Medius son en verdad devastadoras, ¿sí?
1: Son terribles.
0: Y todos los periódicos traen eso, esa noticia el día de hoy. Crisis migratoria en costa española, cruzan a nado 40,000 desde Marruecos. Por acá estaba viendo también miles de marroquíes desbordan Ceuta. La irrupción de africanos en Ceuta deja 18 muertos. Exo marroquí colapsa Ceuta. Y como estas noticias con las cuales no nos gustaría empezar, pero pues bueno, sabemos que será una de las notas del día de hoy, ¿no, mi dueño?
1: Va a estar, y esto no se detiene, va a ver qué pasa todavía, cuándo pueden pues tener más noticias de esto, porque es una cosa terrible estos problemas que ha tenido España. Y
0: sí,
1: contrasta mucho justo con lo que ahora acaba de pasar con España, con lo del fútbol y también, bueno, a la par de eso, pues la está pasando mal en muchos aspectos, ¿no? Ya les decíamos cosas. A mucho racismo en España y ahora se viene esta crisis, ¿no? Ya yo ya vi ataques de gente de ahí a la gente que está llegando.
0: Sí, es horrible.
1: Ya reportaron fallecidos.
0: Me clavé unos
1: ya es crisis.
0: ¿Cuántos minutos viendo algunos videos en todas las redes sociales? Ajá. Y de verdad
1: ya es crisis, ya.
0: Son imágenes terrible, bien fuertes, sí. bien fuertes.
1: Sí, terrible.
0: Pero bueno, escriban por favor a través del hashtag #cornotoquepeda, es el hashtag que levantamos esta mañana en la red tóxica. Estábamos viendo por acá, buenos días, Corno y dueño, las pedas destructivas. Nadie vive más lejos que el amo que viene desde Cuautitlán Izcalli, que no es lo mismo que Ecatepec.
1: No, hay como varios estados de México y ese es uno. El otro es allá, Neza, Ecatepec, pero el bonito es así del otro lado, Tecamachalco, ¿no? Y ese es el otro estado de México. Ya, Toluca ya se cosa aparte.
0: Acá aplicando el viejo uff en el gym desde temprano, mi corno. Las morras bien mamonas, ni el buenos días te dan. Lo bueno es que en la fiesta mundialista conecté con unas extranjeras. Definitivamente nadie es profeta en su propia tierra, carajo. Sé que inician el día con actitud, ¿no, mi doña? ¿Tú inicias el día con actitud?
1: Sí, siempre con
0: Güey, ya me urge el fin de semana, ya estoy devastado.
1: Con una sonrisa, ¿no? Entonces, ayer le ayudé a una chica, ¿no? Lo que siempre les digo, no le ayuden a nadie.
0: ¿Andas de señor uff ya, mi doña?
1: No, y ni eso, ¿sabes? Porque había una fila...
0: ¿A qué? A ver, cuenta.
1: Había una fila horrenda porque solo había una entrada al Metrobús Poliforum. Entonces solo hay un torniquete y no sé si es de un lado tiene dos entradas esa estación. De un lado hay unos árboles, ¿no? Y entonces están como rodeados de un macetón ahí. Entonces se hace mucho tráfico de gente. Solo servía un torniquete. Entonces había como una fila para los que le querían poner saldo a su tarjeta. Dos filas para entrar a los torniquetes, pero una no servía, se tenían que ir metiendo al otro. Y era una fila que ya llegaba hasta el semáforo, o sea, desde la puerta, desde la entrada hasta el semáforo. Entonces ahí en la fila, adelante de mí, iba una chica que cuando puso su tarjeta que dice un peso, le marcó el... y no pudo entrar.
0: No, y entonces te pusiste de dadivoso.
1: Yo de buena onda le dije, ya pásate, y puse mi tarjeta. Ni me volteó a ver. Digo, no lo hice esperando una recompensa. Lejos de que me volteara a ver o que me dijera, gracias, aquí están tus 6 pesitos. Hizo la mano así como de, sácate. Y yo así no. De, chale, güey, todavía te estoy pasando.
0: Pero era una morra de tu edad.
1: Más o menos, sí. No sé si estás diciendo una viejita de la tercera edad, una señora, una joven.
0: Pues no sé, más o menos, ¿cuántos le calculabas?
1: Digo, voy a decir 20 algo, ¿no? Casi 30.
0: No, pues no era de tu edad, no seas así, doña
1: Ortiz. No, pero...
0: Le estás llevando 15 años, no seas así.
1: Sí. Por eso te digo, ¿a qué te referías de tu edad? A lo mejor...
0: Si pues así,
1: traía bastón, ¿no? Traía andadera. No,
0: o sea, sé que te gusta quitarte años, mi dueño, pero... A mí no me engañas.
1: Pero, y quiero aclarar que no lo hice buscando una recompensa. Pero
0: sí, lo hiciste por amable.
1: Sí, si hubiera sido yo, le hubiera dicho, güey, te pago tus 6 varos, muchas gracias por el paro. Si no, me hubiera formado otra vez en las 3 filas que había. Y me hizo la manita así de, sácate.
0: Dijo, no, ¿sabes que este señor cochino me quiere? Este señor
1: me quiere sabrosear.
0: Creo que
1: aquí.
0: De esa manera, ¿no? Vamos a estar iniciando una conversación entre él y yo y después acordar una cita.
1: Y ya dije, me regañé yo mismo. Dije, chale, eso me pasa por andar ayudando gente.
0: Es buen karma, dueño. No te sientas mal. Es buen karma.
1: Está bien. Le
0: nunca te sientas mal por ayudar a alguien.
1: Le invité una entrada al Metrobús, espero haya llegado bien a su cantón.
0: Eso es neta, ¿eh? Nunca te sientes mal por invitar.
1: Es buen consejo, es muy buen consejo. Y
0: si la gente es malagradecida, no es tu pedo.
1: Muy bien pensado, sí. Y como les digo, pues no lo hice esperando ahí algún tipo de recompensa, ¿no? Yo sí hubiera dicho, te pago tus 6 varos, ¿no?
0: No, pues claro.
1: Y hablando de malagradecidos, ¿has visto lo del Chicharito con lo de Chivas?
0: Vi que le pidieron un saludo, ¿no? Como a la afición Chiva y el Chicharito dijo en él. No, pues es que, creo que ya. O sea, pues es que acabó mal, ¿no? Acabó mal.
1: Ni siquiera acabó mal, era como su año de retiro. Dijo, ya no quiero jugar. Llegó este equipo de Dallas y le dijo, ¿qué, Baro? Dijo, siempre sí quiero jugar porque con esos güeyes yo ya no quería jugar.
0: Ah, bueno, pero ¿cómo le vas a decir que no? ¿Cómo le vas a decir que no al pago en dólares, mi dueño?
1: Y pues sí, ya empezó a tirarle. Lo que me sorprende es que, ¿cómo lo hizo para tener tanto cabello? Esto sí que pasa sus tips. Ya
0: hay varias técnicas, ¿no?
1: Sí, se debe haber ido allá.
0: Sí, fácil. A Turquía. Fácil. Conozco a varias personas que sí se han puesto más peluche. No,
1: y salió
0: más
1: allá.
0: Algodón.
1: Y salió allá a decir, no, ya no quiero nada con esos güeyes, ni quería jugar. Y aparte, serie de cosas que dijo ahí.
0: La neta, si yo me empezara a quedar calvo,
1: ajá.
0: Sí me pondría más peluche, mi dueño.
1: ¿Sí?
0: Sí.
1: No sé qué pensar.
0: O sea, me da hueva un poco el proceso de recuperación, sobre todo.
1: Sí, es que es tardado, sí. Es un lujo tener los 20 días.
0: Yo sí vi a una persona cercana ponerse pelo y el proceso de recuperación era pesado.
1: Son 20 días, ¿no? Lo que se te baja lo hinchado.
0: Tenía la cara hinchada como si le hubiera picado un chingo de abejas.
1: Ajá, sí.
0: Y no, rarísimo. Y así, como dices, un par de semanas, 3 semanas o algo así.
1: Lo que se te baja lo hinchado y luego va pasando la anestesia.
0: Pero bueno, todo sea por la vanidad.
1: Sí, todo sea por... Bueno, yo aplicaba la de Chicharito. Es que en ese entonces todavía estaba bajo el yugo opresor de lo que le había dicho su mentor Diego Dreyfus. Entonces le dijo, rápate, carnal. Lo alopésico es lo de hoy, pero ya en su entrevista ya tiene cabello y toda la cosa. Mira, aquí está diciendo cosas de...
0: A ver.
2: Y me han devuelto las ganas por jugar fútbol. Así de claro, si me tomé el año sabático es porque ya no quería jugar y estaba pensando si me iba a retirar o no, pero era porque así terminé en Guadalajara sin ganas de querer jugar fútbol y estas personas me devolvieron esas ganas y esa oportunidad en una liga que mucha gente la puede menospreciar. Yo la verdad lo único que vengo a dar aquí es lo mejor de mí, lo mejor de mí futbolísticamente y también como persona fuera de la cancha, ¿no? Eso es lo que...
0: Se nota que Chicharito ya es un güey que está hasta la madre de los medios, ¿no?
1: Sí, los medios mexicanos, sobre todo. Mira, es que también se mete solito el pie.
0: Es que escucha esta pregunta. Escucha esto.
3: Cuando ves jugadores como Messi, como Modric, como Cristiano Ronaldo, jugar al nivel de una Copa del Mundo, y tú estás jugando ahora en un escalón un poco más abajo, ¿qué te hace sentir?
2: No.
1: Es que eso sí fue por ir a molestarlo, eso sí fue por ir a picar las costillas.
0: La mayoría de los medios le hace eso.
1: Le hacen esas preguntas, entonces por eso también...
0: Sí, es como prácticamente así, es como de, a ver, güey, tú estuviste jugando casi casi al mismo nivel, ¿no? Al mismo tiempo que Modric, Messi, etcétera. Y ahorita que estás un escalón más abajo, que sí, pues, ¿qué quieres que sienta?
1: Sí, güey, y esos güey casi casi le dice, tú, mira, esos güey sí triunfaron y tú no, brother, ¿cómo ves? Sí,
0: y no estoy defendiendo al deportista multimillonario, pero pues bueno, cada quien le contesta a los medios como lo trata.
1: No, pero entiendo bien lo que dices, este reportero, no sé de qué medio, o sea, no, nada más fue a picarle las costillas, fue a ver qué sacaba, fue a ver qué nota se hacía viral, ¿no? O sea, sí estuvo bastante chafa.
0: Sí.
1: Luego ya entonces la declaración que tiene, ya pues, salí de Chivas ya sin querer jugar ni nada, pues sí, güey, o sea, en cuanto te fuiste llegaron hasta la liguilla.
0: Y es que...
1: Y ahora a ver qué le pasa al Dallas.
0: Mira, aquí hay uno de Chicharito se niega a enviar un mensaje a la afición de Chivas.
4: Chicharito, un mensaje para la aficionada de Chivas, Chicharito. Para la afición de Chivas. Javier, quiero escuchar tu mano, Javier. Oye, te quiero mucho.
2: Gracias.
0: O sea, el pedo sí es con Chivas. ¿Quieres estrechar tu mano? Si le das su mano y luego, te quiero mucho, gracias.
1: Ahí sí volteé, ¿no? Ahí sí volteé.
0: Pues es sí, que bueno, sí, güey, llega nada más para sacar el video viral picar, sí. Y para chingarlo.
1: Pues
0: y,
1: sí.
0: Digo,
1: sí.
0: E insisto, no estoy defendiendo al deportista multimillonario.
1: Es que sí.
0: No estoy defendiendo al máximo anotador de la selección, te guste o no, doña Universo.
1: Es que justo cuando dice eso, pues sí me imagino que Chicharito fue cuando dice, ya acá me trataron bien, pues sí, a base de dolarazos, ¿no?
0: No, pues cómo no. A ver, pues sí. Si llegara, por ejemplo... ¿En qué lugar no te gustaría trabajar, doña Universo?
1: ¿En qué lugar no me gustaría trabajar? No, pues hay muchos, obviamente.
0: Por ejemplo, si llegara Salvador en el radio y te ofrece pago en dólares.
1: Yo siempre he dicho, todos tenemos algo de mercenarios.
0: O sea, ¿sí nos dejarías por un pago en dólares con Salvador en la radio, mi dueño?
1: Todos tenemos algo de mercenarios. Siempre he dicho que a todos algún día nos van a brillar los ojitos con una propuesta. Digo, ya me ha pasado.
0: O sea, sí, güey. Estoy en nada de decir algo, pero ya, no lo me estoy conteniendo.
1: Ya me ha pasado, estaba en una empresa y me ofrecían todo bien, tenía mi estudio solito y demás, y llegó otra empresa y me dijo, acá hay mucho más varo y vas a hacer tal puesto. Y pues obviamente sí, dije sí, rápido.
0: O sea, entonces dejarías este programa, no. Mi dueño. Muchas gracias.
1: Yo no dije que este programa.
0: Oye, corno toque de peda es el hashtag. Gerencio, ayer por el Facebook de la señorona Amaranta Ruiz subió esto y vaya que desbloqueó recuerdos de puro loco. Amaranta Ruiz puso, ¿a alguien esto le parece familiar? La silueta de los sketches que se armaba por loco.
1: Atrás del biombo iluminado, sí.
0: Yo, follow, ahí sí. Follow en Facebook. No, la verdad no sabía que Amaranta Ruiz estaba activa en Facebook, pero gracias por compartirlo. Buenos días, corno y dueño del entretenimiento profesional perruno. Méndiga vieja que ni seis pesos tiene, te amamos, Ayrto.
1: Saludos.
0: Te digo, dueño Erzo, no te sientas mal por hacer cosas buenas.
1: Sí, sí, quedó ahí ya. Y ya, pues, ya me subiera. Digo, estaba bastante bien la técnica del Metrobús de dejar pasar a cuentagotas a la gente, porque así iba más vacío, no se llenó.
0: Ya es viernes, nos llevan por acá, nos ponen otra vez, anda deprimido el Sam, sigue con mucha chamba. No, no está deprimido.
1: No, está bien, nada más.
0: Está muy bien.
1: Anda ahí con cosas más.
0: Pero me dijo que la próxima semana sí viene. Es que, ¿sabes qué? Sí es una chinga para él. Perdón, pero venir hasta acá sí es una chinga para él. Me pongo en sus zapatos. Ahí sí. Me pongo en sus tenis desempacados, ¿no?
1: Me pongo en cualquiera de sus 600 pares de tenis que
0: pero tienes. Sí es una chinga venir hasta acá y después tener que chambear. Pero al contrario, yo estoy muy agradecido con él por las visitas que ha hecho.
1: Sí, por venir a traernos el new metal.
0: Que llevamos en la sangre. Bueno,
1: yo no sabía que Vanilla Ice tenía una banda de new metal, por
0: sí,
1: ejemplo.
0: Horrible.
1: Lo supe gracias a él.
0: ¿Sí, horrible? Ah, por si sí lo hemos platicado aquí hace mucho. Hasta trataba de posicionar sus videos en MTV y todo el pedo, pero le fue mal. Sí, no le fue tan bien.
1: Tiene una historia rara, porque después como de Ice Baby, donde aparte sampleó una rola de Queen. Ajá. Yo de ahí ya como que se perdió y luego apareció en un reality show de Vanilla, de MTV, ¿no?
0: Sí.
1: Como en una casa de los famosos de MTV de los 2000s. Y luego ya supe de su banda de new metal. No sé, es un tipo ahí. ¿Sí le habrá ganado la carrera a MC Hammer?
0: Nah, no creo. Mira, los de Fox seguro le pagaron bien por andar analizando en inglés partidos del mundial con esa vocecilla de duende.
1: Es verdad.
0: Con esa feria que se financió la apuesta del peluche. Qué bueno que le quedó bien porque aquí se ve que empezó a tomar tónico cerebral. ¿Tenemos algún comboyente que se haya puesto peluche, mi dueño?
1: No tengo idea.
0: Por favor, sean honestos. Queremos conocer sus experiencias.
1: Mande el link.
0: A ver. Y queremos ver queremos recomendaciones, ¿no?
1: ya no voy a juntar varo para mi guitarra. Ya no voy a juntar varo para una melena.
0: ¿Qué vas así que en las vacaciones de diciembre ya para enero regresas acá con un afro? Yo así, wow.
1: Como Slash.
0: Wow. Sí podría.
1: Soy yo como Homero en el capítulo de Dimoxinil, más o menos.
0: Y yo me corto los cables.
1: Bueno.
0: Así, metas, ¿no? Metas a futuro que tenemos el dueño del universo y yo. Corno toque peda, nos estaban escribiendo. Hace 8 me hice un procedimiento capilar. Y proceso de recuperación fue como de un mes. Es costoso, ya estoy pensando hacerme otro. ¿Pero por qué te harías otro? O sea, ¿no quedó bien? Es que yo creo que ahorita la tecnología y la técnica debe ser totalmente diferente de hace 8 años, ¿no, mi dueño?
1: Deben ir cambiando, sí. Por ahí del 2004, 2006, más o menos, a mí me operaron de la nariz.
0: ¿Por ahora? ¿No respirabas bien?
1: Sí, exactamente. Tenía desviado, ya sabes, ¿no? Así cosas que
0: pasan. Creo que me pasa también.
1: Por golpearse. Y entonces, eso fue hace muchos, muchos años, como podrán ver. Y luego ya le estuve preguntando a gente que también sufrió esa operación. Y ya vi que los métodos ya iban mejorando, ya podías respirar más y ya decía, ah, chale, a mí me tocó lo rudo. Hicieron una rinoplastia, recuerdo bien. Y creo que ya los métodos para hacer eso ya son más amables. Ya no es tan rudo como me pasó. Pero a mí.
0: Ahorita, según yo, la gente se está yendo a Turquía a hacer esos trasplantes de pelo, ¿no?
1: Pero, o sea, en verdad...
0: Le voy a preguntar a Luis G.G. de bolsillo.
1: En verdad costea más pagarse el avión, ¿no? Sacar pues todo el papeleo y luego todavía ir a pagar la cirugía. El hospedaje de allá, el regreso... Mira, aparte, ¿de qué privilegios gozan para pedir permiso en la chamba para hacer eso?
0: Ahí te va.
5: Turquía es un destino mundial líder para el trasplante capilar, destacando por Estambul, los paquetes todo incluido y precios accesibles. Los costos aproximados van de $1,500 a $4,000 estadounidenses, cubriendo a menudo hotel y traslados.
0: Ahí está, mi dueño.
1: O sea, ya en la agencia de viajes...
0: Es todo un all inclusive.
1: Sí, o sea, ya puedes ir a una agencia de viajes y en lugar de decir quiero ir a la playita, sí, no quiero ir a disfrutar y un viaje por el safari, ver animales, así. Ya hay paquetes donde te puedes ir a...
0: Exacto. Y así, ¿qué pedo, dueño? ¿A dónde te vas a ir de vacaciones? Pues me voy a ir a Turquía. Tengo muchas ganas de conocer Turquía, fíjate. Desde que era pequeño quería ir a Turquía.
1: Y ya regreso aquí. con una abundante melena.
0: Pero mira, estaba viendo precio general entre $1,500 y $4,000 según los folículos necesarios.
1: Ajá.
0: Los paquetes suelen sumar hotel de 4 o 5 estrellas, traslados VIP y traductor. Pues con todo, mi dueño. Clínicas conocidas destacan opciones como Kapil Clinic, Dr. Serkan Aygin y Cosmetic Clinic. Cosmética Clinic. Extracción de folículos uno por uno sin dejar una cicatriz lineal. Un folicular se llama FUE. Follicular Unique Extraction. DHI es Direct Hair Implantation. Uso de un bolígrafo especial para implantar de forma directa. Sapphire Few. Variante con hojas de zafiro para abrir canales con mayor precisión. Puntos a considerar. El resultado final se observa tras 12 meses. Madre. 12 meses, hay que ser pacientes, mi dueño. Varias clínicas operan con personal técnico en lugar de médicos certificados, lo que exige investigar bien antes de viajar. Madre, subí.
1: No, pues es un tratamiento. No,
0: si me quedo, si se me empieza a vaciar el estadio, sí voy a ir a Turquía, mi dueño.
1: Bueno, pues sí, tienes la opción y el presupuesto de cuánto sea, $4,000.
0: Sí, sin nada que vamos a ir a Disney, hijos. Nada de eso.
1: Primero lo primero.
0: ¿Sí? ¿Se acuerdan el ahorro que estamos haciendo para ir a Disney? Pues bueno. ¿Quieren un papá feliz o quieren un papá frustrado?
1: Primero, lo primero, no sé si yo pueda gastar tanto varo en eso. El estuche rastrillos Gillette cuesta $90, así que voy a seguir afeitándome el cráneo. ¿Cuánto es $4,000 ahorita, así, a la brava?
0: $4,000, más o menos. Sí. Pues como cerca de $80,000, no, debe ser.
1: Si es un varo. ¿Y luego,
0: cuánto está el dólar ahorita? Debe estar como en 18, más o menos.
1: Y luego los 20 días de la recuperación, ¿no? O sea, sí es como un lujo porque pues, tienes que pedir ese permiso en la chamba. Luego que esos días regresas a la chamba con un turbante para que no se note.
0: Algo así.
1: Sí.
0: Y una gorrita, chance.
1: Un sombrero.
0: No, la verdad no sé. ¿Sabes las personas que conozco es de que sí no salen de su casa un rato?
1: Sí.
0: Y están ahí encerrados hasta recuperarse porque sí quedan hinchados. Quedan completamente hinchados después de hacerse ese procedimiento. Sí, como si se hubieran dado una madriza o como si hubiera tenido un ataque de abejas o algo así.
1: Sí, es complicado. Bueno, pues usted sea sincero o mándenos acá por inbox.
0: Por favor, sea sincero.
1: Y si no quiere que digamos quién es, ponga primero anónimo y ya nos cuenta su experiencia y ya no decimos su nombre.
0: Por favor, sea sincero. Corno toque de peda es el hashtag. Nos están diciendo, hay que pedirle a Alex Intec la recomendación de su clínica de tratamiento capilar. Queda con terminación de cola de ardilla. Gerente, ya que andamos en la fiesta con el corno toque de peda para seguir recordando la memoria de Kavinsky, podrá sonar Testarossa, Sebastián Remix, Rolón de Mandíbula Trabada. Hoy es cumpleaños de Kavinsky, según las efemérides del universo. Sí, ¿no? Qué fuerte. Y no se ha sabido qué ha pasado con la muerte de Kavinsky, ¿verdad?
1: Como que no hay más notas de eso. No sé, tal vez eso hay algo muy especializado, no ha salido más.
0: Nos estaban diciendo... A los 46 años todavía hay bastante pelo por aquí, pero si me quedara calvo, mejor me rapo para evitar el peinado queso Oaxaca.
1: Pues sí.
0: Es que mira, ya lo hemos platicado varias veces, pero tú tienes buen cráneo, dueño universitario.
1: Muchas gracias, sí.
0: Yo no sé qué tan buen cráneo tengo. Me he rapado una vez en toda mi vida y nada más de morrito.
1: Ajá.
0: No sabes. Y bueno, ya sabes el corte de casquete corto también para
1: para la escuela.
0: No, para... ¿Cómo se llamaba esta madre?
1: El
0: militar.
1: Servicio militar. La cartilla.
0: Para la cartilla, sí. Corte casquete corto sin patillas. El empute de mi vida. Pero no sé cómo está mi cráneo. No sé si tengo cosas en el cráneo.
1: Ajá.
0: No sé si tengo lonjitas en el cráneo.
1: Lo que sí es que debe de estar...
0: Como Sharpay.
1: Sí. Lo que sí he visto es que personas que nunca se han rapado y de la nada se rapan. Su cuero cabelludo
0: está blanco, ¿no?
1: Está más blanco que el color que tienen en su carita, porque pues, obviamente el sol hace de las suyas. Sí.
0: Claro.
1: Eso sí.
0: Tú ya tienes ya estás siempre, muy barnizado.
1: Siempre traigo gorra porque trato de evitar las manchas en el cráneo. Pero sí, cuando no uso ya, eso es una cosa uniforme.
0: Mira, es neta, corno, ese segmento de negocio existe, se le llama turismo médico en México, en Tijuana, Cancún, entre otros, son muy fuertes para eso, más en cirugía estética, viene mucho estadounidense, porque acá, pues, más vara vara, y sí, con médicos board certified.
1: ¿Dónde? ¿Dónde dijo?
0: Dijo, acá en México.
1: Ah, ya.
0: En Tijuana, en Cancún.
1: Ah, bueno, lo que es que en Tijuana hay un caso ahí, por ejemplo, está no sé cómo se llama este municipio, esta localidad, porque está llena de dentistas y muchas personas de Estados Unidos bajan a Tijuana. Sí. Porque el servicio de dental en Estados Unidos es
0: carísimo.
1: Carísimo. Y entonces pues se echan un viajecito de una hora, dos horas a Tijuana, van y se atienden porque ahí sale muchísimo más barato. Sí, eso sí. Sí, había
0: cierto eso, lo que dices. Tijuana es uno de los destinos líderes a nivel mundial en turismo dental.
1: Sí. Y es justo por eso, porque
0: combinando especialistas altamente certificados, tecnología de vanguardia y un ahorro entre el 50 y el 70% en comparación con los precios de Estados Unidos. Ahí estás, mi dueño.
1: Sí, he visto ese reportaje. Esta localidad, no sé cómo se llama, es en Tijuana y está llena de dentistas y ya muchas personas hacen su viaje desde allá. Yo, si esto bien no es una cosa de salud, es una cosa estética. Tenía un amigo que cuando se fue a vivir a Estados Unidos dice que pues, él no la pasaba bien allá, en lo que trabajaba, en lo que juntaba varo. Y dice que varias veces llegó a entrar a casa de sus amigos y que la mamá, sin saber nada, allí estaba haciéndole la estética al cabello del hijo, cortándole el cabello, porque dice igual los cortes de cabello allá, una estética suele salir cara. Dicen, aquí mi esposa se encarga y se lo corta como sea, porque pues ahí nos ahorramos esos dólares.
0: Nos estamos equivocando de profesión, mi dueño, yo creo. Sí. Mira, es que nos mandaron una comparación de Donovan con el Chiclocentro y Donovan con pelo. Ahora, ajá, que estuvo cubriendo el mundial y que salió también en harta publicidad en Escafé, ¿lo viste? Donovan con pelo era como de wow.
1: ¿Cuál?
0: ¿No te acuerdas de Donovan, del jugador de Estados Unidos?
1: Landon Donovan, sí.
0: Que ahora ya trae peluche también.
1: También se puso ahí.
0: Pero le quedó bien, ¿eh? Mira, esta fotografía le quedó bien.
1: Sí, o sea, lo he visto.
0: Es galán.
1: Lo vi hace poco.
0: El tipo es galán y ahora con pelo todavía es más galán. ¿Eh?
1: Lo vi hace poco en un comercial, algo así, o no sé, un reportaje.
0: De Escafé, seguramente.
1: Del mundial. Y sí. Digo, no sabía que él sufría de eso. Y mira.
0: ¿Cómo no sabías que Landon Donovan era pelón?
1: No, es que no lo recuerdo tal cual. Digo, no le vi 10 años. Lo vi desde que le metía goles a la selección.
0: Pues sí. Luego te iba a llegar a la América y así, pero sí, ajá, no, güey. Landon Donovan era el enemigo número uno de la selección mexicana.
1: Y le quedó bien entonces su ardilla.
0: Y ya desde que le metía goles a la selección mexicana, ya tenía el estadio prácticamente vacío.
1: Sí. Ya recuerdo, sí.
0: Pero ¿quién dijo que de plano no le funcionó en un par de veces el trasplante? Fue Landon Donovan. Ahora, para las transmisiones del Mundial, Gabacho dijo que él de plano se puso un peluquín que le dura 3 meses. Ah, ¿neta es un peluquín?
1: Ah, sí, te digo, yo te dije exacto.
0: Son más varas y no hay postoperatorio. Un peluquín que te dure 3 meses. Pero es que siempre tienes, pues no sé, ese nerviosismo de que se te vaya a caer el peluquín, ¿no? Que se te vaya a despegar.
1: Ajá, sí. Pues sí.
0: Que se echa a perder el velcro.
1: ¿Con qué te lo pegaron, mi hermano? Sí, ya recuerdo. Bueno, ahí estuvo. Ya me mandaron también el video de Jimmy de Pongámoslo a Prueba, que también se pegó una.
0: ¿El video de quién?
1: Jimmy de Pongámoslo a Prueba.
0: A ver,
1: que
0: ¿qué
1: también
0: es eso?
1: Pongámoslo a Prueba es Jimmy, es un youtuber, un bloguero.
0: A ver, lo
1: un blogger. Te paso el video. Que se dedica a... Lo etiquetan en videos así de, a ver, prueba esta. Eso
0: en mi vida lo había visto, pero ya vi
1: ¿cómo
0: que...
1: ¿Cómo crees? Es súper popular.
0: Ok, ¿tú no viste a Donovan Pelón?
1: Yo no he visto.
0: Yo no vi a Pongámoslo a Prueba, yo no vi a Jimmy de Pongámoslo a Prueba.
1: Ya te mandé su video. Bueno, te voy a dar un contexto general de lo que es Jimmy. Pues, tiene un canal que se llama Pongámoslo a Prueba y lo etiqueta, ¿no? O le mandan videos de cosas que venden en Amazon y demás.
0: Ok.
1: Por favor, pon a prueba esto. Y él, por ejemplo, prueba...
0: Oye, le quedó chingón.
1: Prueba linternas, prueba albercas inflables, lo que sea. Y dice, bueno, pero aquí no está como en el video, esto falló acá. Este sí queda como en el... ¿No viste los videos de una tarja bien bonita que se le movía donde podías picar, se le movía la regadera y de este lado era electrónica, podías lavar vasos y demás? La instaló en su casa para probarla y al final a este producto le doy un 9. Y hace cosas así. Entonces también tiene su video que ya te mandé. Ahí está.
0: Ya lo estoy viendo. ¿Quieres que lo ponga?
1: Ahí está en tu WhatsApp y ahí está de cómo.
6: Este soy yo. Y muchas veces me preguntan cómo le hice para tener cabellos.
0: Me quedó muy bien, dueño.
1: Me quedó bastante bien, sí.
6: Pues aquí les contaré qué es lo que hice. Fui a un lugar llamado Figuero. En este lugar ponen algo llamado prótesis capilares. Las prótesis capilares, como su nombre lo dice,
0: ya
6: son
0: lo estoy
6: una
0: viendo.
6: Prótesis, pero de cabello. Y muchos se preguntarán qué tiempo de vida tiene una de estas prótesis. Pues estas tienen un tiempo de vida de 6 meses a 1 año. Pero
0: cada
6: 2 semanas debes darle un mantenimiento al pegamento. Como pueden ver, se ve bastante natural. Yo ese día mantuve los ojos cerrados.
0: Pues sí, podría ser también una opción, mi dueño. Para no pasar por ese proceso de cara hinchada, madriza, piquete de abeja.
1: Nada más fácil.
0: Sí, sí podría tener ese peluquín con pegamento. En caso de que se nos empiece a vaciar el estadio.
1: Bueno, ahí está otra opción si a usted no le gusta andar acá de atoreto.
0: Sí, no,
1: la Vin Diesel.
0: Pues es que te digo, a ti se te ve chido.
1: Muchas gracias, muchas gracias. Sí, y la verdad es que no, solo tengo entradas prominentes, pero lo demás sí tengo cabello. O sea, la verdad solo me rapo ahí nomás por eso.
0: Mira, dicen, jaja, si hay bandita de convoy que le sabe a esto de la pelucheada postiza, pinches viejos pelones que somos.
1: Pues, sí, cuenten, digamos. Pues a ver, platiquen.
0: En mi Side Geek dicen acá de fotos de eventos, ahora la solicitud más frecuente es poner peluche digital a los novios. No mames, qué chingón. Es como, oye, ¿le podrías poner un poco más de pelo en estas fotografías, por favor? Igual los grises. O sea,
1: ya no es solo recortar al exnovio.
0: Sí, no,
1: ahora ya no. Les puedes poner algo, ¿no? Ponle barba ahí para que se parezca otro güey.
0: Mira, igual los gringos bajan a Tijuana para ir al Hong Kong y sale más barato, nos decían por acá. Se sabe. No hagan eso, parecen pelos de muñeca. ¿Qué no han visto al Ramones? La cabellera debe ser natural. Si te sale, pues déjatela. Si no, siempre dignos chavos. Igual nada de Just for Men, eso es para mariquitas, dicen. Perdóname, varonil.
1: Ya me mandaron uno, no voy a decir el nombre, ¿no?
0: Dijimos ya, que di nombre.
1: No, es que no. Bueno, no dice que lo mantenga anónimo, pero igual no lo voy a decir, pero dice... Ahí está el que yo uso, Aerto, sin cirugía. Son pastillas y algo que no dicen en el proceso de implantes. Una vez realizado el implante, tienes que estar consumiendo este tipo de pastillas para que agarre fuerza y se mantenga. ¡Wow! Te voy a mandar este link que nos mandó a ver qué piensas.
0: A ver, tú ponlo.
1: No, es que no es video. En realidad es la página del proceso que él utiliza. 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Choice se llama. Choice.com. ¡Órale!
0: Mira, estaba viendo también por acá la puta madre. Yo me estoy quedando pelón y mi cráneo no es uniforme. Siento que tengo mollera sumida o como de alien. A la verge, ¿dónde está Dios? Pues ya tienes el peluquín de Landon Donovan, amigo. Pero, sí tienes que ir a un lugar de extrema confianza, ¿no, mi dueño?
1: Pues sí.
0: Para que ese pegamento funcione. Ahora, ¿cómo te queda el cráneo después de tanto pegamento? También.
1: Supongo que se va desgastando, ¿no? Y ya cuando van 6 meses así, oiga, ya... Me pasé el peine y se vino con todo.
0: Pero
1: y todo.
0: Pero pon tú que vas al rollo y te subes ahí en tobogán y madres, se te da con todo y peluquín.
1: Y te atoras acá en una turbina a la alberca. Y
0: o vas a Six Flags, te subes al de Batman y boom, se te va también. O sea, esa sí. Es la desconfianza que a mí me daría ponerme un peluquín con pegamento.
1: Según yo, ya digo, no sé si sabiendo eso te quieras aventar tú solito al Batman y así.
0: O sea, pero entonces ya te perderías el sabor de la vida, ¿no?
1: O sea, hablas de que te digan, agárrese fuerte de aquí, joven, ni madre, yo me puedo estar agarrando el cabello, güey. Es por eso salir volando antes de que me vean así.
0: O en una trifulca vial, ¿no? Te bajas, te empiezas a pelear y te jalan la greña. Y ya sales ahí en el grupo de madrizas de Facebook. Mira, decían por acá, dicen las pastillas de minoxidil tienen efectos secundarios malos, disfunción. ¿Tú le has entrado al minoxidil, mi dueño?
1: No.
0: Yo tampoco, güey.
1: Nada, en realidad no me he comprado nada para esa pérdida, ¿eh?
0: Pues es que te digo, tú tienes buen cráneo, pero algunas
1: sí,
0: personas...
1: Sí, sí, y en verdad no...
0: Yo estoy casi seguro que no tengo tan buen cráneo.
1: Y en verdad no estoy así totalmente, solo es porque tengo entradas prominentes y ya dije desde ahí, dije, ya.
0: Dicen, jaja, implante capilar y pintarse las canas. No, perras, mames. El hombre tal cual es. La calva y las canas son la marca del lobo. Hinches florecitas, nos dicen. ya te dijeron eso. Sí, no, canas no me pintaría.
1: Ajá.
0: Lo que sí he notado es que ya me están saliendo como un poco de canas en la barba.
1: Ya, sí. Y te tardaste, ¿eh? A mí me salieron desde hace mucho.
0: O sea, tengo poquititas. Ajá. Las cuento, nada más así. Pero sí, ya me veo al espejo y digo, qué viejo me veo. Ahí sí.
1: Sí, no, bueno, ya te decía, yo tenía amigos que desde los 22 empezaron a rapar, ¿no? Ya tenían problemas de pérdida de cabello y desde los 22, 23 ya dijeron, ya, chole.
0: Pero aún así, con canas en la barba, nos vamos a ir al Advance Warped Tour, ¿no, mi dueño?
1: Así es, parece que ya está empezando y te mandé este video de una fea manera en la cual te dicen los horarios de la banda.
0: Vamos a regalar boletos, vamos a regalar boletos del Advance Warped Tour.
1: ¿De verdad? Sí, qué buena onda.
0: Ya nos enviaron boletos para regalar Advance Warped Tour. Y pues próximamente los estaremos dando.
1: No se despegue.
0: Todavía queda más de un mes para el festival.
1: No se despegue, por favor, aquí vamos a estar.
0: Pero sí, estábamos viendo el video de la manera en cómo se revelan los horarios del Vans Bar Tour y se revelan prácticamente el mismo día, ¿no? Creo.
1: El mismo día te quitan la mantita, o sea que tienes para que llegues temprano y digas, ah, huevo, mi banda ya va a tocar, córrele. Y vas corriendo a donde te
0: toque. Sí, es como digo, Jovans, ¿por qué no podemos aprovechar la tecnología y también todas las redes sociales y vamos a conocer los horarios y metemos un poco más de organización? ¡No! Vamos a hacerlo a la vieja usanza.
1: Ah, sí, sí, sí, como cuando no había internet, ya dijo.
0: Pero está bien. Yo creo que se va a poner bueno, ¿eh?
1: Sí, sí, ojalá que sí, va a estar divertido, verá.
0: Con todo y canas, dolor de rodilla y demás, estaremos ahí presentes.
1: Omeprazol y rapados, sí, sí, ¿no? Sí.
0: No, pastillitas, a ver, ¿quién de calcio.
1: Quien se rehúse a raparse va a ir enseñando ahí el gorrito del Papa y demás.
0: Mira, nos decían, buenos días, jóvenes ilustres. 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
1: Órale.
0: Como cuando el boxeador le salió volando el peluquín de un madrazo. Exactamente, exactamente. Ya no me acordaba de ese caso. Hicimos incluso hasta un reel.
1: Ahorita tenemos un reel, ahorita se los ponemos.
0: Pero, sí, sí, sí, sí. Por ejemplo, eres boxeador. Te dan un golpe, te dan un jab de esos, un izquierdazo que no aguantas y sale volando hasta tu peluquín. Güey, ¿qué escena esa, no?
1: Imagínate el boxeador regresando a la clínica donde le pusieron el pegamento así. Oiga, mira, aquí traigo... ¿Qué pegamento me puso? ¿No que iba a durar 6 meses?
0: Perdón, es que no era el ultra resistente.
1: Es lo mismo, ese es uno de los casos que ponías de qué tal si vas a Six Flags, qué tal si vas al rollo y se te queda... De repente te sales de la alberca tú muy confiado y te dicen, oye, dejaste algo ahí en la alberca, brother, y está tu cabello flotando.
0: O estás en la Marquesa volando un papalote y llegan unos fuertes vientos, mi dueño.
1: Y
0: que
1: sale por allá volando, sí.
0: Entonces, vean, una ardilla. Ah, no. Es un peluquín, tranquilo, gerencio. Yo apenas tengo unas cuantas canas en la barba y se ven chidas. El verdadero terror es que tenga lonjitas de judicial en la nuca.
1: Hey. Que se te hace como otra cara, ¿no? Sí. Otra sonrisa.
0: Es como una cara de aburrimiento. Una persona aburrida así detrás, así como...
1: Afortunadamente...
0: Sí, ¿cómo se llamaba este personaje de Harry Potter que le salió una cara en el cráneo? ¿Te acuerdas?
1: No.
0: Creo que era Snape, no me acuerdo. No me acuerdo. La verdad es que no me acuerdo. Pero sí, le salió una cara así como...
1: Sí.
0: Más o menos así estaría.
1: Como el Crank de las Tortugas Ninja.
0: Güey, Crank de las Tortugas
1: así
0: Ninja.
1: Así más o menos.
0: Ándale.
1: Caguabonga.
0: Nos ponían el gerente pelón, me ponen como un Conehead. No, güey, si agarras la referencia de Conehead, es que ya, por favor, espero que hayas hecho exámenes de próstata y demás.
1: A su grado, tu Afore, de una vez, ve diciendo a quién le vas a dejar todo, mi hermano, porque si sabes qué son los Coneheads.
0: Sí, sí, sí. Un peluquín malévolo para el dueño, como el de Snape. Pónganse algo los amorosos que ya andarán por acá, saludos. Pues de hecho empezamos con eso, empezamos con Fred Again y Catril y Paco Amoroso. ¿Van a ir al concierto de Catril y Paco Amoroso? Escriban, por favor, a través de este hashtag. Vamos a una rolita, ¿no, mi dueño?
1: Venga, sí, sí, sí. En lo que procesamos la información de la felicidad de que vamos a tener boletos.
0: Sí, por favor.
1: Para el
0: por
1: favor.
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0: Ahí estuvo Otis. La canción Jay-Z, Kanye West, Otis, en la señal en vivo de Convoy, Watch the Throne, de este discazo, Watch the Throne, del 2011. Vamos a hacer un Master Combo Breaker.
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2: La canción se llamó Gotta Have It, Jay-Z, Kanye West, antes de eso Otis, de Liscas Watch the Throne, en la señal en vivo de Convoy. Escríbanos por favor a través del hashtag Corno Toque de Pedas, el hashtag que estamos levantando esta mañana, el dueño del universo y yo, dueño del universo aquí presente.
3: Aquí estamos, sí, muchas gracias por estar
2: conectados.
3: Nos
2: están mandando fotografías de muchos pelones, mi dueño.
3: Sí, ya tenemos un reel por ahí de eso, también lo podemos compartir.
2: Sí, de cómo se decía el pelón, ¿no? Más que nada. Es que,
3: y mira, aquí le queda bastante bien, ¿no? Ya habíamos platicado.
2: Te hicieron una fotografía con inteligencia artificial que de cómo te verías con pelo. Traes el jersey de Convoy y estás con Mariana Rodríguez. Estás con Mariana Rodríguez, mi dueño. Que dice Ayrton, después de abandonar el TK por una mejor propuesta laboral, estrenando consola, morra y peluquín. Te ves chido, ¿eh? Sí te ves chido, mi dueño. Deberías dejarte la mata una vez.
3: No, porque ya no es lo mío. Pero lo traje acá hace poco, me dejé largo el cabello, ¿recuerdas?
2: Sí.
3: Llegó hasta la espaldita.
2: Mira, es Voldemort, la piedra quítasela. Voldemort es la cara que te sale en la nuca con las lonjitas.
3: Ah,
2: sí, es cierto, okay. Es Voldemort. Es que no me acordaba el nombre del personaje de Harry Potter.
3: No le entro nada a Harry Potter, nada más me sé el gag de la capa.
2: Yo sí le entré a algunas películas invisible de Harry Potter, pero así, chingo de tiempo. Y hasta
3: las
2: ahí.
3: Las primeras, supongo.
2: Sí, las primeras.
3: Y luego, hubo mucha controversia ahí con la autora, ¿no? La que escribía los libros, porque se metió ahí unas cosas de...
2: ¿Qué dijo? ¿Algo dijo? ¿Es sionista o no? No me acuerdo.
3: Ha hecho unas...
2: No, es como transfóbica, ¿no?
3: Ajá, sí. Gracias por ayudarme. Y ha hecho declaraciones y se ha metido ahí en varios.
2: Sí, es como transfóbica, homofóbica. Ajá. En contra de los derechos LGBT y así.
3: Sí, justo. Qué bueno que lo mencionas. Creo que ellos cumpleaños.
2: Creo que sí.
3: ¿Cómo se llama?
2: ¿De quién? ¿De J.K. Rowling?
3: ¿Se llama, no?
2: J.K. Rowling. No sé si sea su cumpleaños y
3: sí,
2: no
3: eso.
2: Me no, pues bueno, sí lo tenías. Es que te digo, ustedes no lo, o sea, ustedes creen que es nada más decir por decir, pero el dueño se domina todas las efemérides, por eso son las efemérides del universo.
3: Está cumpliendo 61 años.
2: ¿Sabes qué película de Harry Potter me gustó? La de Cuarón. La que dirigió Alfonso Cuarón.
3: Ya.
2: Esa película estaba chingona.
3: Cronología de Harry Potter. Mira, lo escribió solito, ¿eh? Me parece que no.
2: Es como dirían ahorita algunos cola de caballo, Harry Potter, ¿no? Te estarían diciendo. Siempre aplican algo
3: bueno,
2: así.
3: Bueno, es que ya llovió. Oh, la primera es de el 2001.
2: ¿Neta? La primera película se lanzó en 2001.
3: La piedra, sí.
2: Mira, aquí sí, la de Cuarón es la del prisionero de Azkaban, ¿no?
3: Es un buen apodo para cualquier amigo. ¿Cuál? Que le guste la piedra. Mi Harry Potter y la piedra.
2: Y la piedra filosofal. Ahora sí que te vas a poner bien filósofo, mi hermano.
3: La cámara secreta.
2: No, la verdad ahora sí no la ubico.
3: El prisionero de Atizapán, digo, de Azkaban.
2: Sí, el prisionero de Atizapán. No seas así, por favor.
3: El prisionero de Atizapán. El cáliz de fuego.
2: Bien.
3: La
2: bien.
3: Orden del Fénix. ¿Y este cuál es?
2: Sí, son un chingo, ¿eh?
3: El sí, misterio del príncipe.
2: Tener no, varios sí, fans sí, de Harry Potter también escuchando.
3: Las reliquias y las reliquias otra vez. No entiendo pues, que sea. No, man, sí se aventaron un rato ahí. Con razón ya. Daniel Radcliffe ya no encuentro. ¿Sí se llama Radfield?
2: Daniel Radcliffe. Sí, sí, Daniel Radcliffe.
3: Pues ya, le pasó lo mismo que a Mark Hamill, ¿no? Donde lo veas ya vas a
2: ya
3: decir,
2: lo catalogas así como Luke Skywalker y sí, él es Harry Potter. Sí, pues sí, puede ser.
3: Como Alex Dolar en la de la naranja.
2: Pero
3: mecánica.
2: Todo puede pasar. Ya sabes que luego van a querer hacer una serie de Harry Potter. Si no es que ya están haciéndola. Estoy casi seguro que sí. Es que hay nuevas generaciones. Los morrillos también le están entrando mucho a Harry Potter. O sea, por sí, ejemplo, tú vas así a un... fiesta infantil de disfraces y va a haber uno que otro de Harry Potter también. Bueno, pues más que nada por los papás, ¿no? Que son fans pues sí, y ahora les pasan eso a sus hijos.
3: Todo. Y había juntadas, ¿no? Creo que en el parque de los venados se juntaban a jugar
2: Quidditch.
3: Sí, ya.
2: Y atacarse con...
3: Con embrujos y así, güey. Con su varita, así.
2: con pócimas.
3: O sea, jugaban Squidditch y con su varita. Ya entiendo.
2: Sí, ¿no?
3: Sí, son juegos de adultos.
2: Se peleaban con eso. Con hechizos, ¿no?
3: Sí, exacto, sí.
2: A ver, estoy buscando peleas de hechizos de Harry Potter.
3: Parque de los Venados, si no me equivoco, si no va a ser acá en el México.
2: Yo creo que ya no existe eso, ¿sí?
3: Todavía había hace poco.
2: Mira, que sea Expelliarmus, que es un ataque que desarma la varita del rival, según esto, por lo que estoy leyendo.
3: Estupefacto. Y lo contrarresta haciendo Viagrus y ya se vuelve a activar la varita.
2: Sí.
3: Listo.
2: Y un señor así, wow, esto de Viagra sí funciona.
3: No mames, me estaba tomando agua.
2: Cuidado.
3: Le iba a escupir.
2: No, no vas a escupir. Pero estaba viendo Estupefacto, que es aturde y derriba al enemigo. Protejo yo. Crea un escudo mágico de defensa, según esto. Son los hechizos de combate, que estoy buscando de Harry Potter acá. Mira, tengo a Luis G.G. de bolsillo.
1: Ajá. Las peleas de hechizos en Harry Potter son duelos mágicos donde los magos usan varitas para lanzar conjuros de ataque, defensa y control. Los combates más icónicos de la saga involucran hechizos famosos como Expelliarmus, Stupefacto y las prohibidas maldiciones imperdonables.
2: ¿Cuál serán esas de las prohibidas maldiciones imperdonables?
3: Oh, no sé, eso sí también soy yo para adultos. Aquí está lo que te decía, sí hay juntadas para eso.
2: A ver.
1: En la Ciudad de México, los fanáticos del deporte de Harry Potter, conocido oficialmente como Quadball o Quidditch, se reúnen a entrenar y jugar principalmente en la segunda sección del Bosque de Chapultepec, organizados por la comunidad de Quadball México.
3: Si hay alguien de Quadball escuchando, por favor, reporte.
2: Sí, no nos vamos a juzgar por eso. Al contrario, qué bueno que hagan deporte.
3: Al contrario, invítenos a ver de qué se trata.
2: Pues es correr de un lado a otro, ¿no, mi dueño? Y meter la bolita en el aro, supongo.
3: Eso es básquetbol, güey.
2: Sí.
3: Definiste un juego de básquetbol.
2: Pero este es un aro vertical, ¿no? O sea, sí definí un juego de básquetbol, ajá, sin duda.
3: Sí. Sí me saqué de pedazo. Sí.
2: Pero es así. O sea, aquí estás metiendo una bolita en un aro que está posicionado de manera, ajá, vertical.
3: Sí, sí, sí.
2: Y traes una escoba, ¿no?
3: Como entre las piernas, sí. Y ya. ¿Sí será así?
2: Güey, sí lo practicaría un día, ¿eh?
3: Bueno, pues
2: ahí. No estamos juzgando.
3: Ahí estuvo. Ya me están pidiendo boletos para los bands. Espérense.
2: No sean así, por favor. No sean así.
3: Ah, mira, ya me mandó este cabrón que nos mandó la página de choice.com.
2: Es que ya están ofendidas con nosotros. Mira, me estoy sintiendo bien ofendida por su nulo conocimiento de Harry Potter. Perdón.
3: Perdón, una disculpa. Sí sabemos que hay mucho fan.
2: Muchísimo fan. ¿Pero qué te habían mandado, mi dueño?
3: Ya me mandaron las fotos, ¿no? De quien lo voy a dejar anónimo por respeto, de cómo empezó
2: por respeto
3: con este tratamiento y ya.
2: Ah, o sea, es un comboyente, wow, que te mandó una fotografía. A ver, sí, ¿puedo ver?
3: Sí, te los paso. Sí, no pasa
2: no,
3: nada.
2: No, perdón por no conocer de Harry Potter. Sí he visto las películas, insisto, la de Cuarón fue la que más me gustó.
3: Ajá.
2: Mira, a mi lado, Pothead está sufriendo con esta conversación, pinches muggles.
3: Sí, no, supongo que es un insulto.
2: Sí, puede ser. A mí me gusta decirles a los que son bien piedrosos el molcajete, porque sin la piedra no funcionan muy bueno. El prisionero de Azkaban es la de Cuarón. No solo es la mejor adaptación, sino que también ese libro es el más chingón, nos estaban diciendo por acá. Ya. Sí.
3: Sí, estamos totalmente perdidos en este mundo.
2: Sí, pero Alfonso Cuarón dirigió Harry Potter y el prisionero de Azkaban.
3: Pero ahí es donde sale Gandalf. No, ¿verdad? Estamos en otro. Estamos mezclando los canales.
2: No, Gandalf es el señor de los anillos.
3: No, sí, estamos totalmente perdidos.
2: Mira, tras ser convencido por Guillermo del Toro inyectando, o sea, dirigió Alfonso Cuarón dirigió Harry Potter y el prisionero de Azkaban, tras ser convencido por Guillermo del Toro inyectando matices visuales y referencias al escudo nacional mexicano. Órale, no sabía. Órale. Eso, águilas devorando serpientes en los escenarios de Hogwarts. No tenía idea de eso, La tengo que volver a ver. Harry Potter, según Luis Omar Tapia, también se quedó pelacas, corno.
3: ¿Cómo le decía así? ¿A Zidane?
2: Así, Zinedine, sí. Zidane. ¿Sabes qué? La vez pasada estábamos platicando con un amigo en común, mi dueño, que, ajá, tú deberías tener un podcast de deportes que se llame Ciña es mejor que Zidane. Es un gran nombre de podcast. Es que tal vez esa es una de las citas o una de las quotes más fuertes que has dicho en toda tu vida. Que Ciña es mejor que Zinedine Zidane.
3: Es que nunca lo fueron, nunca lo vieron jugar en la Bombonera. Ah, no, ya no se llama Bombonera.
2: Deberíamos, de hecho, levantar ese podcast de deportes acá en Convoy.
3: Nuestra pequeña sección de deportes.
2: Ciña es mejor que Zidane.
3: Ciña es mejor.
2: ¿Y a quién podríamos traer como para sección de deportes? Sí me gustaría, ¿eh? ¿A quién podríamos traer?
3: Al Chicharito. Ya es que, no, ya tiene empleo otra vez.
2: No, pues
3: le brillaron los ojitos con los ojos de la cara.
2: Nos va a cobrar los ojos de la cara. Corno toque pedo es el hashtag. Sí, hay serie en camino, sale en diciembre. También hay una rola de Harry que habla de la piedra, creo. Nos decían por acá. A huevo, mis tiernas princesitas. Yo ando haciendo cardio y gym intenso para aguantar los 2 días de punk, weed, slam y cerveza.
3: Eso es todo.
2: Y sí, me dejaré mi calva y mi barba llena de canas. Son el certificado que tengo el derecho de estar ahí escuchando al payaso tenebroso.
3: Ya te mandé las fotos para que hagas el avance de este convoyente que dice cómo empezó.
2: A ver, lo estoy viendo en este, ajá, instante. No, muy bien, ¿eh?
3: No, pues bien, ¿no?
2: Ese comediante sí se la sabe.
3: Sí, sí, sí, todo bien. Qué buena onda. Te mandamos un abrazo y gracias por compartir.
2: Pero pasa más detalles.
3: Pues ya nos mandó el link.
2: ¿En cuánto te salió? ¿Cuánto tiempo de recuperación?
3: Sí es bueno saber, eso sí es bueno saber, sí.
2: Es que ya nos vengo llegando y están hablando sandeces de mis libros de fantasía favoritos, todo mal.
3: Todo mal, sí, una disculpa, pues no la atinamos.
2: Y mis hijos sí le están entrando a Harry Potter, ¿eh?
3: Ajá.
2: Es que su mamá es muy fan. Dice, no es cierto, el libro más acá es el del príncipe mestizo, el más darks. Nos estaban poniendo también por acá, maldita sea, Corno, decir que tu película favorita de Harry Potter es la que dirigió Cuarón es bien basicote, pero no se te puede reclamar porque también decir que tu película favorita de Harry Potter es la que dirigió Cuarón es correcto porque es la mejor.
3: Oh.
2: O sea, sí, perdóname. Sí, sé que es muy basicote, pero pues bueno, al menos sabía que Cuarón dirigió una película de Harry Potter.
3: ¿Sabes? Nunca he ido al YouTube Naranja a ver si hay parodia de 3X.
2: Puta, seguramente.
3: Versión.
2: Claro que debe haber. Una infinidad de versiones, mi dueño.
3: Allí hay de todo, ¿eh? Hay de Bob Esponja, imagínense, con, sí, entre Arenita y Patricio.
2: Por supuesto que debe haber.
3: Sí, hay del Chavo del Ocho, y esa es mexicana, ¿no? Seguramente por ahí anda la de Harry Potter.
2: Mira, hablando de Harry, sonará algo de Harry Styles, ya listos para su primer concierto, saludos.
3: Eso. Fíjate, yo venía en la bici y dije, andará por aquí corriendo, pasé por el bosque y no.
2: Y no te lo encontraste.
3: No topé al jarrito.
2: Cámara, mi dueño, deja los rastrillos e inviértelo en uno de estos. Son una joya, no te cortas ni te irritas y te deja tal cual si te hubieras pasado un rastrillo.
3: A ver, mándame.
2: Una rasuradora de 900 varos.
3: Ah.
2: Cabezales magnéticos, maquinilla, afeitar, cabeza en seco y húmedo con pantalla LED.
3: Tengo otra, una maquinita que justo también probó Jimmy, que es como una bolita, no sé, está rara.
2: Mira, Gerencio.
3: Pero funciona bastante bien.
2: Buen día, ¿puedes ponerte esta nueva versión de Pretty Fly for a White Guy de The Offspring? Con 8 on the Beat, hoy salió y está chingona, no sabía. ¿Tú sabías de esto, mi
3: no?
2: Mira, supongo que habrá un especial de Poncorno días antes del Vans Warped Tour, mi corno. ¿Pondrás música de princesitas? No. Sí, vamos a hacer un Poncorno. Yo por genética no creo quedarme pelón, pero en cuanto me salgan canas, me las voy a pintar. El Just for Men, ¿no, mi dueño?
3: Ah, bienvenido al mundo Just for Men.
2: ¿Sabes sí. que hay personas que a mí sí me preguntan si me pinto el pelo? Y es como de, no, ¿cómo crees? No me pinto el pelo. Y no me lo pintaría tampoco, la verdad.
3: Ah, pues no pasa nada. Pero
2: o sea, la barba, y mira, ya empieza a
3: salir. Lo que sí te puedo decir es que sí, ya te tardaste. Todavía no te...
2: No sé qué significa eso, pero
3: no,
2: sí.
3: No, quiero decir que...
2: O sea, no sé por qué no me salen tantas canas.
3: Sí, a eso me refería, otras personas. A mí me salieron hace mucho, pero no pasa nada.
2: Estaban diciendo, hay un güey que le dicen la Gamora porque su papá lo cambió por una piedra, como dientes ofendidos por no saber nada de Harry Potter. Así estaba abierto el día que en Supremo estaban hablando de sangre por sangre y no han visto.
3: Ah, pues no me preguntaron, si no ahí le...
2: ¿Pero qué, te hablaron de sangre por sangre entonces?
3: Estaban hablando de películas de esa cultura chicana. No,
2: pues aquí tenemos a la enciclopedia de sangre por sangre.
3: Decían, pues ahí de sangre por sangre, que aparte pues no la han visto, que quién salía, de qué se trataba y dónde más habían salido los actores y demás.
2: Oye, pues vamos con una rolita más.
3: ¿Sí?
2: Ustedes sigan escribiendo, por favor, a través del hashtag Corno Toque de Peda. Ese es el hashtag que estamos levantando esta mañana en la red tóxica.

0: Un corrido tumbado de Harry Potter, mi dueño.
1: No puedo.
0: Estoy con preguntando eso. Que si por la página naranja, no sé qué, mira, ya está un corrido de Harry Potter.
1: Gracias a Mauricio Mejía, que ya nos dijo, hasta corrido hay, a ver.

0: No, rolón, mi dueño. Mira. Unos ladridos ese
1: rolón. Reprobada la recomendación de Maurice Mejía. 0% de aprobación.
0: Ahora, ¿esta es una pieza hecha con inteligencia artificial? Una banda, un grupo que quiso grabar este corrido de Harry Potter.
1: Que está en el soundtrack. No sé, pero sí suena como la historia de cualquier cantante de corridos mexicanos. Antes era pobre, le eché ganas y ahora soy rico, ¿no?
0: Sí, pues la historia de todos.
1: Sí, la historia de todos.
0: La historia de todos los músicos prácticamente, bueno, la mayoría. ¿Qué si raperos? ¿Qué si rockeros?
1: Es por eso que luego a los músicos que no salen de que no fueron pobres antes, los atacan, ¿no? No, es que tú no saliste del barrio.
0: Y luego acá en la mañanera como Bogueto.
1: Que ya dijo la presidencia, pues no la vean.
0: Pues sí, pues no la vean.
1: Bueno, pues allí estuvo, sí, allí estuvo todo el universo de Harry Potter, que no lo entendemos absolutamente nada. Todo esto salió porque los que ya les decimos, ya rápense, ¿no? Y todo esto salió porque dice Cornos, yo no me quiero rapar porque no sé si tengo una carita en la nuca como este personaje.
0: Como Voldemort.
1: Que sale. Yo dije Crank, ¿no? Como el de las Tortugas Ninja, pero bueno.
0: Nos estaban diciendo, dan ganas de darle un zape en el Voldemort al dueño cuando se hace el exquisito. ¿Pero por qué te hiciste ahora el exquisito, mi dueño?
1: ¿Para qué dije?
0: Nos estaban poniendo también por acá. A mí me chulean luego mis canas. Desafortunadamente, puro güey desconocido. No sé si andan tirando el perro, pero pues digo, si un hombre me las chulea, posiblemente no me veo tan mal. Puede ser, ¿eh?
1: Ah, nice.
0: Pocos saben que hay una continuación oficial, pero en una obra de teatro que se llama Harry Potter y el legado maldito, los protagonistas es el hijo de Harry Potter y el hijo de Draco Malfoy. Spoiler, Harry Potter cae en el lado oscuro de la fuerza. ¿Es en serio?
1: Órale, no, si es todo un universo, ¿eh? O sea, George Lucas debe estar diciendo, chale, no me vayan a ganar el mandado estos carnales.
0: Dicen, el corrido de Harry Potter se mamaron. Pues es que hay de todo ya, ¿no, mi dueño?
1: Pues es fácil, ¿no? Ahí con la IA ya. Ayer estaba revisando ahí los reels en los cuales Corno, le agradezco mucho que me invite.
0: No, dueño Alberto, los hacemos. Tú y yo los hacemos.
1: Y justo hay una parte de este video donde yo te pregunto que si esto sí sucedió. Es el video donde Messi está bañando
0: a
1: Lamine Yamal. Y que yo te dije, güey, esto pasó. Porque ahora ya todo lo tenemos que poner en duda. Y dije, ¿esto pasó?
0: Todo se pone en duda ya.
1: Esto sí sucedió.
0: Luego salen declaraciones de Trump que digo, güey, ¿será inteligencia artificial?
1: Sí, es complicado.
0: También salen declaraciones acá de políticos mexicanos que dicen, ¿será inteligencia artificial? O salen videos que son reales, pero dicen, no, pues es inteligencia artificial. Entonces ya tenemos que vivir con esa duda, todo el resto de nuestras vidas.
1: Ya hay que vivir con eso. Siempre que fue este político que le filtraron un audio, fue el primero en decir, pasó del me hackearon al es IA.
0: Es inteligencia artificial. No, así ya han habido varios casos, según yo, ¿no? Uh-huh. De, no, pues es inteligencia artificial. No, pues las herramientas, es muy peligrosa la inteligencia artificial. No, pues sí, no se dejen engañar, cosas así. Mira, esa rola es de un influencer músico, el güey Coyote, hace rolas de puras mamadas, dice acá.
1: Órale.
0: Buen día, amo a los equipos de rancho. Si Ciña era mejor que Zidane, entonces Fabián Estay era mejor que Beckham. El abuso en el consumo de brownies mágicos causa severas afectaciones de la realidad. Saludos.
1: De la percepción en el fútbol, por en favor, la Liga MX.
0: Por favor, hay que tener una sección aquí que sí sea Ciña es mejor que Zidane.
1: Voy a hacer el ID, te lo prometo.
0: Sí, tenemos que hacer ese ID. Tenemos que invitar a algún experto del deporte, no nada más de fútbol, del deporte, para que tenga esa sección. Y nos platique así como de la jornada, todo lo que ha pasado.
1: Sí.
0: ¿Qué si se acerca a la NBA? ¿Qué si se acercan los Olímpicos? Todo eso. En la sección Ciña era mejor que Zidane.
1: Estaría bueno.
0: Nunca voy a olvidar ese día, te lo juro, mi dueño. Cuando vi que sí estabas hablando en serio, dije, wow, el dueño del universo es todo
1: defiendo,
0: un personaje.
1: Defiendo a mis ídolos y mis ideales, sí.
0: Ciña es mejor que Zidane. Oye, pero bueno, ha llegado el momento, la recomendación de Ertote. Les hacemos sonar las campanas de la Discordia en este preciso instante. 14 minutos pasando ahora. ¿Qué vamos a escuchar hoy, mi dueño?
1: Un día como hoy de el 2012 nos dejó el vocalista de No Use For A Name, Tony Sly. Y era buen amigo del Fat Mike, así que aquí le canta I'm Sorry, Tony.

0: let's hear it for the bands, because there's so many of them. You guys are great.
1: Woo!
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0: 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Bye-bye.
4: Hacemos sonar las campanas de la discordia en este preciso instante. ¿Qué fue lo que escuchamos, mi dueño?
5: Ahí estuvieron los NoFX con esta rola que le dedicaron a Tony Slay, donde el Fat Mike en el puente de la canción dice algo muy parecido a lo que dice Bad Bunny. Debí tomar más fotos porque dice que estuvo buscando fotos con Tony Slay y que no tiene ninguna.
4: O sea, ¿estás diciendo que entonces Bad Bunny le chingó el concepto de su canción a Tony Slay? ¿Eso es lo que estás diciendo? ¿A eso te refieres, mi dueño?
5: A ver, por aquí está, a ver, pole.
4: A ver, espera.

0: A ver, debí tomar más fotos, dice el Fat Mike. Debí tomar más fotos, dice el Fat Mike, como después ya lo dijo. Debí tomar más fotos.
1: Así más o menos. Canta.
2: Se te viene encima otra vez, ¿eh?
0: No, así canta.
2: Se te viene encima
0: era
2: otra vez.
0: Era fotocopia fiel de gran letrista y poeta Bad Bunny. Bueno. ¿Por qué? ¿De qué te ríes, güey? Chale. Por eso.
2: Es que de tu hate de señor.
0: ¡No!
2: Sí es súper hate de señor. O sea, sí es como una reunión de tíos hablando así de no, pues esta música que escuchan ahora las nuevas generaciones que escuchan los chavos, no, ya no se puede.
0: Pero, o sea,
2: y una así, no, sí, ese letrista y poeta.
0: Gran poeta. Y todos rapados, ¿no? Obviamente ya todos con
2: sí,
0: el...
2: no, claro.
0: Es
2: claro.
0: Como una reunión de skinheads, pero daltónicos, más o menos.
2: Exactamente. Corno, toque de peda. Aprueban o reprueban la recomendación que acaban de escuchar. Qué horripilante rola, aprobado, solo porque es Happy Punk. Dicen, ¿qué fue
0: hablando
2: eso?
0: Del Warp, sí.
2: ¿Qué fue eso? ¿La nueva rola de Cartman? ¿Cuándo saldrá la nueva temporada de South Park?
0: No tengo idea, ya lo estoy viendo, lo pasan en la noche, ahí lo veo.
2: ¿En dónde? ¿En Comedy?
0: Sí, ajá, y ahí lo veo. O sea, de los Simpsons luego me paso a...
2: No, gran combo, ¿eh? Primero...
0: Parezco niño, o sea, como niño de 12 años, en Choco Crispies me voy a ver los Simpsons, se acaban y me paso a South Park. No, mames.
2: Oye, estoy haciendo un reel de Osher.
0: Ajá.
2: Con la rola de Dothman.
0: Sí.
2: No mames. Cagado se ve.
0: La otra Osher que tuvo ahí un momento incómodo con una fan que le dijo: ni siquiera venía a verte, güey. Yo vengo a ver a Chris sí. Brown.
2: Así que ya lo estaremos compartiendo pronto. Dicen: ¿y esa bola de tamborazos? ¿Qué pedo? Eché recomendación. Más piedras. Desaprobada. Aprobado por Punk y denle dos pases dobles del Metrobús al dueño para llevar a todas sus Sandy Caves de paseo.
0: No.
2: Gerencio Herto, que sea Alberto Lati el nuevo colaborador en la sección de deportes. ¿De qué puta? ¿Qué? No mames.
0: ¿Cómo me gustaría eso? ¿Qué honor?
2: ¿Cómo me gustaría eso? Pero Beto Lati es una persona muy, muy ocupada. ¿Sata madre? Es una persona muy ocupada.
0: Pues sí.
2: No
0: sí,
2: conozco seguro sus horarios, la verdad, pero sí sé que está en chinga prácticamente todo el día. Saludos a Beto Lati, tipazo. Aprueba la recomendación del dueño de los procedimientos quirúrgicos avanzados para no parecer que tienes pelo de cocopasto. 5 peluquines de Landon Donovan con adhesivo semestral corren por mi cuenta. ¿Por qué el cantante de la recomendación se tapa la nariz para cantar? Reprobadísima. Nos estaban diciendo también el equipo de Quidditch de convoy contra los mortífagos de Chilango Radios de Deportivo Oceanía. ¿Cómo te caería una competencia de esas, mi dueño? ¿Crees que ganemos? O sea, si nos ponen así a... echar un partido de Quidditch contra los de Chilango Radio.
0: Ajá.
2: Sí ganamos, ¿no?
0: Manitos.
2: La veteranía.
0: Manitos les faltan. Oh, que me... No sé de qué se trate, pero no.
2: El Chilango me van a... No. No. Saludos también a los de Chilango, que están aquí a unos cuantos metros de nosotros.
0: Con cara de los vamos a madrear cuando salen.
2: Mira, buenos días, estimados. No sé si llegué tarde o se me pasó, pero ayer cumplió 24 años el álbum Is This It de los Strokes. ¿Qué tal si escuchamos Last Night?
0: Ahí estaba bien en las efemérides.
2: ¿A poco sí la pusiste?
0: Pues te mandé las fotos.
2: Una disculpa.
0: Te mandé las fotos. No, seguramente dijiste...
2: Nah, pues lo hubieras aventado. Así te voy a decir acá, no, dueño, no toques ese tema, por favor.
0: Sí. Nah, por ahí,
2: aquí
0: por
2: vamos
0: ahí
2: a hablar nada más de los temas que yo proponga. ¿Escuchaste, dueño Verso? ¿Entendiste?
0: Por ahí andaba la efeméride, sí.
2: Mira, buenos días, Coronavirus. Salgo en modo ninja para reprobar la recomendación y anunciar el primer lugar. Estamos en primer lugar en tendencias nacionales,
0: ¿de verdad?
2: Me parece que sí, ¿eh?
0: ¿Qué?
2: Sí, estamos.
0: ¿Se canceló la casa de los famosos o cómo?
2: Pues más bien, no hay nuevo episodio.
0: ¿Hay
2: no,
0: un receso?
2: No sé. Más bien, le metimos más lana a nuestros bots.
0: Sí,
2: pónganle su malogrado 100 al productor de Brownies Mágicos. Cierto, le hicieron una obra de teatro. Yo la fui a ver, muy recomendable si eres fan. La obra de teatro de Harry Potter.
0: Sí, supongo que hay que ser muy fan para ir a verla, la obra.
2: ¿Y sabes qué? Me la pierdo sin falta. Vamos a cerrar la encuesta en este preciso instante. Está arrojando un 99% de aprobación, 1% de desaprobación. Pasó, mi dueño.
0: Ah, hace mucho no sonaban los NoFX. Qué bien suena.
2: Hermano, sonaron la semana pasada. Máximo 2 semanas.
0: Sí.
2: Para nada es queja, ¿eh? No me estoy quejando. Pero ahí lo tienes. ¿Sabes qué? Si no ha sonado la mejor banda del mundo.
0: ¿Qué pasó con eso?
2: Años que no suena la mejor banda del mundo acá.
0: Es que hoy es toque de peda, nomás.
2: Hoy es toque de peda. Para mí, una rola de Tool sí es definitivamente toque de peda, ¿eh?
0: Sí, no tendríamos que ser como toque de levitación, no sé, toque de iluminación, algo así, para que suene Tool.
2: Toque de mamador. Para nada. La yo mejor no, banda no del mundo, yo no he puesto la mejor banda del mundo en los últimos días, pero puede que hoy hagamos sonar a la mejor banda del mundo, mi dueño. Pero bueno, sigan escribiendo, por favor, a través del hashtag corno toque de pedo. Oye, traías algo del PlayStation, ¿no? A ver, cuéntame un chismecito del PlayStation, por favor.
0: Bueno, hay una cosa que ha estado pasando con el PlayStation y parece que todo empezó cuando... Lo de Xbox ya quedó fuera, ¿no? Porque ya está como que de lado, ¿no?
2: O sea, como que ya nadie quiere Xbox.
0: Ajá. Entonces...
2: No estoy muy seguro...
0: O menos.
2: ¿Qué consola se vende más? ¿Si Xbox o PlayStation? Seguro. Según yo, PlayStation.
0: Sí.
2: Pero ahí por donde sé, Xbox también va con todo. Lo que sí es un hecho es que creo que ya las computadoras de gamers ya han superado tanto el PlayStation como al Xbox.
0: Es muy buen punto.
2: Hasta el PC, ¿eh?
0: Y tal vez eso tiene mucho que ver con lo que está pasando con esta controversia en la cual, pues Xbox dice, se acabaron los formatos físicos, ya no van a tener ustedes el placer de ir a comprar su disquito a Game Planet, abrirlo, olerlo, ver las instrucciones en el librito.
2: O sea, con esas bellas épocas, ¿no?
0: Una cosa, pues sí, iba a decir.
2: Como justo, los discos.
0: Una cosa de antaño, entonces dice PlayStation, ya solo va a haber formato digital. Entonces la banda ahí como que empezó a renegar, se enojaron. Pero lo que sucedió es que un fin de semana se cayeron los servidores de las dos consolas, ajá, de las dos plataformas. Entonces nadie podía jugar. ¿Y qué pasó? Que ni siquiera podían jugar los que tenían el formato físico. Dijeron, bueno, no voy a poder jugar online, déjame practicar como en los 90s. Saco el disquito, lo meto a mi consola. No, ya no se pudo también porque se cayeron los servidores. Entonces, ¿de qué trata esta onda? Estas personas dicen, oye, pero yo compré este juego online o físico, como quieras, ¿por qué no lo puedo jugar cuando yo quiera? Y hubo una demanda, un caso por ahí del 2022, en el cual Ubisoft, los abogados de Ubisoft van y le dicen al juez, no, nosotros no te vendemos el juego, vendemos la entrada, te vendemos la llave, y no, pero el juego...
2: El acceso,
0: el acceso, ajá, pero el juego es de nosotros, a ti te rentamos el departamento sigue siendo mío.
2: Ok, sí, es una polémica.
0: Sí, entonces basado... Esto ya se está saliendo de control al grado de que ya han propuesto que no se que haya un paro de jugadores tal fin de semana para que vean quién tiene el poder, porque de esta manera estas personas están tratando de decir, nosotros controlamos a estos adictos y este juego no es tuyo, este juego es mío y lo vas a jugar cuando yo quiera. Te están casi pagando una renta, como si pagaras en el Blockbuster y vas a sacar una película y demás. Entonces ha habido mucha controversia y todo empezó porque dijeron, ya no va a haber juegos físicos.
2: Madre, sí. Ahorita que estabas hablando de esto, sí recordé haber visto una publicación durante esta semana de cierres de las tiendas de Game Planet en la Ciudad de México.
0: Sí, y esto...
2: Mira, cerraron la tienda de Game Planet de Perisur y Galerías Insurgentes.
0: Ajá.
2: Y subieron así el comunicado, tal cual, esta semana concluirán las operaciones de nuestras tiendas en Perisur y Galerías Insurgentes debido a la terminación de los contratos de arrendamiento de ambos locales.
0: Sí, claro.
2: Agradecemos profundamente a nuestros clientes, colaboradores, ajá, y socios por haber formado parte de estas sucursales. Este cierre no cambia nuestros planes de crecimiento. Game Planet continúa buscando ubicaciones premium y nuevas oportunidades comerciales para fortalecer nuestra presencia y seguir ofreciendo la mejor experiencia a nuestra comunidad. Seguimos atendiéndolos en nuestras demás tiendas y canales digitales. Y luego ya cierra Game Planet. Seguimos jugando, seguimos creciendo.
0: Sí, pues bueno, también
2: cerraron tiendas de Game Planet.
0: Sin duda,
2: es que sí, esto es por la llegada más que nada de lo digital, ¿no?
0: Sí.
2: Me hace todo el sentido.
0: Sí.
2: Yo ya, la verdad, prefiero descargar un juego directamente desde la comodidad de mi sala hasta que ir a una tienda para conseguir un juego físico. Y más si es el Grand Theft Auto 6, que va a estar imposible conseguirlo físico.
0: Sí. El punto es que un día se cae el servidor de PlayStation.
2: Ajá.
0: Y no vas a poder jugar, aunque tengas tu juego descargado. Ese es el punto.
2: Pues,
0: o sea, no es tuyo, te vendieron la llave.
2: No estoy seguro de eso, ¿eh?
0: Sí, así. Esta es por ejemplo, la molestia que están teniendo.
2: Los juegos que he tenido descargados, yo creo que desde el PlayStation 4 todavía los conservo ahí. O sea, tú entras a tu cuenta y entras como, por ejemplo, un tipo de biblioteca.
0: Ajá.
2: Biblioteca digital, entre comillas.
0: Sí.
2: Y ya lo descargas. Tal vez no esté instalado en tu equipo, pero sí está en tu nube.
0: Ese es el punto, que no vas a poder tener acceso a esta. Son de las cosas que están diciendo en la fábrica de PlayStation. Es un tema controversial, sí. Y todo empezó por la caída de los servidores, que no pudieron jugar. También, no pudieron jugar un fin de semana, ¿no? Así como que, qué tragedia.
2: ¿Sabes hace cuánto no prendo mi pinche PlayStation?
0: Entiendo, pero hay niños que sí tienen una terrible adicción, que juegan de eso, que viven de eso. Entonces, pues bueno, ¿cuántos youtubers no conocemos que se dedican a probar juegos? Y
2: sí, no, pero sí es un tema, sí es un tema todo. Sí, o sea, sí entiendo la polémica.
0: Ajá, sí. Entonces, pues bueno, a ver, ¿qué pasa? Aquí pues ya platicas lo de Game Planet, ¿no?
2: Sí, hay mucho gamer.
0: Problemas de ñoños.
2: De tetos. Como nosotros. Sí. Bueno, yo sí soy gamer, la neta.
0: A mí me pero gustaría hacer muchísimo más.
2: He querido jugar muchos juegos últimamente, pero la neta es que no he tenido tiempo. El nuevo Resident Evil dicen que está increíble y no me lo pude echar. Güey, va a salir el nuevo de Wolverine, que no mames, que está cabrón.
0: Bueno, el siempre...
2: Que es como más o menos formato de juego tipo Batman, Spider-Man. En la sección, vírgenes a los 40.
0: El mismo GTA que tú has dicho.
2: El de Wolverine se ve cabrón.
0: Ajá.
2: Pues bueno, el 2K siempre me lo he hecho. Que ahora ya confirmaron a Wemby como portada del nuevo 2K del 27.
0: Ah, sí.
2: The Cheat Code Wemby va a estar ahí en la portada. Ese me lo he hecho de cajón. No compré la actualización del Mundial, por ejemplo. Antes, tiro por viaje, sí, me compraba esa actualización y me echaba unos partiditos de FIFA. Ahorita ya nada.
0: Porque ya no se llama FIFA, además, porque Infantino hizo de la suya.
2: Sí.
0: Infantino le quiso cobrar los nombres a eSports.
2: Además de ahora tratar de privatizar el Mundial, ¿no?
0: Pues, y aparte nadie lo pela, o sea, todos lo abrieron. Dijeron,
2: ¿y viste que la Federación Mexicana de Fútbol se pusieron súper tibios?
0: Sí.
2: Con el comunicado, a pesar de que la CONCACAF dijo, bueno, nos unimos a la UEFA y no estamos de acuerdo con que Infantino trate de privatizar la FIFA.
0: Uh-huh.
2: La Federación Mexicana de Fútbol se puso tibio y fue así de, no,
0: aquí pues lo platicamos.
2: Mira, lo vamos a revisar. De hecho, viene la primera plana del Reforma, ¿eh?
0: Sí. No, es que Infantino sí parece... en verdad sí parece que ahora sí ya lo estamos perdiendo.
2: Sí, está fuerte.
0: Se dice, por eso te decía que se dice que por eso, como todos los líderes de la FIFA, ¿no? Del director, el presidente, como sea, todos vivían en Suiza, se tuvo que ir de ahí porque ahí no se podían hacer ciertos negocios como los que él está intentando.
2: Ajá.
0: Entonces, por eso se fue a vivir a Qatar.
2: No, y pues quiere hacer mucha lana para reelegirse.
0: Además,
2: porque
0: sí,
2: ya
0: sí,
2: viene su proceso de reelección como presidente de la FIFA.
0: Pero Trump lo quería acá diciendo, condenamos estos actos.
2: Y al parecer estos ONU premios así de la paz, sí iban a ser premios recurrentes, ¿sí? ¿Eh? O sea, el primero se lo dio a Trump y ya después vamos a ver a quién más.
0: Por eso lo quiere ahí, sí. Y
2: pero,
0: bueno.
2: Pero mira, ahí estaba, sacan la roja Infantino y Femex Food al bar. Todos tibios. Pues, todos tibios.
0: Y luego...
2: Pero a ver, bueno, regresamos pues, a los juegos.
0: Les decía, este güey llega a EA Sports y dice, bueno, venimos a pagar la licencia como cada año para poner los nombres de todos los equipos, todos los jugadores, todos a la FIFA. Infantino le dice, ah, sí, pero te cuesta muchísimo más. La FIFA dice, no, estás loco, le vamos a cambiar de nombre y le vamos a poner ahí...
2: FC.
0: Y listo. A Ronaldo le vamos a poner Romualdo y cosas así. Y listo. Y yo, el documental que vi se dice que pues, la FIFA trató de hacer su propio videojuego que está terrible, que es una cosa...
2: ¿Aneta?
0: Sí. Entonces,
2: seguro.
0: Entonces, pues, bueno, lo mismo. Por eso... Panini también dijo, no, ya, gracias, güey, no te vamos a pagar todo.
2: A la verga.
0: O sea, porque Infantino llegó a barrarla por todos lados.
2: Me faltan como 40 estampitas para llenar mi álbum Panini.
0: Ya te las venden en Mercado Libre ya al completo.
2: Voy a ir, te digo, sí. Nada más que tenga tiempo, voy a ir ahí Mercado Coyoacán o también por ahí me estaban diciendo que en Metro Hidalgo
0: o sea,
2: se ponen y las venden como a 5 varos.
0: Puedes tener tu día de ñoños, vas temprano a tus estampitas, te pasas al bosque a jugar Squirt. ¿Cómo? ¿Squirt?
2: ¿Squirt? No quiero jugar Squirt, güey.
0: No es así el de Harry Potter, ¿no?
2: Quidditch.
0: ¿No que vas a Squirt con tu ahorita?
2: No va a jugar Squidward.
0: ¿Cómo se llama? Squidditch.
2: Quidditch.
0: Todo un día de ñoños y ya regresas a jugar FC, digo,
2: Wolverine. Además, Wolverine sí es como mi... Wolverine sí, de morrito sí era como mi superhéroe favorito. Y cuando salieron las películas de Wolverine con... ¿Cómo se llamaba este güey?
0: Hugh Jackman,
2: sí.
0: Ajá.
2: No mames, me encantaron. Sobre todo la de Logan. Esa película de Logan, puta.
0: Está perra.
2: Es cabronosísima. Musicalizada también con una rolita de Johnny Cash. No, güey, esa película me encantó.
0: Y de eso nos gusta mucho que Hugh Jackman siempre fue el mismo Wolverine, ¿no? No sí. Le pasó como a Batman que va de aquí para allá.
2: Sí,
0: y luego,
2: exacto.
0: Y luego fue Ben Affleck y estaba acá bien mamado y se casa con Jennifer López y me lo dejaron ahí.
2: Todo chupado.
0: En un esqueleto hecho.
2: Como ese. Limón exprimido.
0: Sí.
2: Mira, bueno, tengan sus Mercedes. Espero tengan un excelente día, pero ya pongan rolas de viernes de peda. En su momento vi dos películas de Harry Potter y ya quedé desmayada durmiendo cómodamente en el reposet del cine. Tengan un lindo fin de besos, corno, abrazo, dueño. Gracias por estar escuchando.
0: Sí, muy divertido eso.
2: Nos ponían más allá de los videojuegos y que ya los juegos no son de uno, sino de una renta de licencia de uso por tiempo limitado.
0: Sí, lo que te digo, te venden la llave.
2: Lo de Sony de eliminar el formato físico afecta al cine y la música, ya que cerraron las fábricas de DVD, CD y Blu-ray.
0: Ah, esa no me la sabía, fíjate. Engloba todo.
2: Mira, hoy vine a hacer una confesión. Antes no me gustaba escuchar a Corno, pero todos tenemos derecho a reír con tanta aventura. Mañanas divertidas. Es el efecto de este programa siempre, ¿no?
0: Saludos, muchas gracias por estar aquí y qué bueno.
2: Muchas gracias por escuchar.
0: Que te gustó la voz del gerente.
2: No es la primera vez que me dicen eso.
0: ¿Antes me cagaba?
2: Sí, güey. Todo el tiempo me dicen, no, o sea, es que antes me caga tu programa, pero ahora ya lo escucho. Y desde hace ya mucho tiempo, mi dueño, desde el triste turno, un efecto triste turno que pasaba también. Pero bueno, no le podemos gustar a todos.
0: Está complicado, sí.
2: Ahora,
0: pero bueno,
2: no sé si nuestras pláticas de Virgen a los 40
0: esta plática
2: con
0: sí puede.
2: Videojuegos de Wolverine, videojuegos sangrientos de Wolverine y Resident Evil, atraiga la atención del escucha, ¿no?
0: Pues es que esta huelga que quieren hacer de no prendes tu PlayStation un par de días para que vean.
2: Sí, ay, esa huelga.
0: Es complicada, ¿no? Porque es como... Aquí hace muchos años, cuando estaba en esto de los gasolinazos, la gente decía, no uses tu carro 2 días.
2: Sí, es de
0: y
2: claro,
0: tampoco
2: amigo.
0: Compres Coca-Cola 2 días. Nadie, absolutamente nadie les hizo caso.
2: Es que mira, aquí tengo la huelga de PlayStation. Es un apagón de 7 días convocado del 23 al 30 de agosto de 2026 por comunidades de Does It Play para protestar contra Sony Interactive Entertainment. El motivo de la protesta, fin del formato físico, como bien mencionadas, rechazo al anuncio de Sony de dejar de producir juegos en disco a partir de enero de 2028, defensa de la propiedad, los jugadores reclaman el derecho a poseer los juegos físicamente y preservar los títulos, como tú mencionabas,
0: sí,
2: mi dueño.
0: Porque de la otra manera te digo, ellos nada más dicen, yo te vendo la llave, el juego es mío.
2: Sí. Otras quejas, acumulación de descontento por el cierre de estudios y el abandono de periféricos como PlayStation VR 2. Ahora, lo que sí es un hecho es que los videojuegos cada vez están más caros, ¿sí? La vez pasada estaba dando terrible. Una vuelta por el PlayStation Store. Güey, un videojuego que salía como en 1.300 varos mínimo.
0: A mí, ¿cuánto?
2: 1.300 sí, mínimo.
0: Está que uno de 700 pesos en aquel entonces. A mí ya me sacaba el susto de la vida. Y ahora sí ya están muy caros.
2: Según yo, o sea, si no eres tan clavo con los videojuegos... O sea que, a ver, a mí me gustan los videojuegos, pero juego muy poco.
0: Ajá.
2: Pues porque ya sabes, vida adulta, responsabilidades, la familia, etc.
0: Sí, es complicado.
2: Pero, o sea, si no te da fomo perderte el lanzamiento de un videojuego, te puedes esperar hasta diciembre o algo así. Generalmente en diciembre hay unas ofertas bien perras en la PlayStation Store.
0: Pues sí.
2: Y te lo juro, hay un juego que te podría salir en $80. Te empieza a salir. O sea, ¿Por qué lo venden en dólares, ¿no? Lo venden en dólares.
0: Ajá.
2: Y siempre tienes que estar haciendo la conversión. Ahí te llega a salir, por ejemplo, en $20 o menos.
0: Sí.
2: Entonces vale la pena esperar esas promociones.
0: El punto es que sí, pues te da el FOMO y ya no estás en la misma conversación que tus amigos. A mí me pasó alguna vez, y un amigo que ya era adulto, que evidentemente todavía vivía con sus papás, no tenía tantos gastos y responsabilidades. Me acuerdo que en aquel entonces todos tenían Xbox, salió el Halo.
2: Sí.
0: Y el vato fue de los que se fue a formar a hacer la fila a la tienda así toda la noche. Llegó a su casa como a la 1 de la mañana, acabó el juego y prácticamente se bañó y llegó todo ojeroso a trabajar así. ¿Qué pedo, güey? ¿Lo compraste? ¿Qué hiciste? Sí, ya lo acabé. No mames, ayer estabas formado, güey.
2: Muy bien.
0: Entonces, no, obviamente hay personas que no pueden controlar sus impulsos y esperar tanto tiempo.
2: Mira, lo del problema de la desaparición de los juegos físicos no nada más es por la licencia de los juegos digitales, sino que también es por la reventa de juegos usados y el poder prestarlos. Con los juegos digitales no se puede hacer eso, ¿cierto?
0: Es un
2: a menos que te pasen su cuenta. Un amigo sí me pasó una vez su cuenta.
0: Ajá.
2: Me metí, descargué el juego y lo pude jugar sin pedos.
0: Pero, a ver, piensa en un ser en como tu servidor de los 90s, 2000s, que pues no tenía el varo para comprar todos esos juegos, así
2: no,
0: que...
2: No, pues el chip.
0: Más de un... Sí, estaba...
2: Era el chip,
0: estaba
2: el PlayStation 2. Yo también aplicaba esa. Y el bazar de los más verdes.
0: Y muchas veces me compré originales y si los acababa, los iba a vender o los intercambiaba. Sí, fue un paro. O sea, sin esa... Sin justo, sin el formato físico, eso sería imposible.
2: Pero esta huelga de apagón de 7 días de PlayStation, yo no veo así a los gamers, dejando de jugar 7 días.
0: Rascando las paredes así de... ¡Ya!
2: ¿Qué pasó, mi amor? ¿Por qué estás conviviendo ahora en la cena? ¿No era tu sesión de Fortnite?
0: Sale, güey, de su cuarto, así todo lleno de humedad, así peludo, con grasa en la cara, así como estaba en familia. Volví.
2: Con un gran síndrome de abstinencia.
0: Sí, exacto, sí. Temblando toda la cena familiar.
2: ¿Qué pasa? ¿No puedes jugar Fall Guys? Es que estoy en un apagón de 7 días. No, porque es una huelga contra PlayStation.
0: Baja Tetris a tu celular, brother, y listo. Ahí entretente un ratito. Mira, a Retro Games.
2: Te presento este Candy Crush.
0: Así, exactamente.
2: No, pues, ¿quién sabe
0: siete
2: qué
0: días sin jugar
2: tener?
0: Para unas personas que adictas a los videojuegos, que están ahí pegadas 10, 12 horas y va a estar rudo.
2: Va a estar rudo, pero si ustedes van a entrarle a este apagón de 7 días convocando por gamers contra PlayStation, que es del 23 al 30 de agosto de 2026. Ajá. O sea, todavía tienen tiempo para pensar. Todavía tienen tiempo para entrenar y alejarse de la pantalla y la consola, ¿no?
0: Sí. Mira, ya me están diciendo. Solo las armies pueden lograr algo así.
2: Eso sí, ¿eh?
0: Otros fandom no han mostrado tener tanta organización. Sí, eso. Tiene razón.
2: Mira, nos estaban poniendo por acá que tus historias son de Directed by...
0: No,
2: Inventinet, Quentin Inventino o Inventinetflix.
0: Ahí lo tiene Luis G.I.G. de bolsillo, pregúntale.
2: Mira, dicen, a mí igual me caías mal, corno. Como que si eras más mamador hace años. Supongo que los hijos te han hecho ser más auténtico desde mi punto de vista, claro. Hasta llegué a decirle a mis conocidos que eras como el mini-mi del Olayo. Que él es muy mamatore.
0: No, pues gracias por el cambio, qué bueno que estás escuchando.
2: Oye, qué buen pedo, quédate, por favor, quédate aquí a... Esta señal de 7-9. Aquí muchas gracias. Sí,
0: muchas gracias.
2: Te veo en la fiesta de convoy. No, no va a haber fiesta de convoy todavía. Nos están escribiendo también a través de este hashtag corno toque de pega. Apaga tu PlayStation y juega Squirt.
0: ¿Ya ves?
2: Es una buena campaña. Es más entretenido si tienes con quién jugarlo, obvio.
0: Obvio, sí.
2: Es que ¿cómo me invitas al Parque de los Venados a jugar Squirt, dueño
0: Nerdo? Con tu varita, sí. Es que no sé cómo se llama. Varita.
2: Squidditch. ¿Sabes lo que es el Squirt? No seas, y no, nada, no estoy hablando del refresco. No seas así.
0: No tengo idea.
2: No te hagas el inocente. Claro que sabes. Todos los que están escuchando este programa en este preciso instante saben a qué nos referimos. Digo, que ya no lo quieras escribir es otra cosa.
0: Ajá.
2: Por respeto a la audiencia, según tú. Pero todos sabemos que es
0: muy temprano. Es muy temprano, sí.
2: Y entonces, cuando me invitaste a jugar eso, fue de Doña Universo. No sé cómo son tus juegos, pero mira, que te la pases bien, Ahí me cuentas qué tal. Dice en gerencio el que dicen que está bien chingón es el nuevo de Batman de Lego. Y esos muchachos están regüeyes de por sí, casi ni juego, y luego me quieren restringir. Váyanse a la Verge. Sí.
0: Además.
2: ¿Te acuerdas cuando Luna Bella jugaba Squirt en el metro, gerente corno? ¿Cómo no? ¿Cómo olvidar esas escenas, no, mi dueño? PlayStation recientemente borró más de 500 películas del catálogo en línea y las personas que las habían comprado solo recibieron un correo con el aviso. No regresaron dinero, no dieron compensación, nada. Dependemos de cuando quieren mantener los servidores.
0: Es que como que Sony sí le está jugando a la adicción, ¿no? Sí está probando la adicción de sus usuarios.
2: Oye, qué chingón. Nos están mandando un video del concierto de Fair Again ayer en el Palacio de los Deportes.
0: Qué buena onda.
2: No mames, se ve que estuvo cabrón. Sí, me dio todo el FOMO perderme ese evento, güey. Todo el FOMO del mundo. Mira, nos está poniendo aquí. Es que estoy buscando el tweet para conectarlo. Pero decía, buenos días, Gerentul, corno y amo de los peluquines. Ayer apliqué el auténtico, chavos, ¿les gusta Fred Again? Ayer sí me sentí algo ruco, pero valió la pena cada maldito segundo salir casi a medianoche y estuvo muy cabrón. Saludos, muchachos. No mames que salió casi a medianoche Fred Again. Mira, ahí te va, mi dueño.
0: A ver.
2: Se ve que estuvo bien chingón. Una fiestota en el Palacio de los Deportes ayer. Atascado. Sí, sé que estuvo chido.
0: Órale, se oyó bastante bien, ¿eh? Ahora sí que nos lo perdimos.
2: Una fiestota, mi dueño. Pero pues hubiéramos llegado atropellados el día de hoy. Por lo menos yo.
0: No hubiéramos venido, a las 9 supremo.
2: Una playlist y listo, ¿no?
0: Sí,
2: pero,
0: sí.
2: Pero pues
0: sí,
2: luego
0: sí.
2: Empiezan, Olayo. ¿Qué vas a hacer al respecto? Porque Corno está faltando mucho al programa, Olayo. Por favor, pon orden.
0: Olayito, pon orden.
2: Se ponen así de...
0: Sí, así son.
2: Ches chismosos. Sigan escribiendo, por favor, a través del hashtag Corno Toque de Peda. Nos ponían... ya nos salieron de la tónica del YouTube naranja y ya hasta el Squirt con varitas en el parque quieren jugar.
0: Es que me preguntaba si había parodia ahí en eso, pero bueno.
2: A mí me caen bien chido los dos, pero mi chavacana dice que antes no le gustaba tanto el TK porque dice que el gerencio era muy chilletas y quejica. Pero que ya le bajó un chingo. No, siempre ha sido quejumbroso.
0: Si llegamos aquí a quejarnos de la vida.
2: Chilletas también. A ver, ustedes, hay algo que ustedes deben entender. Esto es nuestra terapia, ¿no, mi dueño? Entonces, si un día le estamos pasando mal, nos vamos a quejar y vamos a chillar.
0: Así es. Y somos apartidistas y Ciña es mejor que Zidane y voy a...
2: No, ahí sí no.
0: Y seguimos en pie de lucha, sí, señor.
2: Pero pronto esperen la sección Ciña es mejor que Zidane. Mira, a mí siempre me han caído de lujo ambos, hasta tirarle a las recomendaciones de Ayrton me pone de buen humor. Pues es que es el chiste, ¿no, mi doño?
0: Ponemos de buenas. Sí.
2: No, muchas gracias, en verdad, muchas gracias por la buena vibra, también por la no tan buena vibra. Siempre se agradece, sus desconexiones, sus escuchas siempre se agradecen. Oye, había empezado con algo de Fred Again, pero...
0: ¿Master Combo? ¿Una hora después?
2: ¿Una hora después otra de Fred Again?
0: Sí, no, sí, dale. No.
2: Mira, vamos a ponerle algo a los convoyentes en este viernes de toque de peda. Esta va a ser de... No, pues esa sí es música, ¿eh? Hace mucho no la poníamos.

0: Eso sí es música. Fatboy Slim, los Rolling Stones, Satisfaction, Skank. En la señal en vivo con Boy. La próxima semana va a haber un show de Jamie XX acá en la Ciudad de México.
1: Ah, pero vino hace poco, ¿no?
0: Sí,
1: hace
0: un mes. Estuvo con The XX.
1: O sea, ¿y toca? Estoy perdido.
0: Sí, Jamie XX toca en The XX.
1: Ah, ok. XX. Con razón, yo dije.
0: Sí, no. Dale. Por eso es XX, dueño. Y
1: estoy perdido.
0: No, está bien, no tienes que saberlo.
1: O sea, Jamie XX toca en...
0: The XX.
1: Y falta otro XX.
0: Y va a ser un DJ set la próxima semana acá en México. Patrocinado por Kia. Kia los va a traer.
1: Un DJ X.
0: Un DJ XXX. O sea, Jamie XX viendo XXX.
1: ¿Y qué los va a traer Kia?
0: Los va a traer Kia.
1: O sea, van a llegar en un carro.
0: Seguramente en una camioneta Kia o algo así. Estoy buscando información aquí. Es que mira, estaba viendo acá a través de la página de Indie Rocks. Un show diseñado meticulosamente para un grupo selecto de seguidores que buscan profundizar en esta propuesta artística. Como parte de Forever by Kia, el emblemático Jamie XX regresa a tierras mexicanas con una curaduría sonora única. Este encuentro exclusivo tendrá lugar el 6 de agosto, ofreciendo una atmósfera íntima y de cupo limitado donde la exploración auditiva será el eje central. Para esa entrega especial, la alineación se completará con la participación en el escenario de Chaser, Mariano Cheidía y Groovy Kids. Ahí está, ¿eh?
1: Ahí está.
0: Y va a ser una fiestota esa también.
1: No vamos a decir.
0: O sea, Fred Again esta semana, la próxima semana de Jamie XX. ¿Qué shows, ¿eh?
1: Qué momento para estar vivo, como decía el chat. No vamos a decir nada más, ¿no? Porque este evento es patrocinado, a menos de que la otra semana nos vean a Corno y a mí haciendo una camionetita eléctrica, ¿no?
0: Pues ya mandaron invitación, ¿eh, mi dueño?
1: Ah, pues ahí está. Ya estamos. Sí,
0: ya mandaron invitación.
1: Van a venir por Corno sin su Kia.
0: ¿Sabes cuál es el problema? Que sí es entre semana. Madre. Yo ya ni viernes dentro, sábado sí dentro. Bueno, viernes podría entrarle también, pero...
1: Viernes sí, para que te recuperes sábado, es que la y el chamba, domingo más o menos.
0: La chamba, mi dueño, la chamba se pone...
1: Sí, viernes ya a cierta hora.
0: Sí. O sea, viernes podría llegar más o menos como después de las 9 de la noche o algo así. Ajá. No, pero si se arma, sí, vamos, ¿sí? Mira, nos decían Jamie XX viendo a los XXX tocando con Charlie XCX.
1: Te digo, que ya es un trabalenguas ahí. Pedro Pérez Pereira.
0: Sí. Nos estaban diciendo, el TT estaba chingón en Ibero. Por cierto, gerente, ¿cómo puedo seguir al dude que iba a ese programa a hablar de publicidad? O también se mandaron a la Birch. Era Palafox, me parece, sí, Enrique Palafox. Pues ahí búscalo, ahí debe estar, tiene años que no hablo con él, pero le mando un fuerte abrazo. Bien jugado, hoy es cumpleaños de Norman Cook. No sabía que era cumpleaños de Norman Cook, mi dueño. De Fatboy Slim.
1: No tengo, es que como no le doy línea, seguramente vi el nombre y dije, ay, quién sabe quién es ese güey. Lo siento.
0: Mira, buenos días, Gerente Trujillo. Le damos la recomendación de temas de que suenan a caricatura para niños. Gracias por hacernos amenas las mañanas y poner a bailar a mis hijos con la buena música. Menos la cabra esa que tanto les gusta.
1: Saludos.
0: ¿A ti sí te gusta la cabra, mi dueño?
1: Sí, me gustan varias roles, sí.
0: Solo sé que tu favorita es Ay.
1: Ay.
0: Me acuerdo mucho de ti cuando suena esa canción en mi playlist.
1: Y el coro dice, me amo a mí mismo. Sí. Está increíble. Sí.
0: Mostrando una vez más tu narcisismo.
1: El otro día la estaba sacando en guitarra. Trae el solo de guitarra que trae.
0: Mira, dicen acá... No voy a leer tu mensaje malibroso, amigo.
1: Cancelado.
0: Buenos días, aquí llegando tarde y con sueño. ¿Qué va si invitamos a un tatuador y que me haga tatuaje de Jesucristo driblando a Satanás?
1: Sí, claro,
0: es clásico.
1: Pero no, es que
0: pero
1: no es para...
0: Pero que en vivo.
1: No, porque no es para una sesión y es para dos horas,
0: sí es
1: ¿no?
0: Para una sesión.
1: ¿En toda la espalda?
0: No me lo haré en toda la espalda.
1: Es que te hiciste así desde la punta del dedo del pie hasta el cuello...
0: Hasta la punta del cuello, no, esas sí fueron tres sesiones, como de pues cinco o seis horas cada sesión.
1: Sí, no mames.
0: Wey, estuvo rudo. No me vuelvo a hacer un tatuaje así.
1: O sea, ese tatuaje te costó 20 horas.
0: Más o menos, sí fueron como, sí, entre 15 y 18 horas.
1: ¿Y de dolor dónde fue donde dijiste? No,
0: en el pecho, puta, madre. Te tiembla todo.
1: No, man.
0: Neta, te tiembla todo. Las personas que tienen tatuajes en el pecho saben de lo que estoy hablando. La primera sesión dije, no mames, ¿qué me dices tú? No mames,
1: ¿dónde
0: que
1: empezó?
0: Me faltan dos sesiones.
1: ¿Dónde empezó?
0: Pues, primero fue como todas las líneas. Y después era ya puro relleno.
1: No puedo ni imaginar.
0: No, sí es un proceso muy doloroso, mi dueño. que no se lo deseo a nadie.
1: Sí, es como un capítulo de mil maneras de morir más.
0: No pensé que fuera tan cabrón. Ya tenía tatuajes y era así de, güey, pues mira, me voy a hacer uno en el pecho a ver qué pedo. No mames, sí, sí me dolió un chingo. Así que no se lo recomiendo. Pero bueno, si lo quieren hacer, adelante. Nada más sepan que sí les va a doler mucho.
1: Y bueno, ese tatuaje que dices que toda la espalda, ¿qué serán? ¿Tres sesiones igual?
0: Sí, yo creo. A ver, si me quiero hacer ese Jesucristo driblando a Satanás en la espalda, sí serían también, yo creo, un par de sesiones mínimo,
1: Sí, sí. Y en lo que cicatriza y todo lo que vas a gastar de la pomadita y demás.
0: Mira, nos decían, entonces ya no vas a sonar la rola de Kavinsky, gerente. ¿Puede sonar para el cierre? Claro que sí. ¿Cuál había pedido?
1: Ah, no me acuerdo.
0: No lo sé. Dicen, a mí se me caía bien el cornos de que estaba en la Ibero. Hacía un buen desmadre con la Jimo y el Leo. Cuando llegaron a convoy lo celebré, aunque tenía mis dudas que funcionaría. Pero ve, está en primer lugar desplazando la casa de los famosos. Enhorabuena. No, enhorabuena.
1: Muchas gracias.
0: No, todo esto se da al dueño.
1: No, yo, luego yo.
0: Siempre escucho el recalentado porque no me da tiempo en la mañana. Solo vengo a decir que espero o se haya hecho homenaje a Tony Sly por sus 14 años de fallecimiento. Se les quiere. Pues el dueño universo jamás te va a decepcionar.
1: Ya sonó. Más o menos, o sea, son los NoFX nombrando a Tony Sly.
0: Nos están poniendo buenos días desde Monterrey. Buenos días también
1: saludos,
0: para ti.
1: Qué bueno que hay banda ya escuchando.
0: Gracias. No manches, Ayrton, tú y tus malos chistes.
1: ¿Cuál de todos?
0: Rúbenle a L. Verge, ya, cornopona, Jamie XX. Pues ya casi nos tenemos.
1: No, ya nos vamos.
0: Mames, ya nos tenemos que despedir. No puedo creer.
1: Ya nos vamos.
0: ¿Escuchaste mi sorpresa, mi dueño?
1: Hoy es viernes, nos escuchamos.
0: Mira, hasta... pero es más. Podríamos poner una de Jamie XX que dura como 2 minutos.
1: Ah, dale, y volvemos a decir adiós.
0: Este es un rolón.

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0: Los Avalanches, GMXX. La canción se llamó Every Single Weekend. Acá en Convoy, pues ya nos tenemos que despedir, mi dueño. Muchas gracias por haber estado acá en el programa, mi hermano.
1: Ay, amigo, como bien dices, esto es como una terapia. Yo agradezco que me invites aquí a decir cosas. Muchas, muchas gracias. Lo aprecio mucho.
0: Sí, es como una terapia, la verdad.
1: Y por acá te veo el lunes, ¿qué te digo, mi hermano?
0: Nos comunicamos. Se va a pasar rapidísimo el fin de semana, tú y yo lo sabemos, pero pues bueno, que lo disfrutes.
1: Igualmente, por acá andamos. Muchas gracias a los que se conectaron, escribieron, a los que fungen de productores.
0: Sí, comentarios buena vibra, comentarios mala vibra. Gracias a todos, que tengan un excelente fin de semana. Mira, como estamos hablando de The XX, de Jamie XX, de la página naranja XXXX,
1: sí.
0: Nos vamos a despedir con Charlie XCX.
1: Pues sí, pues ya que más queda.
0: Y luego podríamos hacer un
1: Cornox.
0: Cornex. Cornex. Y dueño del Universex.
1: Hijo.
0: No, ya nos despedimos con esto. Bondage. Adiós.

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9: ¡Buenos días a todos! Gracias por escucharnos. Nico Ruiz, ¿cómo estás? Bienvenido.
10: Bien, todo chido, ya es viernes.
9: A tu casa, Supremo. ¿Por aquí anda Corno todavía? Hola, Corno.
10: Saluda, Corno.
11: Hola, hola, ¿cómo están?
9: Nunca se ha saludado en Supremo, ¿verdad? ¿Es tu debut?
11: Yo, según yo, sí había saludado ya en los primeros programas de Supremo.
9: ¿Cómo estás? ¿Qué vas a hacer el fin de semana? ¿Qué planes hay? ¿Cómo es la vida de un padre de familia, de dos?
11: Pues es que ahorita mis hijos están de vacaciones y demás, chance me los llevo a Tepos el fin de semana.
9: Ah, muy bien. ¿No los puedes enviar a un campamento o algo así, deshacerte de ellos unas 3 semanas?
11: Sí podría, pero son carísimos.
9: Ahora, después de
11: por lo menos una.
9: ¿Ah, sí?
11: Sí, son carísimos. Cuesta más que una colegiatura, yo creo. Un curso de verano ahorita te sale más caro que una colegiatura, una mensualidad.
9: Dame una cifra. ¿En qué vecindario está eso?
11: Pues podría ser entre 4,000 y 6,000 pesos, tal vez el mes, o incluso algunos hasta.
9: Pero incluye comida.
11: Incluye todo.
9: Ahí está, sí. Pues sale mejor, ¿no?
11: Pero ya ahora, por dos.
9: Qué miedo ahora con lo que vemos en las noticias también, mandar a tus hijos a un a un campamento. Ah, pero tú dices curso de verano, ¿verdad? Yo, sí. Yo estaba pensando en campamento. Campamento debe ser mucho más caro.
11: ¿Militarizado? No.
9: Que lo lleves y de repente le hagan una novatada, aunque no sea militarizado. No,
11: por favor no. ¿Qué tema ese, eh?
12: Qué horrible tema.
9: La verdad, sí.
11: Pero un placer estar con ustedes.
9: Y no es por frivolizarlo, pero ya te lleva a pensar, ¿no? ¿A dónde llegas?
11: Sí, tal cual. Sí, no, sí, hasta guarderías y demás siempre debes ser muy precavido en dónde estás llevando a tus hijos porque salen con cada sorpresa luego.
9: Sí, está bueno, cabrón. Sí está
12: mejor
9: cabrón,
12: ¿eh? Como padre responsable, una michelada en mano, paseando por Tepoztlán, bien.
11: Sí, exacto.
9: Hamburguesas en el asador.
12: Hamburguesas en el asador.
11: Ese es mi plan.
12: Está bien.
11: Partidito de básquet o de fut de fondo y listo.
9: Bueno, vamos con música a las batallas de Café Tacuba para este viernes. Buenos días.

0: Ahí está Café Tacuba con esa que se llama Las Batallas. Esta es de Juan Gabriel, pero versionada por los Jaguares, que ya ni existe, ¿no? Ya Caifanes se los tragó.
1: En paz descansen.
0: ¿Qué? Igual en una de esas regresa, ¿no? Un caprichazo por ahí.
1: Pues sí, los bandazos de Saúl, ¿no? A ver.
0: Lo dijiste muy feo, Nico, como los bandazos de Saúl. ¿A qué te refieres? Bueno, ahorita me dices. Te lo pido, por favor. Jaguares, buenos días a todos, cabrón.

0: ¿Ya dejó a docenas de personas hospitalizadas?
1: Tu ropa huele raro después de lavado. El vinagre que lo resuelve.
0: El vinagre lo resuelve todo, eso no es novedad, sí, ¿no? Sí, sí. Mantiene Nayarit baja incidencia en robo de ganado a nivel nacional. Perfecto.
1: Murió Franco Baresi. Así fue su historia con Hugo Sánchez, el mexicano al que llamó peligroso y difícil.
0: Esta nota hay que aclarar que viene de Argentina, pero me encantó por lo enormemente racista que es. La selección va a tener que importar afrodescendientes para que no la acusen de racista.
1: Aranza Ruiz llora en la casa de los famosos México por miedo a ser la primera eliminada.
0: No llore. Niña estuvo a segundos de ser arrastrada por el mar en Acapulco, pero un desconocido evitó la tragedia y el momento quedó en video viral.
1: Se me están acabando, ¿eh?
0: Aquí hay unas totalmente idiotas. Española se sorprende por las citas en México y desata debate sobre quién debe pagar la cuenta.
1: ¿Qué?
0: ¿Quién debe pagar la cuenta en una cita?
1: Pues depende.
0: Pues sí.
1: Depende con quién salgas.
0: A mí me gusta lo salomónico.
1: ¿Mita y mitad o cada quien lo suyo?
0: Micha y micha, y siempre lucirse con la propina, banda.
1: Yo sí pago.
0: ¿Sí?
1: Sí.
0: Eso.
1: Pues depende, o sea, no sé.
0: Sí.
1: A veces sí. Depende del sapo en la pedrada.
0: Está muy bien.
1: El mensaje que Patti Smith dedicó a Claudia Sheinbaum.
0: Artista mexicana presume que rentó el castillo de Chapultepec para su boda en $1,000,000. Para mí es barato.
1: Ándale. Así presumía Alito Moreno su cercanía con Ciro Gómez Leyva y López Dóriga.
0: Ándale.
1: Fíjate, presumía que son sus brothers, pero lo dejaron en visto. Ándale.
0: Creo que todos dejaron en visto a Alito después de un rato. Mujer estadounidense insulta a trabajador mexicano durante limpieza de un condominio.
1: A ver.
0: Aquí hay otro muy local que me encanta. Falla en juego mecánico, obliga a rescatar a 12 personas durante la clausura de la Feria de Chalco.
1: La UEFA analiza a Nasser Al-Khelaifi como el posible relevo de Gianni Infantino en la FIFA.
0: Flaco Tena aconseja a Rafa Márquez: debes tener estabilidad emocional. Ah, pues gracias, Flaco.
1: El Flaco Tena, pues sí, bueno, para manejar a la selección.
0: Sí.
1: Netanyahu enfrenta protestas pro-palestinas durante visita en Nueva York.
0: Al Chile, qué bueno. Por un salario mínimo, Juan Carlos Osorio, el profe, se ofrece a la selección de Colombia. Ya está rogando por trabajo el profe.
1: Es, ¿no?, muy bueno, a mí sí me gusta, no es un buen técnico.
0: No, pues es un sabiondo, eso sí, que nadie diga. Que se le entienda es otra cosa.
1: Reino Unido pone en la mira... Pues yo creo que sí se le entiende, si sabes de fútbol, ¿no?
0: ¿Lo has oído hablar de como posiciones ya clavadas? Así que empiezo a decir... Este es un marcador R14 con un 24 que viene bajando para un falso 5. Y de repente dices, o sea, carnal, reconozco las posiciones del 8, el 10, el 9, el 5.
1: Yo no.
0: Pero ya estás muy loco.
1: Bueno, Reino Unido pone la mira en México por los casos de diarrea explosiva en viajeros.
0: Seguimos en eso. Esther Exposito, la que puede ser tu exposito, anuncia acciones legales en medio de rumores con Mbappé.
1: Pues es la novia, ¿no?, de Mbappé.
0: Me veo obligada a poner un límite. No, no le di clic, pero yo supongo que no es contra Mbappé, sino ha de ser contra paparazzis o algo así.
1: La apuesta de Alicia Bárcena, convertir los barcos sargaceros en una nueva industria.
0: Ya, por favor, díganles buques sargaceros, porque son hermosos. Jennifer López se prepara para despedir a sus hijos Max y M. Se van lejos a la universidad. Híjole, ¿por qué me importaría eso?
1: Jared Leto no tiene denuncias registradas por abuso ante la policía de Las Vegas.
0: Sí, solo una tremenda sospecha. Te decimos exactamente cuántas escenas postcrédito tiene Spider-Man Un Nuevo Día para que no te levantes de tu asiento. Quédense a ver los créditos, banda, es bueno.
1: Bueno. Ya, se me acabaron, ¿eh?
0: Yo tengo una última.
1: Échale.
0: Que me da pavor porque yo sí soy de los afectados. El arma secreta con la que los mosquitos están ganando la guerra contra la humanidad. Sortear las insecticidas.
1: Ahora, esa sale como cada dos, tres cada meses, ¿eh? Te lo prometo. No estoy inventándolo.
0: No, te lo creo. Pues bueno, el mosquito además es el animal que más mata humanos, todos los años.
1: Más,
0: ¿no?,
1: que los tigres de Bengala.
0: Más que los tigres de Bengala, más que los tiburones blancos, más que los hipopótamos, que también son reconocidos asesinos de humanos, por la malaria, sobre todo.
1: Bueno, ya es viernes, ya.
0: Ya.

0: bien.
1: Sigue sonando fresco. Sigue
0: pero
1: sonando
0: eres joven.
1: Fresco. Sigue sonando fresco.
0: Bueno, hay mensajes de la gente que nos escribe amablemente al hashtag Supremo Ken.
2: Supremo Ken.
0: Black Mamba nos pasa a saludar a estimados Peace Out, o sea, el muchacho nuevo, Nico Ruiz, y a su servivar. Casi siempre los escucho en Recalentado, pero ahora ando en modo vacación.
1: Eso mero, Black Mamba, disfrute el verano.
0: Tocayo del 79 dice Rolex de oro, sí.
1: Sin duda.
0: Es muy bueno el profe, o sea, Osorio, sí, sí, aunque sí lo chingaban mucho por hacer cambios cada partido.
1: Sí, hubo muchas sospechas por su manera de regentear la selección.
0: Anaheim dice sobre las citas.
1: A ver, a ver.
0: Quien invita, paga.
1: Ok. Y ya si está saliendo, bien puede ser mitad y mitad.
0: Ajá.
1: Eso suena bien.
0: El de la iniciativa paga.
1: Ese está bien. Pero está chido. O sea, te dispara una chela, pues sí está bien.
0: Mari Carmen. Ese chico nuevo se la rifa.
1: Gracias, ay, Mari Carmen.
0: Ay, Nico.
1: Ya veo que estás tomando una cerveza.
0: Me hacen reír bastante. Además, agradecen las colaboraciones del Otro Duarte claro. Y Nat Sendró. Y tú ya te la sabes. O sea, yo. Una cerveza charro ámbar, ¿no?
1: Sí.
0: Se oye, nos cuenta Kinshock.
1: Ah, ahí está la razón.
0: Que el capitano tenía complicaciones y deficiencias respiratorias tras una larga enfermedad oncológica vinculada a la extirpación previa de un nódulo pulmonar.
1: Kinshock, eres un tremendo. Siempre te sacas el dato. Sí, increíble, hermano, sí. Increíble. Rifado.
0: No me gustaría ser tu jefe de la oficina.
1: Eres un sabiondo.
0: No, porque además está todo el tiempo buscando info para poder, para Supremo. Y
1: sí.
0: Para Poderoso antes.
1: Sí, no, el Kinshock es.
0: ¿Y a qué horas trabaja? ¿A qué horas trabaja ese muchacho?
1: Es agudo. Despacha para todos lados el Kinshock. Yo estoy seguro que tiene
0: bueno,
1: tentáculos.
0: Supremo Ken. Bueno, vamos con una rola más. Esa es de Leon Sims y se llama Gorilla.

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1: Que ahora Little Sims sacó un EP con 4 canciones nuevas, pero este es un clasicazo de ella, mi querido Nico. Oye, pues el hashtag está ya muy tranquilo, el Supremo Count.
2: Ya nos están abandonando, ya se están yendo a las libaciones del viernes.
1: Ya están prendiendo la tele. Oh, le cambiaron, ya dijo, no, ya va a empezar el programa de Maxim.
2: Ese fueron a ver La Casa de los Famosos. No, ajá, no nos dejen.
1: No, pero las galas es hasta el domingo. No estás enterado.
2: No, yo no sé nada.
1: Yo tampoco, yo apenas me estoy enterando. Bueno, a ver, vamos con más música. Este es de viernes. Sí o sí.

0: Qué rolón, la neta.
1: Chulada, ¿eh?
0: Oye, ya empiezan a llegar algunos tweets. ¿Ves cómo chillar tiene sus recompensas? Aprende eso, Nico, en tus lecciones de radio. Oye, a ver, hay varios que me gustaría leer. Discutir. Hay varios temas. Kraken dice, seguro es el Quincho que era el que decía, ¿no va a calificar la tarea, profe?
1: El niño de los plumones.
0: Ajá. Laura dice, aquí seguimos. Saludos, Laura. Jesse James, que sí, hoy dice, hoy no fue nuestro peace out. O sea, Nico, chico nuevo pervertido, tiene por fuera caliente por dentro. Estás empezando a despertar las fantasías de Jesse, siento.
2: ¿Qué pasó, Jesse?
0: Cada vez nos manda fotos de los Pixies, muy bonita. Dear Marie nos cuenta que el UNAM aparentemente va a pedir repetir de manera presencial el examen a los aspirantes que obtuvieron muy buenos resultados atípicos.
1: Híjole, está durísimo eso, porque imagínate que eres atípicamente bueno. O sea, legal. O sea, estudiaste muchísimo, eres una bestia, sacaste 120 aciertos perfectos y te dicen, eres atípicamente bueno. Sí, va de nuez.
0: Está raro, pero el que sabe, sabe. Pues si lo hiciste muy bien en línea, lo puedes hacer muy bien presencial, ¿no?
1: Es cierto.
0: Si
1: es cierto.
0: A ver si como roncas duermes.
1: A ver si sí es cierto.
0: A ver de qué cuero salen más correas. Ay, no, sobran refranes para este tipo de...
1: Totalmente.
0: El buen juez por su casa pide... Ah, no, sí, no. ¿Qué harán el fin?
1: Es el cumpleaños de mi jefecito. Tengo la mala fortuna de que mis dos padres son Leo. Sí, todos buscan atención, entonces tengo que ir a dos comidas familiares.
0: Órale. Sí. Yo... Hoy voy a ser DJ en el cumpleaños de una de mis mejores amigas.
1: Ah, me dijiste que eso era hoy, ¿no? Eso. Sí. Sí, muy bien.
0: Y mañana, pues en Bellas Artes a las 10.
1: Toca madrugar.
0: El conversatorio con Alice Bach, pionera latina del punk.
1: Está
0: en
1: chido.
0: En el contexto de la Expo de Aztlán, a las 10 en la sala Manuel M. Ponce.
1: ¿Tienes algún plan de comer después? ¿Así algún lugar que te guste del centro?
0: Me tengo que regresar a pasear a mi perra. Pues no la puedo dejar muchas horas.
1: Saludos a TJ.
0: Sí. Sí, a ver, Aura dice, para mí el que invita a salir en un interés romántico paga.
1: Ok.
0: Y en una relación yo no haría pareja con alguien que no me dé al menos lo que yo sola me puedo dar.
1: O sea, pero...
0: ¿Pero por qué te tienen que dar?
1: Ajá, exacto. Lo que te iba a preguntar es, ¿eso quiere decir que te dupliquen lo que ya tienes?
0: O sea, no entiendo bien. Ese es mi estándar. Así que si bien yo puedo pagarme todo en pareja, yo no pago por...
1: ¿Por qué? A mí me incomoda no pagar.
0: O sea,
1: pagar,
0: ¿no podrías andar con alguien que tenga menos que tú?
1: Sí, o sea, eso está raro. Y la otra cosa, a mí me incomoda no pagar. O sea, a mí me gusta pagar mis cosas y me gusta dividir.
0: ¿Pero las de las demás?
1: También, me encanta. O sea, no tengo bronca, pero la cosa es esta. Esto de decir, yo no pago, a mí sí me incomodaría muchísimo. Se me hace muy raro, no sé. O sea, entiendo lo que quieres decir, pero estas cuestiones también de como... A mí me parecen como estas cuestiones de... Tengo mi estándar, necesita tener esta persona tanto dinero y eso. Pues no sé, siento que te cierras a la mitad de un mundo.
0: Oye, a ver.
1: Nada más estaba haciendo un rant para los pobres. Ya, quiérenos también, aunque seamos pobres ahora.
0: 10:33 en la Ciudad de México. A ver, yo tengo una duda que necesito que la sabiduría del convoyente me ayude a resolver.
1: Alumbre, ajá.
0: Híjole, ojalá no me esté oyendo, espero que no. Hay una vecina, ¿eh?
1: Ajá.
0: Que en mi... Vive ahí por mi casa. Y nos saludamos nada más. Hola, hola.
1: ¿Te está echando ojitos?
0: No.
1: A ver.
0: No.
1: Ok, nada más se saludan.
0: Nada más nos saludamos.
1: Saludo vecinal.
0: Así, hola, pero hola. Y después me empezó a seguir. Tenemos varios amigos en común y me empezó a seguir en Instagram y yo a ella.
1: Bien.
0: Y el otro día subí la foto de un disco. Luego subo fotos de...
1: De tus discos.
0: De los vinilos que estoy escuchando, ¿no?
1: Claro.
0: Y me dijo, ay, a ver, ¿cuándo me invitas a escuchar música? ¿Eso es tirada de onda o no?
1: O no,
0: es que no sé, la verdad no sé.
1: Yo te doy mi opinión, yo siento que sí, o sea, si hay algo, o sea, invítame.
0: O igual es buena onda, nada más, o sea, nada más es...
1: Puede ser, pero invítame a escuchar música, está lindo, porque la actividad...
0: Es como si le dices a alguien, invítame a ver una película.
1: Exacto, o sea, sí, hay algo... De esa actividad, no sé.
0: Estoy muy confundido.
1: A ver qué nos dicen los convoyentes. Yo digo...
0: le dije, ay, sí, cuando quieras.
1: Haz un unboxing. Cuando te llegue algún vinilo chido, es como, oye, me acaba de llegar esto. ¿No quieres pasar a escucharlo?
0: ¿Pero para qué? O sea...
1: Shakeas unos martinis. pones una luz tenue.
0: No, de verdad. Es que soy la típica persona que luego lee mal los mensajes.
1: Bueno, pero mira, si no, ¿qué es lo peor que puede pasar?
0: O sea, digo,
1: te echas un martini y oyes un disco.
0: Un martini. Me viste preparando un martini en mi
1: te
0: casa.
1: Te vi preparando un martini.
0: De veras.
1: Bata de seda.
0: De veras. O le puedo decir, sí, oigamos un disco. Pero de la lagarde. ¿No? Que sí lo tengo, ¿eh? Además, el valedor es juvenil.

0: Me encanta cómo acaba esa canción, el efecto especial.
1: Chulada.
0: Chulada. Oye, a ver, mucha gente ya me está dando consejos.
1: A ver.
0: Es, tampoco es que me urja, o sea.
1: Pero está muy bien.
0: Nada más me entra la duda, o sea, porque no por este caso en particular, sino igual le pasa a muchas personas, uh-huh. ¿o no? Luego uno no sabe qué hacer con las señales.
1: Sí.
0: Mixtas. O hay que ser más lanzado también. O sea, pero lanzada. Ojo, ¿eh?
1: Claro.
0: Seguro también hay muchos güeyes.
1: Sí.
0: Que le mandan a las chicas o a las mujeres.
1: Señales confusas. Yo digo que sí, hay que lanzarse y hay que también darse a la intuición. O sea, lo que leas como algo, pues persíguelo. Es lindo eso también. Descubrir qué va a pasar.
0: Bueno, hay muchos mensajes. El David dice: con todo respeto a la convoyente, hablando de lo de pagar o no.
1: A ver.
0: Tuve una relación de 11 años en la que siempre pagué casi todo, apoyo emocional, di todo. Y al final salió que quería un tiempo y se fue con un güey entrenador del gym, el cual seguro gana menos que yo. Nada le llena. Pues habrá que saber qué le alejó de ti, qué le trajo de la otra persona.
1: No generalicemos, mi David, ¿quién sabe qué pasó ahí?
0: Y tus ingresos pues, no necesariamente son lo más atractivo que tienes, ¿no?
1: Sí.
0: Y los pocos de él pues, tampoco son...
1: Claro, o sea, sí estuvo feo lo que te hizo,
0: sí,
1: pero no, deséchalo, pasa lo siguiente.
0: No sabes si se lo hizo, Nico.
1: Eso es cierto.
0: A lo mejor
1: ya la relación estaba rota,
0: sí,
1: no sabemos. Es eso. No hay que suponer, eso es una buena enseñanza tuya, mi Rulo.
0: A tus órdenes, hermano.
1: Muy bien.
0: El Rodro dice, comentaba con mi amigo, no soy tu fan. Valedores Juveniles es el mejor título para un disco editado en México. Totalmente
1: de
0: acuerdo.
1: Es un titulazo.
0: El Aragán me enseñó más de moral y ética con esa canción que en todas mis clases de civismo y las de filosofía. Arriba el rock urbano, banda, arriba el Edomex, dice disociativa. Estoy de acuerdo.
1: Padres, cuiden a sus hijos.
0: Jesse James dice, a mí me caga que me paguen, por eso trabajo. Aunque también por eso no romanceo. Ok, te caga que te paguen, pero pagar...
1: Ajá.
0: Pagarle.
1: Ajá. Por aquí me Seitsuko se enojó conmigo. Me dice, yo me pregunto qué tiene que ver el signo zodiacal, que por cierto son puras pendejadas, con asistir al cumpleaños de tus padres. Cosas de mamadores. Perdón si fue muy mamador, te explico mi comentario. Los Leos son tradicionales.
0: Discúlpame, Seitsuko.
1: Los Leos son muy protagonistas. Y me refiero a que mis jefes, si a cada uno no tiene su comida, a pesar de que sus cumpleaños son muy cercanos, se malviajan. Hay que darles atención a los jefecitos. Así son mis jefes, al menos. Y me da gusto ir a comer con ellos. No es porque tengan un signo zodiacal u otro.
0: Ahora, si decirle mamador a alguien que está en el radio te da un poco de alegría en tu vida, pues échale, pues digo, ¿no?
1: Aquí entre mamadores nos reconocemos, hermano.
0: ¿Qué más? Yo, dice Garota de Copanema, sí te está coqueteando y no me hace gracia, mejor invítame a mí.
1: Ándale. Pues, sí. Una cosa salió otra cosa y salió otra cosa.
0: Sí, pero no.
1: Dice Richard, en ese momento es para que le dijeras, sí, claro, te late tal día, o decirle que vas a hacer un DJ set, que le invitas, no sé, algo así, Rulo, o bueno, yo haría eso.
0: Sí, todo el mundo me está, invítale, salga de dudas.
1: Pues sí.
0: Invítala sin asumir y ya vas viendo cómo se van dando las cosas.
1: Por acá, sí. George Lucas.
0: No asumo nada. O sea, además,
1: no.
0: Al contrario.
1: Exacto, estás preguntando. Estás cuestionando si estás interpretando bien los símbolos.
0: Isael dice, sí. Ned dice, obvio, te están tirando la onda. Aquí. El no ya lo tienes.
1: Esa es otra que
0: creo invítala que te han dicho. Sí. A los culos no les hacen corridos, o sea, a los cobardes.
1: Claro.
0: Sí, sí.
1: Los corridos son para los valientes, ya.
0: Exacto. Es que... Porque entonces es una frase que se usa a los chavos. Ahí anda de culo el Nico.
1: Sí, pero ¿no?
0: Ganas de cobarde.
1: Pero suena puerco, ¿no?
0: A los culos no les hacen corridos. Sí, pero de eso es otra cosa.
1: Sí, es otra cosa.
0: Obvio que es un coqueteo, dice Sofi.
1: Lucasen dice, en el momento en que contó eso, era para que Airto pusiera ahí de fondo Careless Whisper de George Michael o Absurda Confidencia de Pedrito Fernández, si me lo permiten. Se te fue viva la paloma, pero a Rulo aún no, aún la puedes invitar. Muy bien.
0: Dice, ya se bajó el calzón. ¿Qué pasó? Ya
1: está. ¿Qué pasó? No, tampoco no. Tanto.
0: Es más que te está tirando la onda, dice Nelly. Hay muchos, ¿eh?
1: Sí, por aquí Alexiño dice, invítale y le pones piel del sistema y te aseguro que cae rendido a tus brazos.
0: Gracias a toda la gente. Todo el mundo dice que sí.
1: Aquí una pregunta esencial que pregunta Álvaro y que creo que no te habían preguntado. ¿Y te gusta, Rulo?
0: Pues no la conozco.
1: Ok, pero hay algo. ¿Hay algo? O sea, explorable. Sí. Ok, muy bien.
0: Nami me dice, pues a mí sí me gusta que me paguen. Está mal. No, pues a todos.
1: Sí, claro.
0: A todos, a todos. Lo que, pues a sí. todos. O sea, si alguien me paga, pues que me pague. Pues.
1: También hay una cosa que me parece importante en todo esto, como dar un regalo, como las viejas tradiciones del potlatch en economía, es bonito dar desinteresadamente. Es decir, nada más dar por el placer de dar.
0: Pero por obligación está raro.
1: Pero por obligación, exacto, está feo. Órale, hay muchos mensajes, ¿eh?
0: Gracias.
1: Muy bien.
0: Es que sí, los hombres a veces no saben leer señales, pero luego las leemos mal.
1: Sí, sí, o sea, sí. Esos son los grandes momentos incómodos que a todos nos han sucedido. Ajá. En donde interpretaste algo mal y te vas por ahí, y cosas que pueden destruir amistades, no lo hagan. Kinchok nos explica cómo puede ser tan efectivo dándonos datos y trabajando y asumiendo su papel como ciudadano de esta entrañable sociedad. Dice, me da tiempo porque empiezo muy temprano mi jornada laboral y solo me cargo de supervisar a mis minions. Además, la diferencia horaria me ayuda, Masters. Al BP ejecutivo le importa solo el resultado trimestral, así que no hay tos. Miren, eso me parece muy chido. Trabajar por proyectos es mucho mejor que estar 6 horas en una oficina picándose los ojos.
0: Yo prefiero... Es que, ¿sabes qué, odio? ¿Qué? Ahora trabajas por proyectos y te dicen, tienes que mandar qué papel.
1: Los pagos.
0: No sé qué papel. El otro día en una empresa, ajá, que además es una empresa que siempre andan denunciando por deberle a sus colaboradores.
1: Y
0: me pidieron, ¿sabes qué me pidieron? ¿Qué? Una foto de la fachada de mi casa. Ya me pareció el colmo.
1: No, eso...
0: Ya me pareció el colmo.
1: Pero eso está muy raro.
0: Y luego, hay otras que te piden que te metas a su portal. Te mandan un manual de cómo usar su portal. Sí. Y tienes que subir tu factura en HTML al portal.
1: Que son además pinches portales horribles.
0: Que parece...
1: solo jalan en Internet Explorer.
0: Ajá, y que parecen diseñados en el 2004.
1: Por la UNAM.
0: De los creadores del examen de admisión.
1: De los genios que crearon el examen de admisión.
0: Sí, güey. O sea, por eso es horrible ser freelance, por tener que cobrar.
1: Es pinchísimo.
0: Y te pagan cuando se les da la gana. Hay güeyes... Sí. Que te dicen, ah, vas a hacer 60 días el pago. ¿Qué? ¿Qué?
1: Sí, sí, sí. Sí, sí, me ha pasado.
0: O sea, nada como la seguridad de recibir tu sueldito.
1: Tener nómina es una cosa que si usted la tiene, querido convoyente, sí, no lo suelte. Sí. O sea,
0: prefiero las 6 horas nalga o 8 horas nalga.
1: Eso te entiendo.
0: Que andar ahí.
1: Saber que el 15 llega. Sí, sí, sí, sí. Es muy agradable. Por acá, por ahí dicen que mi voz de perverso es más bien como voz de Alasraki.
0: En la típica, ¿qué pasó, Nico?
2: ¿Qué pasó?
0: ¿Qué más, papi? ¿Cómo estás, Nico?
2: ¿Cómo estás?
0: ¿Qué cuenta, Titina?
1: Tienes un buen Alasraki, me gusta ese.
0: Es que es medio zipizapo, pero carrospeado.
2: Sí.
0: Entonces es así. ¿Qué pasó? ¿Qué cuenta, Titina? Estos putos de la izquierda, esos putos de mierda de cagada. Porque además es muy grosero, ¿no?
1: Es súper grosero y súper enojado.
0: Estos putos cabrones de cagada de la verga de la izquierda. Así habla.
1: Es verdad, es
0: así
1: verdad.
0: Habla.
1: Usted nada más sintonice, parece que está muy tranquilo en su jardín desayunando su papayita, pero...
0: Y su Titina. Y su Titina.
1: Pero está enojado, ese tipo está enojado.
0: Y manda a mí, puto... El puto cabrón de Mandami. No sé si trae pleito con Mandami.
1: Ay, seguramente.
0: Seguro, sí. por izquierdista. Bueno, que le invite unos quesos y unos vinos a la vez. No, pues, no sé.
1: No, es que también eso.
0: No
1: también...
0: sé si emocionalmente estoy listo para salir con alguien.
1: Bueno, también es muy balcón. O sea, como que si le invitas a oír un disco y llega a tu casa y ya tienes una tabla de quesos, está sonando Absurda Confidencia de Pedrito Fernández en el fondo.
0: Tijuana anestesiada. Mi perra anestesiada
1: en el séptimo sueño.
0: Para que no moleste a nadie. No,
1: saludos a TJ.
0: Estás de viernes.
3: Venga.
0: Get your freak on. Es una invitación a la cachondería, ¿no? La verdad. Missy Elliott.

0: Ay, gracias a toda la gente que escribe y me da claridad en estos momentos tan confusos de la historia. Es un rolón ese de Missy Elliott.
1: Chidísimo.
0: Esos beats ahí como muy
1: orientalo
0: y como muy sueltos,
1: sí,
0: muy,
1: sí, sí.
0: Muy como muy escasos.
1: Precioso,
0: me,
1: sí.
0: Me gusta mucho. A ver, esta también puede ser de viernes.
1: A ver.
0: Lover Tits. Pitches. ¿Te gusta Pitches?
1: Sí, sí me gusta.
0: Es de sus clásicos. También como muy cruda la batería. Bueno, la caja de ritmos, ¿no?
1: Muy chido, ¿eh?
0: Muy chida. Ahí tú te agüitas porque imito a la Raki, ¿no? ¿Verdad? Están diciendo en Twitter.
2: No, no me vale.
0: Es que no lo imito, además me posee. Que es diferente.
1: Poseído por el espíritu.
0: ¿Estás comiendo? Te agarramos tragando. Es que hay una posibilidad altísima, como del 68%, de que cuando le preguntas algo a Ayrton y abre el micrófono esté tragando.

0: Ahí está, piches. Hijo, el meme que mandó.
1: A ver.
0: El Kidei. Porque sí usó una foto de mi casa para hacer el meme.

Ay, se me metió esta. Sin querer. No sabe mis planes, la verdad. De veras, ¿eh? De veras. Es de los látigos, se llama Luces Sensacional. Es muy de la época de Reactor, cuando empezaba, 2006, por ahí.

0: Ahí está, ahí está. Ahí está, este...
1: Ahí hubo mucha sabiduría, nada más para acabar con este asunto del vecino amistoso.
0: De la vecina amistosa.
1: Ajá. Bloodthirsty Savage, Elliot Noir y Nancy nos dicen una cosa acá que es muy linda. Dice, está chido nomás invitarlo a oír discos y ya. Si se te antoja platicar, pasar una tarde chida, y es posible que puedas pasarlo chido sin estar pensando en
0: señales. Totalmente, ¿no? Pero yo, o sea, mi pregunta es, si alguien te dice, invítame a tu casa a oír discos, si está eso, coqueteando o no.
1: Claro, claro.
0: Más
1: claro.
0: Allá de si está chido o si yo ya estoy como el lobo de la caricatura salivando. O sea, más allá de eso, mi pregunta era otra. ¿Es un coqueteo o no? Es una pregunta válida. Claro, claro. Porque a mí es increíble que a avanzada edad,
1: sí,
0: luego esos comentarios me confunden.
1: Claro.
0: Es lo único, pero no es que
1: asumas,
0: o sea, no,
1: algo.
0: No es que claro. Yo ya estaba ahí sobres, no, o sea, no, nada más era una pregunta. O sea,
1: están muy buenos por aquí.
0: O sea, justo por eso lo traje a este foro.
1: Para
0: tener algo de qué hablar.
1: Para que se opinara.
0: Y para por sus consejos, pero, claro. Pero no.
1: Aquí desconfiado nos dice, Rulo, yo soy tu vecina y tú no me gustas. Tú eres mi medio para llegar a Irto.
0: Ándale.
1: ¡Qué ole!
0: Pues cuando quieras, anda soltero. Yo lo veo urgidón, ¿no? Ya le veo el ojo,
2: no.
0: El ojo lechoso. Bueno, nos vamos. Porque aquí no pagan horas extras. ¡Bye, Nico!
1: Ahí la vimos, pasen buen
0: fin.
1: Y
0: ya es viernes.
1: Ya es viernes, gracias, Ayrto.
0: Adiós, que tengan un muy buen viernes, sábado, domingo. Y el lunes aquí estamos de vuelta. ¡Bye!
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0: finales de 2019, el mundo cambió para siempre. Un enemigo invisible paralizó al planeta.
1: Durante 2 años, la humanidad usó todos los recursos para combatir un virus que surgió en China. 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

¡Eso es todo! Estamos abriendo con Peaches, Fuck Your Face, y no podríamos esperar menos de ella. Eso es de su último disco, No Lube, So Rude. Ya estamos por acá, convoyentes. ¡Súbanle! ¡Préndanle! ¡Pónganle play! ¡Hola, convoy! ¿Cómo estamos? ¿Qué planes tenemos para este fin de semana? Yo soy Dafne Gutiérrez, los voy a acompañar de 12 a 1 como todos los viernes, y en cabina se encuentra mi querido Airto, y pues tengo como siempre música nueva, música clásica y música para hacerlos bailar. Social Distortion viene a México en noviembre. Esta banda es una banda clásica de punk rock de Los Ángeles, como muchas bandas de Los Ángeles y de esa zona de Orange County. Ahí nació Black Flag, Bad Religion, The Germs, Social Distortion, que vienen en noviembre, también Suicidal Tendencies, The Offspring y muchas bandas de por allá, California, muy rockeras y muy buenas, así que vamos a escucharlos. Ellos se van a presentar el 6 de noviembre en el Velódromo Olímpico de la Ciudad de México. Ellos son Social Distortion, Story of My Life, aquí en Convoy.

The Kids Aren't Alright, The Offspring, otra banda de por allá en California, Orange County. Y aquí seguimos, queridos convoyentes, ya están escribiendo, pues, varios convoyentes que siempre se reportan y me encanta que siempre saludan, siempre están atentos y hasta a veces me corrigen. Estamos aquí para ustedes. ¿Qué quieren escuchar? Por favor, escríbanme. Aquí andamos en el hashtag Daphne en Convoy, en la plataforma X y en Instagram. Estamos en como Soy Daphne Gutiérrez. Ahí me pueden también escribir. Y pues ando de complaciente. Si quieren escuchar algo, díganmelo para ponerlo en el programa de hoy. Y bueno, pues me voy con otra banda de allá de Estados Unidos. Ellos se conocieron en la Universidad de Georgia y se formaron en 1980. Son Bill Berry, Peter Buck, Mike Mills y Michael Stipe. Y otro dato curioso, esta canción fue la primera canción que escribió Michael Stipe en la computadora. Se llama Drive y ellos son R.E.M. sonando aquí en Convoy.

Qué bonita canción, muy romántica. Esa canción siempre que la escucho como que se me pone la piel chinita. Mexican Moon, The Concrete Blonde, otra banda de Los Ángeles, California. Que podríamos hacer todo un programa de bandas de Cali, bueno, de Los Ángeles, de por ahí de esa zona, Orange County. Muy buenas bandas han surgido de por ahí también, como Jane's Addiction. Dan Dan me dice que se va a ver en la necesidad de salir a patinar si sigo poniendo rolas de ese tipo, y dice las rodillas pagarán el precio. Saludos, Dan Dan, y saludos a toda la gente que ya está escribiendo, que está escribiendo y mandando muchas, muchas buenas peticiones, muchas buenas rolitas. Aquí el Hilster dice, un placer escucharte como siempre. Si andas en noventas, podría sonar Pumping on the Stereo de Supergrass o Far Behind the Candlebox. Uy, hace años que no pongo a Candlebox. Yo creo que, no sé si los he puesto. Yo creo que sí, en algún momento, hace mucho ya. Saludos y lindo viernes para ti también. Y también acá mi querido Jonás me pide algo de las Linda Lindas. Para seguir con el mood puede sonar California Sun, ya que estamos en este mood californiano. O un buen cover de los Ramones. Y claro que sí, mi querido Jonás, me gusta mucho todo lo que me están pidiendo. Creo que voy a ir cambiando el playlist que ya tenía armado para poner las canciones que ustedes me pidan como oyentes. Y para toda la familia Godín, también repórtense, mis queridos Godines, ¿dónde están? ¿Están trabajando? ¿A qué hora salen de trabajar? ¿Cuántos cafés llevan ya? Bueno, me voy con otra banda de California, ¿por qué no? De Orange County. Y les voy a contar una anécdota. Ellos tocaban en el parque. Yo vivía allá también, en Anaheim, en Orange County, California. Cuando yo estaba en la prepa, No Doubt ya tocaban en los parques de ahí, de la ciudad. Se presentaban en lugarcitos. Eran la banda así como cool, conocidos de algunos amigos de la prepa. Y yo los llegué a ver, pues desde antes de que se volvieran famosos. Ellos son No Doubt, y vámonos con este cover que hacen de Talk Talk, It's My Life.

Bumping on your stereo. Ellos son Supergrass. Una petición de mi querido Hilster. Y con esta canción ellos no pueden negar la influencia enorme de los Rolling Stones. Es que esa canción suena muy, muy a los Rolling Stones. Y hasta el vocalista como que medio se parece a Mick Jagger. Estoy viendo aquí el GIF que me mandó el Hilster. Y hasta tiene como esa misma onda, ese mismo bailecito. Bueno, vamos a seguir aquí con más peticiones suyas, porque como ya les dije, ustedes me ilustran con voyentes. Alder Sweig me acaba de decir que hoy es cumpleaños del hermoso, guapísimo Daniel Ash de Love and Rockets. Yo estaba enamorada de él cuando era una adolescente y bueno, tenía los discos, los pósters y me vestía así como ellos, toda de negro. Yo era Darks, queridos convoyentes, en la secundaria era Fresi Darks. Entonces vámonos con algo de Love and Rockets, ¿por qué no? Para festejar el cumpleaños de Daniel Ash. Esto se llama Ball of Confusion y seguimos en Convoy.

Ellas son de Linda Lindas, California. Son una petición de mi querido Jonás, que siempre, siempre se reporta todos los viernes. Es un convoyente fiel. Y bueno, pues ustedes, convoyentes, me están ayudando a hacer el programa de hoy totalmente, ¿eh? Aquí también el Javi me dice que no pueden faltar los más californianos del mundo, que son los Red Hot Chili Peppers, y que su música nunca cansa, que puede ser cualquiera de sus canciones. Miguel Chávez me dice que está en modo ninja y que qué buena rola la de Supergrass. Jimmy González dice que va en su segundo café y nada más godín que festejar a los cumpleañeros con pastel y en viernes. Me imagino, Jimmy, que ahí en tu oficina los viernes son los días de los cumpleaños, ¿no? Porque tienen sus días, todas las oficinas tienen sus días. Y también tienen sus premios y sus concursos y todo. Yo a veces cuando ya voy en el segundo café digo, no, ya le tengo que parar, pero me acuerdo de las oficinas godines y de hecho hasta la oficina y ahí en Convoy yo me acuerdo que me he llegado a echar hasta 4 cafés en la mañana, en las mañanas, ¿no? No sé, ustedes cuánto es lo máximo que toman de café, convoyentes, hasta cuántos cafés se toman al día, porque también en la noche luego se antojan, pero después ya uno ya no puede dormir. Charlie Spin dice, aquí reportándonos en Mood Ninja, escuchando tu fina selección. Muchas gracias, me encanta ese gif de Jimmy Fallon gozando. Espero que así estén gozando ustedes el día de hoy, convoyentes, que es viernes, que ya es fin de semana. Aquí también saludos a toda la gente que escribe. Tengo muchos mensajes, qué bonito. Andrés Trejo me pide algo de Offspring. The Offspring ya sonó. Fue, creo que, la tercera canción de hoy. Saludos hasta Tijuana. Qué bueno que nos escuchas. Qué bueno que escribes. Muchas gracias. También el Inge Come Dulces dice, buena la playlist hasta el momento. No sé si quepa Cut de The Cure. Muy buena. Dice, pero él no, ya lo tengo. Saludos, gracias por escribir. Y mi querido Javi fue el primero en reportarse y me pidió algo de Metric que me encanta. Gold Guns, muy buena canción también. Ay, está difícil ponerlas todas, convoyentes, pero voy a tratar de complacerlos. Dice el Javi que estuvo 8 días ausente, pero que ya escuchó Los Recalentados y ya anda al corriente. Saludos para toda la gente que escucha en el futuro en Recalentado. Y bueno, ya me callo, vámonos con más música y por qué no seguir con el rollo californiano con los Chili Peppers, una petición de Javi, y esto es Scar Tissue. Vámonos a ir todo.

tal, convoyentes, ese giro musical que dimos con Catriel y Paco Amoroso y en colaboración con Anderson .Paak? Eso se llama Ay, Ay, Ay. Eso es... ¡Ay! Aquí se me prendió. Eso es parte de este último disco que se llama Free Spirits, donde también tienen colaboraciones con Sting y con Jack Black. Y también con Fred Again. Está muy bueno, se los recomiendo mucho, mis queridos convoyentes. Y ya llegó la hora de irme. Aquí mi chavo Chava Rocker me comparte que ya lleva 3 cafés. En mi caso son 3 cafés al día para andar al 100. Sí, ya, yo sé, con uno no se puede, ni con dos. Dice, buena selección de música, como siempre, muchas gracias. Pues yo los espero el próximo viernes, ya es viernes retro, convoyentes. Si tienen alguna idea para hacer algo, no sé, que vaya de algo el programa viernes retro, escríbanme aquí al hashtag Dafne en Convoy o en mi Instagram, estoy como soy Dafne Gutiérrez, y ahí los leo y a ver qué armamos para el próximo viernes. Me despido con algo bailable, como siempre, para dejarlos prendidos para el fin de semana y porque ya viene mi querida Susie O y su viernes de riesgo. Esta es una colaboración que hizo Timo Mas con Brian Molko. Así es como Placebo en electrónico. Espero que les guste. Se llama First Day. Feliz fin de semana. Gracias a Irto y los espero en la próxima. Hasta luego. Bye bye. Besos.

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20: Bienvenidos a este programa. Yo soy Susy, voy a estar con ustedes una hora con canciones que previamente seleccionaron. Dos personas pidieron a Intocables. Johnny Madres y Dan ganó la de Johnny Madres, pero les mando un saludo a los dos. Esto se llama Eso Duele.

Eso duele. Es de Intocable y suena este viernes de Riesgo en Convoy. Esto es para el Punky. Eres todo.

todo, todo de Ciencia Yala. La siguiente es para la Nugget y los prófugos del anexo.

0: tantas reinas como yo. Ah, ¿verdad?
1: Cumbia King.
0: Este es de parte de Alan Cifrido. Para los prófugos. Son los Cumbia Kings.

Los Cumbia Kings y Baby Bash, hermano de Selena. La siguiente canción es para Torombolo. Se la quiere dedicar a Luisa. Se llama Besos de Ceniza.

Sonia López. Ahora nos vamos, por favor, con esta que pidió Nancy Z. Te espero en el cielo para los prófugos.

0: El Botecito, Los Hijos del Pueblo. La siguiente es La Mujer del Pelotero, Merenglás.
1: Y llegó la cumbia.

Saludos a Alfredo Aguilar, que hace ratito le pusimos el botecito de los hijos de El Pueblo. Esta es para Andrés Trejo. Saludos desde Tijuana a los famosos prófugos del anexo, de parte de él y de su papá Juan Carlos, de su papá. Entonces lo menea.

0: Y ahora nos vamos con Bomba Estéreo para Emanuel López. Saludos a Guadalajara. Es fuego.
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La siguiente es algo nuevo, hecho en México. Pedro Sampaio, Cachirula y Luján, Tímida, Santa y Peligro.

Bienvenida a Santa y Peligrosa, música hecha en México. Nos vamos a otro país. Es El Farsante, un clásico de Ozuna.

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Bonnie. Yo ya me voy, muchísimas gracias por escuchar este programa. Los dejo con Dr. Alban y Loco Mía. Gracias, Airito. Tengan un excelente fin de semana. Yo soy Sucio. Amor y paz. Adiós.

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3: Muy, pero muy buenas tardes, buen provecho sean ustedes. Bienvenidos a una emisión más de este espacio. Venimos de Locomía. ¡Qué rolota! Es increíble. Es uno de esos cortes. Hagamos un diagrama de Venn del mundo. Ese es uno de esos pocos cortes que toca, me parece que absolutamente a todos los círculos que existen en el universo. Se puede escuchar en una boda, que es uno de los halagos más grandes que una canción puede tener. Significa que si llegaste al momento de soy canción de boda, es el Olimpo de una canción. No hay nada más celebrable que una canción que no va a pasar de moda, que significa que la generación, tres generaciones arriba de ti lo conocen, se emocionan y bailan, y que las generaciones futuras lo seguirán bailando. Así que Locomía es una canción que está ahí, pero de alguna manera sospechosísima, sigue teniendo mollo y podría sonar en la fiesta más cool del mundo y seguir teniendo esta onda así. E incluso me la puedo imaginar en algún circuito underground y de repente sonar y la gente decir, ota, esto estaba buenísima, cómo no. Un factor muy curioso, la verdad, dentro de las... La forma en que la música y el tiempo van afectando nuestra percepción de la historia, pero Locomía está ahí en un lugar muy peculiar. Hay un documental, caray, que yo no he podido ver, sé que existe, pero creo que fue muy local, se quedó en España nada más y no está disponible para acá, por lo menos no en Estados Unidos. A lo mejor en México sí lo pueden ver ustedes, pero yo en los servicios de streaming por acá nunca llegó. Sé que existe el documental de Locomía y honestamente yo sí lo quería ver. Sobre todo, obvio, por el chisme, ¿no? Por entender ahí como de quién es. Tengo que decir que yo en algún momento incluso creí que esa canción era de Ralphie Rosario, quien es evidentemente un gran productor de house legendario de ese momento. Y la canción, pues, tiene mucho del estilo de Ralphie Rosario. Yo pensaba que él estaba ahí inmiscuido en la producción, pero no, resulta que es algo ahí totalmente Ibiza y que ocurrió en algún verano en España y llegó para quedarse. Y bueno, ya no sé, normalmente no hago el paso de estafeta así de transparente dentro del espacio de riesgo y lo que este programa significa, pero celebrando un poco este pequeño momento que acaba de ocurrir, se me ocurre que podemos empezar el programa rompiendo el playlist que ya está armado con esto. Me voy a arriesgar a que nos aventemos este corte para empezar el programa. Es algo que de hecho en algún momento Emilio Acevedo de Láser Drácar y de María Daniela y su sonido láser y de todas las demás grupos de Titán, etcétera, tenía una versión, pero esta es la original, la que viene del Europop español. Esta mujer se llama Lucía y la canción se llama Marinero. ¡Amanás! Esto es Koi en Convoy.

0: Work It, el Punjabi Mix, y antes también estuvo el Punjabi Beat, una mezcla aquí muy extraña que nos aventamos de diferentes géneros y momentos del baile. Empecé, este no era el playlist, se los juro, pero es que escuchar eso de lo comía de repente, creo que es música de viernes. Vamos a echarle la culpa al viernes, que me parece que debería ser un motivo para bajar los castigos de algunos de los crímenes que se cometen en un viernes. O sea, que uno puede decir, pero es que te diste de besos con no sé qué. Puta, pero es que era viernes. Y yo creo que sí se vale. No, pero es que te fuiste con los amigos y no regresaste hasta las no sé qué de la madre. Es que era viernes. Y yo creo que sí aplica, ¿eh? En Finlandia hay una forma en la que puedes apelar a algunos crímenes y el castigo, la pena, puede ser reducida si compruebas que estabas borracho. Porque se entiende, no, si una peda uno, se pone uno muy loco. No, no para cualquier crimen, tampoco se crean, pero me parece una cosa muy curiosa que cuando viví por allá aprendí que había algunas penas que se podían de alguna manera reducir dependiendo de si se podía comprobar que uno estaba bajo la influencia del alcohol. No todas, digo, además unas es peor manejar eso con alcohol, eso se ponía muy muy grave, y además como te multan dependiendo a tu sueldo, se ponía también gravísimo, ¿no? La multa era muy cara, no importando cuánto ganaras, pero entre más ganaras más pagabas, entonces se ponía difícil ahí para la gente rica en Finlandia. Esto, por ejemplo, eso no, pero bueno, aplica para algunas cosas. Yo lo que digo es viernes. Es fin de semana. No será. Nacida en México. Refugiada en España. Nuestro permiso.
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Plastic Dreams. Qué gran, gran, gran clásico. El día de hoy el programa se fue quién sabe por dónde, pero creo que ha estado bien. Me he divertido improvisando totalmente de cero lo que ha estado pasando. Hemos pasado por muchos momentos diferentes de la música, de cosas editadas por DFA, la disquera de Nueva York, de la que es dueño evidentemente LCD Sound System. Hemos pasado por estos clásicos y todo instigado por haber escuchado a Locomía el día de hoy. Definitivamente un set de viernes, pero y con todo y que ha sido música para bailar, menos prendido que algunos otros sets que hemos hecho con música nueva que está saliendo, donde siento que los beats por minuto han estado muy exagerados en recientes meses, cuando hemos tenido de repente que hay muchos lanzamientos como de música para bailar. De repente siento que ha habido ahí como beats muy, muy altos. Siento un regreso de ese género tan acelerado de la música. Vamos a escuchar esta que no le hemos puesto, Danceteria. Es parte del Confessions número 2 de Madonna, de los tracks que se han quedado ahí fuera de los playlists a lo largo de las semanas. Luego un par de veces no ha habido programa, razones fuera de nuestro control, pero desafortunadamente ha pasado eso y se nos ha quedado esta en el tintero. Pero ahorita en este set que estamos poniendo tan discotequero, me parece que entra una canción del nuevo álbum de Madonna. Ya después de escucharlo con detenimiento, no está mal, no es el Confessions One y siento un poco que no es tan memorable dentro de la ya larga discografía de Madonna. No es necesariamente un disco malo, pero siento que carece un poco de ese punch de marcar algo históricamente. Cumple, y creo que esa es la manera en que lo describo, cumple. Le daría unas 3.5 estrellas, esa sería mi calificación. Pero la opinión que importa es la de ustedes. ¿Ustedes qué calificación le dan? Esto es Koi en Convoy, en vivo desde San Francisco, en este viernes 31 de julio. Se acabó el séptimo mes del año. De aquí todo es para abajo. Ya, Navidad está encima. Nuestro hashtag, gracias a los que escriben,

Everybody get up and dance. Madonna, Dance Theory de su Confessions. Número 2, parte de esos estrenos que se nos habían quedado en el tintero desde hace un buen rato. El programa ha estado intermitente y además, bueno, la Célico también cuando hay programas luego se ha quedado fuera, aunque si haya programa, no se ha quedado fuera porque no ha habido programa, se ha quedado fuera porque de repente la selección va para un lado, para otro y ahí ha pasado. Y siento que esa es parte de la razón por la que también yo le doy esas 3 estrellas nada más a ese track y siento que no llega a ser un track así clásico, clásico dentro de la discografía de Madonna, aunque como se discute muy seguido en este espacio, ese es el tipo de cosa que uno no puede decir hoy. Si las cosas se convierten en un clásico, solo hay una entidad en el universo que tiene la capacidad de decir eso, y es el tiempo. El tiempo es lo que decide dónde se acomodan las cosas, todas, las buenas, las malas. Con el tiempo es con donde toman el lugar que les merece. Así que a veces no tiene mucho sentido luchar o preocuparse por el lugar que tienen las cosas hoy, en este momento, porque después cambian. Y eso aplica totalmente a la música. Vamos a escuchar ahora unos tracks ya fuera de la discoteca. Espero que hayan disfrutado ese inicio de fin de semana muy bien. Pero tenemos un montón de otras cosas que están siendo lanzadas. Por ejemplo, hay dentro de la sección de Sangrando al Fan, que es una sección que tenemos en este espacio, el State de David Bowie sigue sacando música de David Bowie que se van encontrando. Algunas cosas son más buenas que otras, unas son más o menos interesantes. Sacan un montón de cosas en vivo. De repente han sacado ahora muchos demos, también les ha dado por sacar. Y muchas versiones previas a los álbums. Cosas que se vuelven pues muy de coleccionista, porque realmente son cosas que o no van a salir en el radio, o no van a tener, no le gustarían a un usuario, a una audiencia accidental.

buscando qué diablos hacer y que tenía un disco que se llamaba Toy. En ese toca algunas canciones del principio de su carrera, de sus primeras composiciones, pero en versión renovada. Así que aquí están en versiones originales cómo sonaba David Bowie en ese momento, cuando The Who, los Beatles y el early Pink Floyd era lo que estaba en las listas de popularidad. Así que esto es Davy Jones and the Lower Third, así se llama la banda. Davy Jones es efectivamente David Bowie, y esto se llama I Want Your Love.

I want your love. David Bowie en este momento de su carrera bajo el nombre de David Jones and the Lower Third. Y eso es ahí de los 60s, claramente se nota en el sonido de la música, como era otro momento de la historia y algo, uno que no se quedó realmente en, dentro de las, una vez que uno ya extrae el sonido de David Bowie dentro de su canon, hay poco de esto, existe dentro del sonido de David Bowie, pero se ve que estos eran los experimentos donde aún estaba buscando su voz. Esta semana he estado, que algo que ocurre, de repente me atoro con grupos que me gustan, y hay algunos con los que una vez que pones una canción es un problema, porque van a pasar 3 días para que dejes de escuchar al artista. Y uno de ellos es Richard Holly. Me pasa seguido que caigo en el hoyo de Richard Holly, en esa espiral del tiempo y el espacio de Richard Holly. Siempre me atrapa. No entiendo cómo le hace para cantar así, caray. Qué bonito canta. Esta es una canción original de The Jesus and Mary Chain. Y esta es la versión de Don Richard Holly. Así que de Escocia pasa a Manchester y se llama Some Candy

0: Candy Talking, Richard Holly, original de Jesus and Mary Chain, pero aquí en esta versión, que además es muy curioso porque medio es mashup bootleg cover, versión extraña. Si fijan al principio, estos son los mismos acordes de Something Changed de Pulp. Miren, estos primeros. Eso es Something Changed de Pulp, así no viene la versión de Jesus and Mary Chain. Pero aquí Don Richard Holly nos juega una pequeña broma con la memoria y nuestros recuerdos, que la ubican pero no la ponen en un lugar particular en el mundo. También me he estado aventando películas viejas. Vi Lawrence de Arabia, qué maravilla de película. Y vi también High Fidelity, que es una película que siempre ha tenido un lugar especial en mi corazoncito. Y ahí de repente aparece en la película, no en el libro, que el libro también me gusta mucho. El libro tiene muchos artistas británicos, bueno, puros artistas británicos, porque es una tienda en el Reino Unido, pero en la película es una tienda americana en Chicago. Entonces el hecho de que sí hayan respetado a Beta Band es increíble, que de repente el personaje de John Cusack dice, voy a poner el 3EP de Beta Band y voy a vender 10 copias en un momento. Y esta es la canción que pone.
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The Better Band Dry in the Rain de su 3EP, que es una producción legendaria. Ahora vamos a escuchar una banda que se llama The Shy, y esto es otro lanzamiento reciente en la onda de la música independiente indie británica. Esto es Head First y lo escuchan aquí en Koyi en Convoy.

Head First, The Sly. Que por ahí de repente las vocales, ya ahorita que lo escuchaba en audífonos, hasta algo de Fontaine's DC tienen un poquito de influencia. Sobre todo en la voz, lo de la música no tanto, pero la voz sí me suena un poquito a eso. Y otros que están de regreso son unos legendarios de la música alternativa británica, The Arab Strap, que le quitaron el D en algún momento, ahora nada más son Arab Strap. Y tienen un nuevo disco, él tiene una voz muy, muy, muy profunda, muy, muy, muy grave. Y la música a veces me recordaba a mí a Belle Sebastian, algo como si fuera entre Belle Sebastian y Mogwai, para los que estén ahí muy metidos en este tipo de bandas. Eso sería como yo explicaría Arab Strap. Siempre muy políticos en sus letras. Esto se llama Glamour Magic y es su producción 2026 aquí en Koi en Convoy.

Está poderoso el regreso de Arab Strap, me gustó. Disfruto mucho hacer el programa porque me permite escuchar música en audífonos fuerte y así como que poderme meter completamente en la emoción de las canciones. Me gustó. Glamour Magic se llama esta producción 2026, es el primer sencillo del álbum de Arab Strap, aquí en Koi en Convoy. Y lo que sigue es lo más reciente que tiene el señor Matt Berninger, quien de día juega como el central goleador del equipo llamado The National. Él es el vocalista de The National y ha estado sacando una serie de discos solistas. El último, y que de hecho es al que le da título esta canción, se llama Martini Me Fazzo. Y hemos platicado muchas veces. The National está también en media tabla. A veces hacen unas canciones muy bonitas. Yo normalmente no soy su fan, pero las canciones que me gustan mucho. Vamos a ver esta de Matt Berninger, Martini Me Fazzo. Nuestro hashtag en cualquier red, la que quiera usted, es Koi.

Martini Mefazzo, Matt Bedinger de The National aquí en su más reciente sencillo como solista, cumplidor totalmente, y ese sonido indie que tiene tantos seguidores por todo el mundo, así que deben estar muy contentos muchos de los radioescuchas, convoy escuchas, convoyentes de este espacio. Lo que sigue es otro clásico de este sonido también, el sonido indie del Reino Unido. Estos son la banda de Echo and the Bunnymen, legendarios, que tienen también un nuevo disco en el 2026, y esta canción se llama Brussels is Haunted. Bruselas está embrujado.

En perfecta forma y como el buen vino, Ian McCulloch y sus amigos conocidos como Echo and the Bunnymen. Nombre que tuvieron porque al principio no tenían baterista y tenían una caja de ritmos nada más, a la que denominaban cariñosamente Echo. Y por eso se llaman Echo and the Bunnymen. Y está fluyendo muy bonita toda esta sección guitarrera del día de hoy, último día del mes de julio aquí en Koi en Convoy. Y tenemos un track más, sí, un track más definitivamente cabe en una de esas y dos, pero creo que nada más va a caber uno. Esto es Yard Act con You're Gonna Need a Little Music. En efecto, estoy completamente de acuerdo. Uno siempre, hoy, mañana y siempre va a necesitar un poquito de música.

0: You're Gonna Need a Little Music. Buenísima la nueva canción de Yard Act aquí en Coyen Convoy. Este me parece que es su segundo o su tercer álbum. Ellos son una banda que nos ha tocado estarlos promocionando desde el principio de su carrera, cuando empezaron a llamar la atención. Déjenme ver cuántos discos yo les recuerdo aquí que hayamos puesto antes. El primero fue en el 2022, es el primero que yo tengo. Después en el 2024 también tocamos, y en el 2026 ya habíamos tocado una que se llamaba New Beginnings, y ahora también tenemos esta que se llama You're Gonna Need a Little Music. Yard Act, de esas bandas, pues de las bandas que mantienen viva la escena del rock and roll, sobre todo en los circuitos europeos, junto con Fontaines D.C., junto con Wet Leg. Y además me parece curioso que también tengan el mismo tipo de nombre de Wet Leg, Yard Act. Dry Cleaning es otra banda que también me recuerda eso. Nos queda un minuto, así que no da tiempo de poner una rola, desafortunadamente, pero le agradecemos a Irtus Portus Maximus haber estado ahí en los controles, permitiendo que este programa salga sin ningún problema. Y yo los espero el próximo martes en nuestra edición de noche, la edición crepuscular. Ya empieza, la verdad es que ya se va a empezar a sentir, a partir de agosto se empieza a sentir que los días empiezan a recortarse, así que nos vamos anticipando para lo que serán los últimos Coyen Convoy crepusculares y que regresen a ser Coyen Convoy de noche. Sin nada más que decirles, disfruten su fin de semana, que para eso está hecho, y además para eso se escuchó este programa, para oficialmente iniciarlo como Dios manda. Yo los espero entonces el martes. Adiós.
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0: Daft Punk con Pharrell Williams del Random Access Memories, de ese gran dueto conocido como Daft Punk. De vez en cuando PDC decide que es posible complacer a los locutores que lo acompañan en este su programa. De vez en cuando la perra de cadena es generosa y decide complacernos con algunas canciones, con algunos temas, con algunos tracks. Tracks de tracks, como por supuesto Get Lucky, también conocida como Mexican Monkey. Es Get Lucky de Daft Punk. La escuchamos en Convoy FM, Convoy en Chilango. Eso es lo que están sintonizando en este momento en Chilango Radio 105.3. Están conectados a la señal en vivo de Convoy el día de hoy, que es viernes 31 de julio del año 2026. PDC, ¿cómo estás?
1: Bien, me siento muy feliz de que sea viernes.
0: Mira, sorprendentemente estás bien. Porque se siente genuino, se siente honesto, se siente franco.
1: Claro, los antidepresivos están funcionando.
0: ¿Tú crees que ahora sí ya están surtiendo efecto?
1: Sí, han surtido efecto desde que ya me los tomo constantemente.
0: ¿Y no los combinas tanto con alcohol y con otras sustancias?
1: Eso, esa es la clave del éxito.
0: Felicidades, PDC, felicidades.
1: Esa es la clave del éxito.
0: Felicidades, le estás haciendo caso a tu psiquiatra y a tu terapeuta. Han hecho un trabajo en conjunto maravilloso para traerte de vuelta al Club de los Optimistas.
1: Un saludo, Héctor. Un saludo, Andrea.
0: Estamos reviviendo al Club de los Optimistas porque queremos ser optimistas. Dejen el pesimismo atrás. La negatividad destruye la creatividad. Pregúntenle a Toño Esquín, que él sabe de esto. Pablo Duarte, tú eres el mejor de nosotros. Tú eres el camino. ¿Debemos o no debemos ser optimistas?
2: El optimismo es un deber. De hecho, no importa si la pasas mal con tal de ser optimista. A ese grado. A ese grado es un deber el optimismo.
0: Claro, claro. Porque también, a ver, ¿qué sería del ser humano sin el autoengaño? Es un método de supervivencia crucial el autoengaño.
2: Lo es.
0: Hay que ser optimista, ¿sabes? Hay que autoengañarse. Autoengáñate eficientemente, PDC, porque debemos ser prácticos y eficientes. ¿Sí o no? Veníamos hablando de eso hace rato.
1: Hay que ser prácticos y eficientes.
0: Prácticos
1: al grano.
0: Y eficientes. Eficiencia, eso es lo que hace falta en todas partes.
1: Un cuchillo bien afilado.
0: Exactamente. Con tino, con puntería. Ahí debe entrar. Ese cuchillo debe penetrar hasta el fondo. Estamos hablando, por supuesto, de un cuchillo que está penetrando el fondo de... ¿qué puede ser?
1: ¿De mi corazón?
0: ¿Qué de tu corazón? Estamos hablando aquí de cocina.
1: Así es.
0: Estamos hablando de cocina. Estamos hablando de un cuchillo japonés.
1: Ok. Un corte de wagyu.
0: Sí, es un cuchillo japonés que corta el wagyu como si fuera...

0: persona que nos acompaña el día de hoy.
1: En efecto.
0: Aquí está con nosotros, ni más ni menos que Viviana Rubio. ¿Cómo estás, Viviana Rubio?
2: Muy bien.
0: Muy bien. Del 0 al 10, digamos, o del 0 al 100, ¿qué tan bien te encuentras en este viernes 31 de julio del año 2026?
2: 10.
0: ¿10?
2: Sí.
0: O sea, dije del 0 al 100.
2: Perdón.
0: O sea, estamos muy mal.
2: 100.
0: ¿100?
2: Bueno, no.
0: ¿También así? ¿Estás así? Ah,
1: ¿mejor día de tu vida? No.
0: ¿Estás en el paraíso acaso?
3: Me gustó la seguridad con la que dijo no.
0: No, no es el mejor día de tu vida.
1: No se emocionen, no se emocionen.
0: ¿En serio te parece un día mediocre?
2: No.
0: Dile tampoco
3: sí,
0: tanto.
3: Dile que sí.
0: Miénteme. Miente por convivir, Vivi. Miente. Sobre todo al aire.
2: Ok. Miento por convivir.
0: ¿Cómo estás, Vivi? Ya en serio.
2: Muy bien.
0: ¿8.5?
2: Sí.
0: ¿8.7? 8.5.
2: Ajá, sí.
0: ¿Por qué? ¿Qué te hizo falta? ¿El helado que querías que te comprara PDC?
2: Sí. Mucha falta ese helado.
1: Mira.
2: Me la debes, papi.
0: Ah, yo te lo debo.
2: Sí.
0: O sea, yo todavía, a pesar de todo lo que te he dado, estoy en deuda.
2: Sí.
0: Estoy en deuda contigo, para siempre. Eternamente en deuda.
2: Sí.
0: Ay, la paternidad. Complicada. Complicada. Pero bueno, bienvenida a Convoy.
2: Gracias.
0: Bienvenida seas. Gracias por aparecer con nosotros, por interactuar con nosotros al aire. ¿De qué vas a platicarnos el día de hoy? Y me volteé a ver con unos ojos de ¿qué estás haciendo? ¿Qué me estás diciendo?
1: Esto no estaba en el contrato.
0: Esto no estaba en el contrato. Platícanos de cómo tu abuela, es decir, mi madre, tuvo una experiencia futbolística interesante.
2: Pues me dijo que estaba en Arts y que...
0: ¿Qué es Arts?
2: Ah, perdón. Un centro comercial.
0: Ajá.
2: Y que se topó con una persona que se le hizo muy conocida. Y resulta que era Santi Jiménez.
1: Ah. Oh. Uh-huh.
0: ¿Y qué le dijo? ¿Qué le dijo?
2: Que si era de la selección.
0: O sea, le preguntó que si era de la selección.
2: Uh-huh.
0: Así... Es de la selección, ¿verdad? Ajá. Y entonces Santi Jiménez le respondió, sí, así es.
2: Y mi abuela le dijo que todos los mexicanos estábamos muy orgullosos de la selección.
0: Se lo comunicó. Por si no lo sabía, Santi Jiménez ya se lo hicieron saber directamente en nombre de todos los mexicanos.
1: Y los mexicanos le agradecemos a tu mamá que le haya transferido ese... Saludo nuestro.
0: Bueno, pero ¿no se supone que en realidad solamente fue seleccionado porque los patrocinadores lo quieren, porque es guapo y porque tiene los ojos claros? ¿Es cierto esto?
1: Santi Jiménez, nosotros no dijimos eso. Lo dice Olayo.
2: Sí.
0: Pues cierto. Yo no dije que yo. Dicen, yo no. Yo no sé de fútbol. Pero hay personas, hay aficionados que insisten en que no es tan bueno.
1: Por su blanquitud, nada más.
0: Yo siento, creo que lo escuché en Gritante, no sé. Entonces, no sé. Pero tú tienes una opinión contraria.
2: Pues yo opino que Santi Jiménez es muy bueno.
0: Ajá.
2: Y pues...
0: ¿Dónde juega?
2: En Italia.
1: En el Milán.
2: Ajá, en el Milán. Ajá, con Luka Modric.
0: Ah, mira. ¿Ah? Ahí nada más.
1: No.
0: Comparte vestidores con Luka Modric. Entonces, ¿por qué dicen eso de Santi Jiménez, que fue tan amable con tu abuela, con mi madre?
2: No lo sé.
0: ¿Qué les pasa?
1: Habrá que preguntarle a los gritantes.
3: ¿Será porque en el último partido de México se quedó ahí muerto?
1: Pobrecillo.
0: Bueno, pero hizo una jugada que no le salió a Messi, ¿eh?
2: Ajá.
0: Sí. Mira, para hacer una jugada que... la jugada de... La famosísima jugada de... ¡Se tapó la boca! ¡Se tapó la boca!
3: Sí.
1: A él sí. A él sí. Mira. Digo... Se le perdona que no haya...
0: Es que creo que la estrategia de Cucurella de taparse la boca rápidamente y ser un mustio es la solución. Así de, pero tío, no me jodas, ¿qué dije?
1: Sí.
0: En cambio, si estás haciendo eso y además lo haces con cara de pillo...
1: Claro.
0: Oh, you're gonna get a red card.
1: Sí.
3: Claro, y además fueron varios segundos. Sí se ve que fue un enunciado largo en el ecuatoriano. Sí se tardó unos 10 segundos con la mano cubierta en el oído.
0: Fue un insulto equivalente a supercalifragilístico espiralidoso.
3: Exactamente. Hubieran necesitado un gran...
0: Muy bien, bueno, pues bienvenida, Vivi.
2: Gracias.
0: Gracias por platicarnos esta anécdota. ¿Te hubiera gustado a ti conocer a Santi Jiménez?
2: Sí. Me hubiera encantado.
0: ¿Tú le hubieras pedido una foto?
2: Sí.
1: Es lo que te iba a preguntar. ¿Se tomó foto, algo?

0: Nada, nada.
1: Ni autógrafo a la antigua, nada.
0: Nada.
2: Es que fue muy respetuosa. Fue muy prudente.
3: Es prudente, es muy prudente.
1: Le transmitió el mensaje que había que transmitir y listo.
3: Exactamente.
1: Qué bueno.
3: En nombre de todos los mexicanos, salvo quien en gritante haya dicho que no es tan bueno y que en realidad solamente lo agregaron porque le gusta a los patrocinadores. No sabemos eso.
2: No, no sabemos si les gusta a los patrocinadores o no.
3: Les encanta.
2: Igual son hombres casados.
3: Les fascina. Sus
1: ojos claros.
3: El que estén casados no hace ninguna diferencia. Piri, sí, tú lo sabes.
2: Pero no creo que la gente diga, es que me encantan sus ojos claros.
1: Cuando hagan el close-up en los himnos, vas a ver qué bien va a alinearse.
3: Bueno, a ver, Convoy en Chilango es el hashtag y ya saben que se pueden comunicar con nosotros utilizándolo. Pero antes, sean todos ustedes bienvenidos a un nuevo episodio de Convoy FM. Convoy en Chilango, el episodio número...
1: 19519.
3: Este es el episodio número 519. Por alguna razón, ayer insistía en que estábamos realizando, transmitiendo el episodio número 516, cuando en realidad era el episodio número 518. Y ya a Pablo Duarte le da un poco de pena corregirme para no hacerme quedar una vez más en ridículo.
1: No, no.
3: Pero en realidad, el episodio de ayer fue el 518 y hoy es el episodio número 519. Gracias por conectarse a la señal en vivo de Convoy. Gracias, obviamente, por escucharnos, sintonizarnos en Chilango Radio 105.3. En la Ciudad de México. David Guerrero dice: Santi Jiménez sí es muy bueno y está en un gran equipo, pero en este año prácticamente no ha jugado ni ha metido goles, por eso no debían llamarlo a la selección. Eso es lo que están diciendo, que es un gran jugador, pero está pasando por una mala racha y que no debieron haberlo convocado a la selección.
1: Y además acabo de entender, el mensaje de tu mamá fue muy preciso, porque no le dijo estamos muy orgullosos de ti, le dijo estamos muy orgullosos de la selección. Fue muy clara, no se metió
3: fíjate
1: en problemas.
3: Qué estratégica.
1: Sí.
3: El uso cuenta. Estratégico de las palabras.
1: Excelente uso.
3: Para no contradecirte.
1: Ajá. Santi se fue muy contento, ella se fue muy contenta, claro. Y nadie se metió en problemas ahí.
2: Veo que viene de familia.
1: Exacto.
3: Mira, está del lado correcto.
1: Sí, sí lo está.
3: Ahí como, cuidados.
1: Muy bien.
3: No, ojalá de familia, en todo caso, Vivi, yo me la paso metiendo la pata todos los días en este programa. Cuando estás hablando compulsivamente durante casi 2 horas, cuando eres verborrágico, por supuesto que terminas ahí metiendo la pata, terminas diciendo lo que no debes. El pez por la boca muere.
1: Luego pasa.
3: Esclavo de tus palabras, dueño de tu silencio. Uf. Imagínate cuando a un locutor le dicen eso.
1: Uy.
3: No, pues soy Django.
2: Ajá, estoy condenado.
3: Pero encadenado para siempre. O sea, 12
1: Olayo
3: years a slave.
1: In chains.
3: 31 years a slave, cabrón.
2: Es lo que llevas.
3: O sea, es como, ¿qué haces en este caso? No hay manera de
1: no
3: ser
1: manera.
3: Dueño de mi silencio. ¿Qué hacemos?
1: Sí, no. Nada.
2: Es andar así pisando las piedras para no mojarte por el resto de tu vida.
3: Cuando te pagan por hablar. O sea, literal, güey. O sea, literal.
2: Mi sufrimiento, güey. Me pagan por hablar. A nosotros.
3: O sea, sí he descansado en los periodos en los que no he tenido que hablar compulsivamente en una estación de radio, en un medio de comunicación que se especializa en el entretenimiento en audio, que te obliga a hablar muchísimo. Ni siquiera tienes el apoyo de la imagen. La verdad. Sí.
1: Todo depende de tu verborragia, justamente.
3: Sí. O sea, en el último documental estrenado en salas que narré, no hablo mucho, que es Ilusión Nacional. Es poco. Nada más es como una narración ahí que acompaña las imágenes que estamos viendo. Es como muy puntual, ¿no? Uh-huh. No es Pero en el radio, en el podcast, tienes que hablar mucho. Todo
1: de
3: el
1: manera.
3: Tiempo.
1: Sí.
3: Todo el tiempo, Vivi. Sí, no te dediques a esto. Si no quieres ser una esclava del micrófono, si no quieres ser una esclava de las palabras.
1: De tus palabras.
3: Exacto. Porque ahí te tienes que casar con lo que dices. Y es difícil desdecirse. Desdecirse. Claro.
2: Y luego, sí, te embarras.
1: Eso, luego eres esclavo de tu desdecimiento y luego...
3: No, mira, la verdad es que también creo que es importante reconocer cuando te equivocaste, ¿no? Es mejor que esclavizarte a tus palabras. Ya hablando en serio, aquí... Todo el tiempo tratamos de no desdecirnos, sino más bien reconocer que nos equivocamos en alguna opinión. No pasa tan seguido, pero no es cierto. No, pero es como todos los críticos que se están defendiendo de Emily Wilson. Si volvemos a tocar el tema de la Odisea, Acabo de ver que en el podcast más reciente de la popular publicación IndieWire, los críticos están defendiendo de Emily Wilson. Se aventaron toda una disertación de por qué los autores, los especialistas en literatura, no deben opinar de cine.
2: ¡Oh, hey, diablos!
1: ¿Ustedes? ¡Tómala!
3: Ajá.
1: ¡Tómala! Y una autora muy famosa, Joyce Carol Oates, que salió también a defender a Nolan y a criticar a Emily Wilson.
3: Eso, o sea, está el debate acalorado, enardecido.
1: Lo malo es que Nolan sigue el fax, apenas va llegando, va en la página como 3 de la reseña extensa de Emily Wilson. Todavía no termina de leerla.
3: De aquí a que se lo impriman,
1: engargolen.
2: Todo esto porque Christopher Nolan no usa celular.
3: Exactamente.
2: Smartphone.
1: Nada.
2: Solo tiene un flip phone.
1: Ni correo.
3: Sí, sí. Eso es ser privilegiado, en serio.
2: ¿Eh? Uy, sí, sí, sí, sí.
1: Uy. Sí.
3: Imagínate eso. Sí, sí, sí. ¿Te imaginas, Vivi? Hasta tú tienes celular. Digo, no con muchas aplicaciones, pero... ¿Qué aplicaciones tienes en tu celular?
0: La mayoría son videojuegos, pero tengo Pinterest. Y ya, de las que me importan más, esas. Ah, bueno, YouTube.
3: Tienes YouTube, Pinterest... Tienes juegos. ¿No?
0: Muchos.
3: Muchos juegos. Muchos.
1: ¿Tienes uno favorito ahora, así, el del momento?
0: Es que no sé cómo se llama, pero es como un cubo que rebota y tienes que ir saltando como picos. Está muy padre.
3: Órale. Tienes uno que es como Tetris, ¿no?
0: Sí. Se llama Block Blast.
3: Block Blast.
1: Bien.
3: Suena bien eso, ¿eh?
1: ¿Cómo no? Ese del cubo me recordó a Q-Bert. ¿Te acuerdas de Q-Bert?
3: Claro.
1: ¿Cómo no, no?
3: Por supuesto, Q-Bert. Y sus versiones más actualizadas en Sega.
1: Claro, claro.
3: Particularmente Sega Genesis. Y eso que yo no soy nada gamer, ¿eh? Pero bueno.
1: Pero te tocó.
3: Me tocó. Me tocó, me tocó, me tocó, me tocó. Bueno, el hashtag es Convoy en Chilango. Ya saben que pueden comunicarse con nosotros utilizando ese hashtag en la plataforma X. Ahí aparece en nuestro timeline todo lo que nos comuniquen. Allen dice, de hecho se ha confirmado que el Chaquito se ha mantenido tirado en el tiro de esquina de la cancha del Azteca durante los dos primeros partidos del Atlante en la poderosa Liga MX. Excelente tarde, Patronis. O sea, el Chaquito es...
1: el Santi joven Jiménez. Santi Jiménez.
3: Sí, sí, sí. Eso es lo que están diciendo por aquí. Nos comparten un meme. Sebastián Clavería dice, buenas tardes, Olayo, PDC, The Best y Bibi. Ayer fue un claro ejemplo de que a veces corregir al jefe sí da cosa. Qué gusto escucharlos y más la gran invitada de hoy. Bonita tarde. Sí, perdón, ¿eh? Es que luego me confundo. No, son muchos números.
1: Pero, oye.
3: Sí, no.
1: Pero qué chafa ahí de. No. 506, 518.
3: Potato, potato.
1: Potato, potato.
3: No, una disculpa. No,
1: hombre.
3: Bueno, ¿qué más? Eric Torres dice: saludos a todos. También tengo el gusto de conocer a la agradable señora Mari Carmen. La trasladé en una ocasión. ¿Eh? Bueno, pues un saludo, Eric Torres. ¿Qué más? David Guerrero. Bueno, Elia, ¿qué más? Clonacepunk dice, apenas terminé el recalentado de ayer y no puedo con la risa. Hablaron durante 20 minutos de los molletes. Estuvo brutal. Qué bueno que la comedia evolucionó tanto y ya no depende de la hora pico de Chespirito. Gracias por el contenido de alta calidad. ¿Somos creadores de contenido?
1: Se podría decir, en algunos círculos se diría que somos creadores
3: de contenido. Hijo. O sea, y entonces ya podríamos entrar a la casa de los famosos.
1: Claro.
3: Que está sobrepoblada por creadores de contenido.
1: Tendríamos nuestro cintillo. Olayo Rubio, creador de contenido. Imagínate.
3: Pablo Duarte, creador de contenido literario.
1: Sí, así le van a decir después ya eso que uno hace.
3: Contenido literario. Ajá.
1: Contenido en audio, contenido audiovisual.
3: Contenido audiovisual. ¿Qué?
1: Cineasta, director. No,
3: contenido
1: no, no.
3: Gráfico.
1: Híjole. Contenido musical.
3: Contenido musical.
1: También. No, ya.
3: Ese es el contenido. Y es que ayer, por si no escucharon este programa, nos visitó ni más ni menos que Alex Fernández. Alex Fernández, conocido comediante, diagonal estandopero, diagonal pensador, diagonal filósofo. Y nos visitó, y diagonal locutor, por supuesto, porque transmite todos los días en Chilango Radio de 10 a 1 de la tarde. Lo pueden escuchar de lunes a viernes y también pueden escuchar su podcast completo y sin interrupciones, sin ediciones, en Convoy. En Convoy se puede escuchar completo el podcast de Alex Fernández, el podcast de su programa en vivo. Se transmite de 10 a 1, de lunes a viernes, en Chilango Radio. Entonces hicimos este crossover que llevábamos planeando desde hace mucho tiempo y no se había logrado. Y finalmente, el día de ayer se dio en el episodio número 518. Aunque escuchen que es el 516, yo me equivoqué constantemente y era el 518. Escúchenlo, está disponible en Convoy. Y escuchen a Alex, por supuesto, todos los días en vivo. Porque pues no se da todos los días que alguien así se esclavice al micrófono. Al esclavizante micrófono.
1: 3 horas, nada más y nada menos.
3: 3 horitas se avienta todos los días Alex Fernández. Y estuvo ayer y la verdad es que estuvo muy divertido. Le agradecemos que nos haya visitado. ¿Qué más? Por aquí, Eye of the Abyss dice, pues la gente no estuvo nada contenta con el desempeño de Santiago Jiménez. Así que muy agradecidos con él, no lo están.
1: Pero con la selección sí. Con la selección sí.
3: Con la selección.
1: Y eso fue lo que se le dijo.
3: Es un equipo. Es
1: dijo,
3: un equipo.
1: Todo México está muy agradecido con la selección.
2: Pero no fuera Quiñones, ¿no? Porque ahí sí, Quiñones, yo estoy muy agradecido con
3: todo México está muy agradecido con Colombia. Sí. Diría.
2: No, es mexicano. ¿Qué pasa?
3: Bueno, pero Colombia lo dio a conocer al mundo y México lo adoptó.
2: Pero es como Luis Miguel, él escogió México.
3: No, su papá escogió México.
2: Bueno, no, después México en la piel.
3: Perdón, pero coño, Mickey. Yo creo que Luis Miguel hubiera elegido Puerto Rico.
2: Nah.
3: Puerto Rico. No, hombre, el mercadote de México.
2: Claro.
3: O sea, si quieres un mercado, si quieres México. Conquistar el mundo del habla hispana, pues es México, ¿no?
2: Ya ni España,
3: mano. No. No.
2: Bueno, Rosalía sí pudo.
3: Iberoamérica.
2: Rosalía sí pudo.
3: No, pero no al grado de Luis Miguel, ¿no? O sea, ¿tú crees que Rosalía ya superó a Luis Miguel?
2: No. Definitivamente no.
3: Imposible, ¿no? ¿Podría alguien superar a Luis Miguel? ¿Bad Bunny ya superó a Michael Jackson?
2: Puras preguntas.
3: ¿O es imposible hacer esa comparación? Porque yo he escuchado esa comparación, por ahí. Yo no soy nadie calificado para ni siquiera hacer el planteamiento. Nada más me divierte hacer la pregunta de alguien como tú, que tendría que responderla.
2: Sí. Se me hace anacrónica.
3: Claro, como que pertenecen a mundos y culturas diferentes, ¿no?
2: Exactamente.
3: O sea, la cultura ha cambiado muchísimo en las últimas décadas como para poder hacer una comparación así.
2: Sí, o sea, es como los tipos de fandoms que existen hoy en día.
3: El consumo en general de productos culturales.
2: Sí, no existía antes.
1: Sí, no, antes era radio y CDs y demás. A la hora de streamear, ya cambia la ecuación por completo.
2: Y a la hora también de contabilizar los fans, eso no existía antes, ¿no? Era como contabilizar en la radio también, o sea, entrevistas.
3: ¿Quién es tu artista favorito? O quién es la persona más famosa del mundo, dependiendo de los números, ¿no?
2: Exacto.
3: ¿Quién es, Vivi?
0: Cristiano Ronaldo.
3: Ahí está. La persona con más seguidores en Instagram, en teoría, es la persona más famosa del planeta Tierra. Pero... ¿lo será realmente? ¿Será Cristiano Ronaldo la persona más famosa del planeta Tierra?
2: ¿Verdad que en parte mucho eso es por Speed?
0: Ajá.
2: Speed le subió muchísimo sus seguidores a Cristiano Ronaldo. Sí. Gente que no le importa el fútbol se metió a seguir a Cristiano Ronaldo gracias a Speed, que es ultra fan de Cristiano Ronaldo. Todo el tiempo lo está patrocinando casi.
1: ¿Y Speed qué hace?
2: Streaming.
1: Nada más.
2: Uh-huh. Streamer.
1: Pero juega videojuegos, ¿sí?
2: Juega videojuegos o hace cosas con amigos. Y cosas así, o sea, de todo.
3: ¿Qué? ¿Por qué no te acercas y lo dices?
0: Es que ya me necesito tomar mi medicina.
3: Ah, sí, es cierto. Es la hora de la medicina.
2: Es la hora de la medicina.
3: Es cierto, pero además yo puse una alarma. ¿Y por qué no sonó la alarma?
0: No sé.
3: A lo mejor la puse a las 5:30 de la mañana y nos iba a despertar.
1: Ah, puede ser.
3: Aquí está la medicina. Perfecto. Aquí está, Ambroxol, solución 300 miligramos. Es hora de la medicina, Vivi.
0: Uh-huh.
3: ¿Estás lista? ¿Por qué? ¿Por qué sonó un pseudo delfín ahí, sintético?
2: Es que Vivi se asustó, quería ver su reacción.
3: Muy bien, ¿estás lista, Vivi?
0: Sí, pero 5 mililitros.
3: Sí, yo sé que son 5 mililitros. A continuación lo vamos a hacer. Estamos sirviendo un poco de este jarabe.
0: No, ya, Era menos.
3: Era menos, lo regresamos, ay, no pasa nada.
1: Está personificando como un científico loco, Olayo, en este momento.
3: O sea, es momento de leer los tópicos tendencia
2: y de darle su medicina, Vivi.
3: A ver, espérame, es que no veo bien.
1: 5 mililitros de Ambroxol. No, Ambroxol en solución.
3: No, ahora estoy sirviéndome.
1: Oh, no, ya son 2.5 mililitros. A ver, está subiendo
0: a ver, me lo paso.
1: 7 mililitros.
3: A ver, ahí está. Ahí están los 5. Ah, no.
1: No. 50 mililitros. 50 mililitros de Ambroxol.
3: Ahí estamos ya. Listo.
1: Lo hemos logrado.
3: Ok. De un jalón, ya sabes. 1, 2, va. ¡Vámonos! ¡Ey! Ahí está. Muy bien. Ahora nada más hay que enjuagar y ya. ¿Ok? Listo. Uh-huh. Bueno. Ok. Quedamos en que sí, tenemos que ser muy precisos con esto, ¿ok? Uh-huh. No podemos fallar. Bueno, muy bien. 17:35, 5:35, tiempo del Centro de México. Tiempo de la República Mexicana, del centro de la República Mexicana, porque, por ejemplo, en el sureste es otra hora, ¿no? Y en el norte también cambia. Así que en el centro de México son las 5:36. Piri, sí, ¿qué sigue de música?
2: Algo que me recomendaste y me recomendaron los dos, tanto Vivi como tú, de camino a acá, Pink Venom, Blackpink.
3: ¿Vas a poner Blackpink? Está Pero Vivi recuerda casa, que todo favor. Esto es una provocación para el público exquisito que escucha Convoy FM y Chilango Radio.
2: No, pero ya les pusimos Daft Punk, les encanta Daft Punk. Ya,
3: no a todos.
2: Ya se fue la complacencia.
3: No sé con qué, ya tosió. Gracias por taparte la boca. Gracias, Vivi. No sé si es mucho para la gente. ¿Será?
2: Les digo que...
3: Bueno, es viernes, ¿qué, no?
1: Es viernes.
3: Venga. Creo que a mí me gusta más esta canción que a Vivi, que quede claro.
2: ¿Ah, sí, Vivi?
0: Sí, yo creo que sí.
2: Ah, ahorita pongo una.

0: Ala con Genie de Blackpink. La escuchamos a través de Convoy FM. 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Gracias por sintonizarnos en Chilango Radio 105.3. Gracias por conectarse a la señal en vivo de Convoy. Pity fucking Z eligió esta canción para conectarla, para ligarla con la canción anterior que escuchamos de Blackpink, Pink Venom. ¿Te gustó esta canción? ¿La conocías? La de Tame Impala, está buena, ¿no?
1: No, sí la conocía.
0: Ah, sí la conocía. Ah,
2: más, papá.
0: Perfectamente.
1: Sí.
0: Ah, no, yo no. ¿Y por qué nunca la pones?
1: Pues no sé, no está
0: en el coche. ¿Por qué no está en el BB Playlist de mi Spotify?
1: Porque faltan muchas canciones en,
0: sí,
1: BB Playlist.
0: Hay que agregarle, ¿verdad? Hay que, sí, irla actualizando.
1: Un update.
0: ¿Te acuerdas cuando estaba Huey Lewis y The Power of Love porque te gustaba mucho Back to the Future? Ah, qué tiempos aquellos. BB Playlist antes incluía varias canciones de la película Back to the Future.
2: ¿En serio?
3: Me intriga, sí, mucho esa BB Playlist, la verdad.
0: Ya no está. Ya prácticamente no queda ni una sola canción de la BB Playlist original. Deberíamos haberla mantenido y haber hecho otra. BB Playlist 2. Uh-huh. Pero ahí estaba The Power of Love. Uh-huh. ¿Qué otra estaba? Johnny B. Good.
2: Sí, obviamente.
0: Ah. Estaba Johnny B. Good. Sí. ¿Qué otra estaba?
1: Uy.
0: Ah, Flans.
1: Uf,
0: ¿te
1: Flans.
0: ¿Te acuerdas de cuando andábamos en Flans? Uh-huh. ¿Cómo va esa de un millón de años? ¿Qué? Un millón de años. ¿Qué? ¿Qué? ¿Cómo
1: no,
0: va?
1: Híjole, no me acuerdo de eso.
0: No te, sí, acuerdas, ¿verdad? No.
2: ¿Mil y una noches?
0: Mil, ajá,
1: las mil,
0: eso,
1: y una noches que
0: esa. Estoy confundiéndola con una de Soda Stereo, en realidad. Esa, las mil. ¿Tú te acordaste de ella?
3: No, no, no.
0: Entonces, ¿cómo, quién se acordó?
2: Yo dije.
0: ¿Ah, tú? ¿Sí? ¿Tú ubicas?
2: No, pero soy bueno buscando cosas.
3: Soy rápido.
2: Soy rápido buscando.
0: Wey, estábamos enamorados de las Flans, ¿eh? Todo México. Ah. Grandes directivos de corporaciones
2: hicieron un gran.
0: Estaban en su momento enamorados de.
2: Ah.
0: Sí, no, no, no. O sea, y siguen,
3: estaban,
0: yo creo.
3: Estaban dispuestos a entregar la corporación.
0: Y siguen, yo creo. No, no, no, no. Flans era una locura.
2: ¿Estaban muy guapas?
0: Sí, sobre todo Mimi.
2: Mimi. Sobre todo Mimi.
0: Se llamaba Mimi.
2: ¿Cuál es Mimi? ¿La rubia?
0: No,
2: ¿la
0: ese es Ilse. Rojo? Ese es Ilse.
2: ¿La del pelo rojo o la del pelo negro?
0: La de pelo rojo. Ese es Mimi, según yo.
1: No, Mimi.
0: ¿No es
1: la
0: Mimi?
1: La del pelo negro, ¿no?
0: No sé, no.
1: Según yo era Mimi. Ella era Mimi.
0: La castaña.
2: Flans, Mimi. Ah, ya vi.
0: ¿Cómo se llama Mimi?
1: No.
2: Flans Mimi. Buscando el master, ¿qué?
0: Se llamaba Mimi.
2: A ver. O sea, sí, ya lo encontré, pero. O, bueno.
1: La de pelo negro se llama. ¿Sí?
0: No sé, ¿cómo se llamaba? No sé.
1: Según yo, la de pelo negro se llama Mimi.
2: No. Tiene razón, tiene toda la razón, Vivi, ¿eh?
0: Entonces, ¿cómo se llamaba la de pelo castaño?
2: Tiene otro nombre, que no importa porque se llama Mimi, no, la del pelo negro.
0: ¿Cómo se llama la de pelo castaño?
3: ¿Hay alguien llamada Ivonne? Pues,
1: ¿eh? Ah, era Ivonne.
0: No, Ivonne es la de pelo negro.
1: No.
0: Estoy seguro, ¿no?
1: Mimi, ajá, es la de pelo negro, Ivonne es la de pelo castaño.
3: Ah, Ilse.
0: Ilse es la güera.
1: Es la rubia.
2: Mm. Al parecer Ivonne se salió, entonces es la del pelo negro Ivonne, creo.
3: O sea, punto para Olayo.
2: Creo que es punto para Olayo.
0: ¡Es Mimi!
1: No, no.
0: Mimi.
1: No, no, no. Yo era más fan de Flans que tú.
2: Wow.
0: No, cuando a mí me gustaban las de Flans, tú eras polvo cósmico. Todavía estabas ahí como navegando por el universo. Estabas ahí navegando entre dimensiones. Tu alma estaba vagando por el mundo.
2: Oigan, por cierto, hablando de Genie, a esta hora exactamente, el día de mañana, en la transmisión en vivo de Lollapalooza, va a estar Genie con su show en vivo y se puede ver en vivo por la...
0: ¿Por YouTube?
2: No, Disney Plus, creo.
0: Uh-huh. Ah, no, bueno, también Disney tenemos... ¡Se llama Mimi! Mi favorita se llama Mimi.
2: Her name is Mimi.
0: Her name is Mimi. Paulson.
2: Mimi Paulson.
3: A Vivi no la convences.
0: No, sí, mira, es Mimi, mira.
2: No, Patas ya me acaba de decir, Ivonne es la del pelo negro, cara de metalera.
0: Exacto.
2: Esposa de Fernando Toussaint. Ajá, de Cecilia Toussaint.
0: Por eso yo no era tan fan, porque metalero y metalero. Pues,
3: claro.
0: negativo y negativo, sí, positivo y positivo se rechazan RPM, mutuamente. Sí. Ajá. Se me gustaba más la fresa.
2: Ah, ni, ni. Órale. No sabía esa ley de vida. Pero tiene me acabas de hacer mucho sentido en mi vida personal.
0: Opposites attract. Uh-huh. Dicen.
2: Dicen. ¿Viví? Dicen.
0: Dicen, ¿eh? No es a huevo tampoco.
2: No, no, no es a fuerza.
0: Bueno, el punto es que sí, es Mimi. Sí, es Mimi, vi. Ven a ver, ven a ver. No, ¿por qué?
1: No, no me va, nadie me va a cambiar la opinión de que la de pelo negro es Mimi.
3: Y ella hizo su propia investigación bien, y su investigación le dice que Ivonne
0: tiene sus propios datos.
1: Sí.
0: No, pero sí, en serio es. En serio es Mimi, aquí está, mira, es Mimi. ¿Qué dice ahí, Mimi?
1: ¿No ella es la de pelo negro?
0: No, la de pelo negro es la metalera, la cara de metalera, como no. Bien dice Patas.
1: Mimi es la de pelo negro.
0: No, ya. Hay ¿no? una que tiene el pelo aún más negro, ese es Ivonne.
1: No.
0: ¿No? ¿No estás de acuerdo?
1: No, no estoy de acuerdo.
0: Bueno, esta es Mimi. Y esta es la que tú crees que tiene el pelo negro. Entonces estamos hablando de la misma persona. Esta es la que ajá. a mí me gusta.
1: Pero es que yo recordaba a Ivonne, que según yo es la de pelo castaño más castaño, no, más pues
0: no.
1: rojo.
0: No.
1: Pero en la foto de Spotify de This is Flans aparecía con el pelo.
3: Ahí está el detalle.
0: Ya entendí. Mm. Es que son nuevas fotografías, nuevo photoshoot. Mm-hmm. Ahí vamos a ver detalle. This is Flans. Vamos a ver This is Flans. This is Flans. Va a tener que sonar Flans, ¿eh? Por cierto.
3: Váyanse preparando.
0: Es que quedan dos Flans.
1: ¿Cómo? ¿Ya no son tres?
2: No. Se salió justo. ¿Cómo se llama?
0: Ivonne. Claro, y queda una que es Mimi con el pelo bastante oscuro. Y por eso crees que Mimi.
1: ¿Y no hay alguna foto de Flans de las tres?
0: Claro, las tres juntas. Hay videos de siempre en domingo y todo. Muchos.
1: Pero.
0: Apariciones no, en Eco. Eco Noticias, ¿eh? No el programa de Pirsi. ¿Ya ves? Bueno, estábamos en lo correcto.
1: Ya me confundí.
0: Ya te confundí.
1: Sí, ya.
0: Bueno,
1: ya.
0: Entonces, ¿cuál vamos a escuchar? Las Mil y Una Noches. ¿Sí? ¿Les parece bien?
2: Ah, me parece excelente.
0: Bueno, si ustedes ponen a Alejandra Guzmán cuando uno está aquí.
2: Ustedes, ¿no? You people.
0: You people.
3: What do you mean, you people?
0: Ustedes. Ustedes. Ahí está. Flan. El grupo Flans con su éxito Las Mil y Una Noches. Aquí están Ilse, Mimi e Ivonne, la cara de metalera en Convoy.